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0: Reflexiones y testimonios en la entrega del doctorado honoris causa al doctor Eduardo Ferrer MacGregor Poisot, doctora Urenda Keletzú Navarro Sánchez, abogada general de la Universidad Autónoma de San Luis Potosí.
1: Creo que el doctorado honoris causa que hoy en día se entrega al doctor Eduardo Ferrer MacGregor constituye un reconocimiento a la aportación de visibilizar lo necesario que es el derecho en el reconocimiento de las desigualdades que atraviesan nuestra vida y la obligación que tiene el Estado y también de cara a los particulares de garantizarlos. Este doctorado nos permite ver a través de la trayectoria vital de una persona como la es la del doctor Eduardo Ferrer MacGregor, cómo es que el derecho puede estar altamente vinculado a nivel social. Es decir, el derecho debe de ser una respuesta que le dé seguridad y certeza a los problemas que aquejan a nuestras sociedades, particularmente como en el caso de la mexicana, sociedades profundamente desiguales, atravesadas por la pobreza, atravesadas por múltiples factores que generan condiciones de desigualdad y consecuentemente la necesaria urgencia de que el derecho voltee a ver y se convierta en un arma necesaria para garantizar la justicia social. De ahí la relevancia de una trayectoria vital como la de Eduardo Ferrer MacGregor, que es un botón de muestra, un símbolo de lo que el ejercicio del derecho puede hacer en el reconocimiento de construir condiciones de vida digna para las personas.

0: 18 horas en el auditorio de la Facultad de Derecho Ponciano Arriaga Leija. El orden del día se hizo llegar previamente con la anticipación necesaria para llegar a celebrar esta sesión extraordinaria según los términos del artículo 43 del Estatuto Orgánico de esta universidad. Como primer punto del orden del día, solicito al señor secretario verifique si existe quórum estatutario para la validez de la sesión. Adelante, señor secretario.
1: Señor presidente, esta secretaría informa que se encuentran presentes 49 consejeras y consejeros, por así desprenderse de la lista de asistencia firmada a la entrada de este recinto. Estamos además usted como presidente de la Asamblea y el de la Voz como secretario de la misma, lo que constituye el quórum legal para sesionar conforme al artículo 44 del Estatuto Orgánico. Además, se encuentran presentes las y los integrantes de la Junta Suprema de Gobierno, la maestra Luz María Nieto Carabeo, el maestro Arnoldo González Ortiz y la maestra Rosa M.A. Guadalupe Andrade Cepeda. Asimismo, en cumplimiento al artículo 8, inciso A, del reglamento para el otorgamiento del título doctor honoris causa de la Universidad Autónoma de San Luis Potosí, doy cuenta con la presencia de la persona laureada, el doctor Eduardo Ferrer MacGregor Poisot. Asimismo, hago saber que nos acompañan en esta sesión extraordinaria, entre otras personalidades, las que a continuación señalo: magistrada presidenta del Supremo Tribunal de Justicia en el Estado, funcionarios universitarios, los integrantes del Comité Externo de la Universidad, los funcionarios de la Administración Central, el señor presidente municipal del municipio de Matehuala, las y los representantes de las cámaras empresariales, las representaciones de los sindicatos docente y administrativo de esta casa de estudios, entre otros. No omito señalar el jurado de honor formado y convocado con motivo del otorgamiento del título doctor honoris causa para evaluar la trayectoria del doctor Eduardo Ferrer MacGregor Poisot y ser acreedor del título, y el cual se integra de la siguiente manera: la doctora María Elisa Franco Martín del Campo, investigadora del Instituto de Investigaciones Jurídicas de la Universidad Nacional Autónoma de México; el doctor Fabián Omar Salvioli, director del Instituto de Derechos Humanos de la Universidad Nacional de La Plata, Argentina; la doctora Fabiola Martínez Ramírez, directora del Departamento Regional de Derecho del Tecnológico de Monterrey, Campus Ciudad de México; el doctor Rogelio Flores Pantoja, director del Instituto de Estudios Constitucionales del Estado de Querétaro; la doctora Mariela Morales Antoniazzi, investigadora senior del Instituto Max Planck de Derecho Público Comparado y Derecho Internacional de Heidelberg, Alemania; la maestra Georgina González Cáceres, directora de la Facultad de Derecho, abogado Ponciano Arriaga Leija de esta universidad. Es cuanto.
0: Muchas gracias, señor secretario. En consecuencia de lo informado por el secretario y con sustento en el fundamento que se invoca, declaro válida la sesión para los efectos legales y a que haya lugar. Desde ahora, y para el correcto desahogo del segundo punto del orden del día relativo a la entrega de la medalla de esta institución del doctorado honoris causa a nuestro homenajeado, solicito a este honorable consejo directivo, en primer término, se autorice en su momento el uso de la voz al doctor Rogelio Flores Pantoja en representación del jurado de honor para hacer públicos los méritos del homenajeado Eduardo Ferrer MacGregor Poisot, así como una semblanza de su vida y obra. En segundo término, y una vez recibida la medalla y el título honorífico, se autorice el uso de la voz al doctor Eduardo Ferrer MacGregor Poisot. Si ustedes están de acuerdo, respetables miembros del Consejo Directivo, sírvanse manifestarlo en la forma acostumbrada. Muchas gracias. Si hubiera votos en contra o abstenciones, muy bien. Queda autorizado el uso de la voz, tanto para el doctor Eduardo Ferrer como para el doctor Rogelio Flores Pantoja. Como segundo punto del orden del día, solicito al señor secretario proceda en consecuencia.
1: Con fundamento en el artículo 8, inciso B, del reglamento para el otorgamiento del título doctor honoris causa por la Universidad Autónoma de San Luis Potosí, se le concede el uso de la voz al doctor Rogelio Flores Pantoja en representación del jurado de honor, quien en su mensaje hará públicos los méritos del homenajeado doctor Eduardo Ferrer MacGregor Poisot y dará una semblanza de su vida y obra.
0: Adelante.

0: Doctor Alejandro Javier Cermeño Guerra, rector de la Universidad Autónoma de San Luis Potosí. Maestro Federico Arturo Garza Herrera, secretario general de la universidad. Señoras y señores integrantes del Consejo Directivo Universitario. Distinguidas autoridades y miembros de la comunidad universitaria, profesores, profesoras, investigadores, investigadoras, estudiantes y personal administrativo. Integrantes del Consejo de Honor, doctor Eduardo Ferrer MacGregor Poisoto. Pronunciar esta laudación representa un privilegio y una responsabilidad. Un privilegio porque pocas veces la palabra tiene delante una vida cuya obra ha dejado huella visible en la universidad, en los tribunales y en la conversación jurídica de nuestro tiempo. Y una responsabilidad porque cuando una universidad confiere su más alta distinción, no solo reconoce una trayectoria individual, sino que dice algo sobre sí misma, sobre lo que considera digno de memoria, de gratitud y de ejemplo. Las universidades existen para transmitir saber, pero también para discernir qué saber merece ser transmitido, para formar profesionistas, pero también para distinguir aquellas vidas en las que el conocimiento no se agotó en el aula ni en el libro, sino que se convirtió en institución, en criterio, en servicio. Por eso, esta ceremonia tiene un sentido que rebasa el homenaje personal. La Universidad Autónoma de San Luis Potosí, cuya ley orgánica le encomienda difundir la cultura, hacer investigación científica y formar profesionistas, y cuya autonomía y libertad de cátedra están expresamente protegidas, vincula hoy su propio nombre con una trayectoria en la que la reflexión constitucional, la enseñanza del derecho y la tutela de los derechos humanos han caminado juntas. El doctorado honoris causa, según el reglamento universitario de esta casa de estudios, se otorga a personas cuyo prestigio y cuyas contribuciones constituyen un motivo de honor para la institución. Esa formulación es sobria, pero exigente. No habla de notoriedad pasajera, no habla de acumulación de cargos, no habla siquiera de excelencia individual. Habla de una vida cuya incorporación simbólica al claustro doctoral honra a la propia universidad. Y eso es precisamente lo que hoy celebramos con Eduardo Ferrer MacGregor. No una suma de méritos aislados, sino una trayectoria que encarna valores universitarios en el sentido más exigente del término. En Eduardo Ferrer MacGregor se articulan tres dimensiones que no siempre conviven en una misma persona. El pensamiento académico, que ordena y crea categorías. La construcción institucional, que sabe que las ideas necesitan cauces para hacerse efectivas. Y la responsabilidad jurisdiccional, que debe resolver conflictos concretos bajo la presión de los hechos, el tiempo y el dolor humano. Esa triple articulación explica la singularidad de su itinerario. Su biografía intelectual no es la de un estudioso recluido en su especialidad, ni la de un funcionario desprendido de la teoría, ni la de un juez indiferente al origen de las ideas. Es la de alguien que ha trabajado persistentemente para que el derecho constitucional y el derecho internacional de los derechos humanos sean instrumentos vivos al servicio de las personas. Como académico y formador de juristas, su contribución es reconocible desde al menos tres frentes. El primero es comparatista y fundacional. En obras como La acción constitucional de amparo en México y España y los tribunales constitucionales en Iberoamérica, Ferrer MacGregor estudió instituciones cardinales de la justicia constitucional en clave histórica y comparada, no para la mera clasificación erudita, sino para mostrar cómo circulan los modelos, cómo se adaptan a contextos distintos y cómo el proceso constitucional puede convertirse en garantía efectiva de la Constitución. Más adelante, en Derecho Procesal Constitucional, Origen Científico y en Panorámica del Derecho Procesal Constitucional y Convencional, insistió en la sistematización de la disciplina y en su apertura hacia la dimensión convencional y supranacional. El segundo frente es de orden conceptual y colectivo. Basta pensar en el Diccionario de Derecho Procesal Constitucional y Convencional y en obras coordinadas sobre diálogo jurisprudencial o sobre la reforma constitucional en derechos humanos para advertir que su empeño no ha sido solo escribir textos propios, sino ordenar un campo entero de discusión, convocar autores, fijar lenguaje común, abrir rutas de investigación y ofrecer herramientas de trabajo a jueces, litigantes, estudiantes y profesores. En ese esfuerzo hay una virtud universitaria profunda, comprender que el conocimiento no solo se produce, también se estructura, se pone en circulación y se vuelve referencia compartida. El tercer frente es el de la docencia. La influencia de un maestro no se mide solo por el número de sus publicaciones ni por la frecuencia con que se le cita. Se mide también por las preguntas que instala, por las vocaciones que despierta y por las comunidades académicas que ayuda a construir. Su perfil registra una extensa actividad docente en universidades de América y Europa, dirección de tesis y una actividad sostenida en torno a temas sobre derecho procesal constitucional, derechos humanos y el sistema interamericano. Quien forma juristas con esa continuidad no deja únicamente discípulos, deja conversación, método, exigencia y escuela. En ese magisterio hay además una intuición decisiva. El derecho procesal constitucional no debía quedar confinado al inventario de garantías clásicas, sino dialogar con las transformaciones del constitucionalismo contemporáneo. De ahí su atención a la reforma mexicana de 2011 en materia de derechos humanos, a la interpretación conforme, al control de convencionalidad, a la protección multinivel y a la progresiva centralidad de los derechos económicos, sociales, culturales y ambientales. Su obra no solo describió cambios, contribuyó a darles vocabulario jurídico y densidad argumentativa. Pero si esa trayectoria académica ya fuera suficiente para explicar un alto reconocimiento universitario, no agota lo que hoy se distingue. Hay una segunda dimensión decisiva. Eduardo Ferrer MacGregor como juez interamericano. La Corte Interamericana registra que fue juez desde 2013, vicepresidente en 2016 y 2017 y presidente en 2018 y 2019. Además, había participado previamente como juez ad hoc en el caso Cabrera García y Montiel Flores contra México. No se trata de una nota biográfica más, se trata del tránsito de un académico especializado en garantías constitucionales y derechos humanos a uno de los espacios jurisdiccionales más exigentes del continente. Ya en esa posición, el control de convencionalidad se convirtió en uno de sus grandes aportes. Aquí conviene ser precisos. Esta figura no es obra individual de un solo jurista, es una elaboración jurisprudencial de la Corte Interamericana, cuyos antecedentes conceptuales se fueron desarrollando de manera destacada por otro eminente jurista mexicano, don Sergio García Ramírez, y que la propia Corte sistematiza desde Almonacid Arellano. Sin embargo, sería igualmente impreciso omitir que Ferrer MacGregor desempeñó un papel importante en la explicación, en la expansión doctrinal y la densificación argumentativa de esa figura, tanto en su voto razonado en Cabrera García como en sus trabajos académicos posteriores. La Corte reiteró esa línea, en esa línea que las autoridades internas y en particular los jueces y órganos vinculados a la Administración de Justicia deben ejercer ex oficio un control de convencionalidad dentro del marco de sus competencias. Y Ferrer MacGregor insistió en que ese deber reclamaba grados de intensidad, armonización interpretativa y un nuevo tipo de diálogo entre jurisdicciones. El punto es central para entender su relevancia. Su aporte no consistió en sustituir a los jueces nacionales por jueces internacionales, sino en concebir un espacio jurídico en el que la Convención Americana no fuera un texto lejano, sino un parámetro operativo dentro del derecho interno. Quiso pensar y ayudar a pensar cómo se enlazan la soberanía constitucional, la obligación internacional y la tutela judicial efectiva. Por eso, una parte tan significativa de su obra gira en torno al diálogo jurisprudencial, a jus constitucionale comune latinoamericano y a la eficacia de las decisiones interamericanas. No propuso un monólogo de la Corte sobre los estados, propuso una conversación exigente, conflictiva a veces, pero orientada por la dignidad humana como criterio último. La misma claridad conceptual aparece en su acercamiento a los derechos económicos, sociales, culturales y ambientales. También aquí es indispensable distinguir. La justiciabilidad directa de estos derechos en el sistema interamericano es un desarrollo jurisprudencial de la Corte y ha sido objeto de debate intenso. Pero Ferrer MacGregor participó doctrinal y jurisdiccionalmente en ese proceso de expansión argumentativa, creación y consolidación de una línea jurisprudencial. Desde su solitario voto en el caso Suárez Peralta hasta la sentencia de Lagos del Campo contra Perú, en la que se declaró por primera vez en casi 40 años de existencia del tribunal la violación del artículo 26 de la Convención Americana. Y en años posteriores, la Corte profundizó en esa línea en casos relativos a estabilidad laboral, salud, medio ambiente y otros derechos. La obra de Ferrer MacGregor sobre la justiciabilidad de los DESCA acompaña, explica y defiende ese desplazamiento del sistema interamericano hacia una tutela menos fragmentaria y más integral de la persona. En tiempos más recientes, esa visión se ha proyectado a problemas emergentes. El caso Habitantes de la Oroya contra Perú, donde se declaró la responsabilidad estatal por graves afectaciones vinculadas con contaminación ambiental y salud. En la opinión consultiva 32 sobre emergencia climática y derechos humanos, o en la opinión consultiva 31 sobre el derecho al cuidado, en la que dejó constancia en su voto concurrente de que se llegaba a una década de la justiciabilidad directa de los derechos sociales en la jurisprudencia interamericana. Todo ello muestra a un jurista atento no solo a las garantías tradicionales, sino a las nuevas fronteras de la vulnerabilidad. Por eso puede decirse que Eduardo Ferrer MacGregor ha sido, ante todo, un constructor de puentes. Puentes entre la teoría y la práctica, porque sus categorías no nacen al margen de los problemas institucionales reales. Puentes entre el derecho constitucional y el derecho internacional de los derechos humanos, porque en su obra ambos órdenes no compiten, sino que se reclaman mutuamente. Puentes entre jurisdicciones nacionales y la interamericana, porque entiende que la eficacia de los derechos depende tanto del juez local como del estándar regional. Puentes entre México, América Latina y otras tradiciones jurídicas, porque su pensamiento comparado nunca cayó en provincialismos y acaso el puente más difícil de todos, entre el rigor técnico y la sensibilidad frente al sentimiento humano, al sufrimiento humano. Porque una vida, una sentencia bien razonada, importa no solo por su corrección lógica, sino por la vida concreta que protege o abandona. No sería intelectualmente honesto presentar esta obra como si hubiera crecido en un terreno sin discusión. Al contrario, se ha formado en medio de controversias jurídicas muy serias. Los alcances del control de convencionalidad, la legitimidad interpretativa de los tribunales internacionales, la eventual existencia de márgenes de apreciación estatal, la relación entre pluralismo constitucional y universalidad de los derechos, la justiciabilidad del artículo 26, han generado críticas, reservas, desacuerdos en la academia y en la práctica judicial. Pero precisamente ahí reside una parte de la importancia de Eduardo Ferrer MacGregor. La relevancia de un jurista no se mide por la unanimidad que concita, sino por la altura de los debates que obliga a sostener. Sus tesis pueden discutirse, lo que ya no puede hacerse es pensar en estos problemas sin dialogar con ellas. Y junto a esa dimensión pública, hay una dimensión humana que no debe perderse. Quienes lo han tratado en la universidad, en los foros académicos o en las instituciones de justicia, reconocen una combinación poco frecuente de disciplina intelectual, vocación pedagógica, generosidad con estudiantes y lealtad institucional. No es un dato menor. Las instituciones jurídicas también están hechas de temperamento, de trato, de disponibilidad para escuchar, de capacidad para formar y de disposición para discutir sin convertir la diferencia en ruptura. Quienes hemos tenido el privilegio de tratarlo en el ámbito personal, podemos dar cuenta de esas cualidades y, sobre todo, de su enorme calidad humana. Permítame evocar esto a través de momentos a lo largo de casi dos décadas que me ha permitido acompañar en distintos tramos de su trayectoria, como su alumno y luego con el privilegio de la amistad. El primer momento sucedió en el año 2009. Viajábamos en automóvil de la Ciudad de México a Querétaro, cuando recibió la llamada que le comunicó su designación como juez ad hoc de la Corte Interamericana de Derechos Humanos para el caso Cabrera García y Montiel Flores contra México. Nos detuvimos en un establecimiento de la carretera para asimilar la noticia. Aquel instante, en apariencia cotidiano, marcaba en realidad el comienzo de una relación decisiva con la jurisdicción interamericana. Antes de las ceremonias, de las responsabilidades institucionales y de las aportaciones jurisprudenciales, fui testigo de unos minutos de silencio y conciencia ante la magnitud de la encomienda. Esa reacción decía ya mucho de su manera de entender la función judicial, no como distinción personal, sino como responsabilidad frente a las víctimas, los estados y el sistema interamericano. El segundo recuerdo no corresponde a un solo día, sino a un arco completo de su vida institucional. Tuve la oportunidad de estar en San José cuando tomó posesión como juez de la Corte Interamericana en 2013. Pude presenciar el momento en el que asumió la presidencia del tribunal en 2018 y estuve también en su último periodo de sesiones como juez interamericano en octubre del 2024. Al concluir su mandato, la Corte le entregó, conforme a su práctica institucional, un retrato conmemorativo. Eduardo tuvo la generosidad de obsequiármelo. Para mí, ese retrato representa una manifestación de amistad, por supuesto, pero también una gran lección de vida. No simboliza únicamente el término de una responsabilidad jurisdiccional, sino resume un camino recorrido, el tránsito desde aquella llamada recibida en una carretera hasta la culminación de una etapa que dejó huella profunda en el sistema interamericano y en la vida de muchas personas a lo largo del continente. Evoco estos episodios porque permiten apreciar algo que los cargos y las publicaciones no siempre revelan: la coherencia entre la persona y el jurista. En Eduardo Ferrer MacGregor, la disciplina del investigador, la responsabilidad del juez y la generosidad del maestro no son dimensiones separadas, forman parte de una misma manera de comprender el derecho y de relacionarse con los demás. Por eso, este reconocimiento tiene un sentido especialmente afín a la Universidad Autónoma de San Luis Potosí. Señoras y señores, las trayectorias verdaderamente universitarias son aquellas que convierten el estudio en criterio, el criterio en institución y la institución en resguardo de la dignidad humana. Eduardo Ferrer MacGregor ha dedicado su vida a ese difícil tránsito. Ha pensado el proceso constitucional para hacerlo garantía. Ha pensado el sistema interamericano para hacerlo cercano. Ha pensado los derechos para impedir que se vuelvan abstracción. Por eso, al conferirle el doctorado honoris causa a la Universidad Autónoma de San Luis Potosí, honra una vida de conocimiento y de justicia, pero al hacerlo, honra también la idea misma de universidad a la que desea ser fiel. Muchas gracias.
1: A nombre del Consejo Directivo, agradecemos la participación del doctor Rogelio Flores Pantoja, quien con sus palabras honra la entrega de la imposición del título honorífico doctor honoris causa al doctor Eduardo Ferrer MacGregor Poisot. Solicito al doctor Eduardo Ferrer MacGregor Poisot pase al frente a recibir la medalla de reconocimiento que le otorga esta institución, de la cual procedo a dar lectura de lo inscrito en la misma. Por el frente, doctor honoris causa UASLP. Al reverso, doctor Eduardo Ferrer MacGregor Poisot, 2026.

De igual manera, en este acto, procedo a dar lectura al título Doctor Honoris Causa, expedido por esta Casa de Estudios al laureado. La Universidad Autónoma de San Luis Potosí,

de conocimiento jurídico que lo ha convertido en un referente del derecho constitucional y del derecho internacional de los derechos humanos. San Luis Potosí, SLP, 30 de junio de 2026, atentamente, dos rúbricas, siempre autónoma, por mi patria educaré.

De conformidad con el acuerdo tomado hace unos momentos por este honorable Consejo Directivo Universitario, se concede el uso de la voz al doctor honoris causa Eduardo Ferrer MacGregor Poisson.

Excelentísimo señor rector, distinguido secretario, honorables miembros del Consejo Directivo Universitario y de la Junta Suprema de Gobierno, distinguidas autoridades del Estado, distinguidas autoridades universitarias, distinguidas y distinguidos miembros del jurado evaluador del otorgamiento del doctorado honoris causa, honorable claustro académico, profesoras y profesores, estudiantes, amigas y amigos todos. Recibo la máxima distinción académica que otorga la Universidad Autónoma de San Luis Potosí con profunda humildad, sabiendo que hay muchas personas en nuestro querido país y en otras latitudes, varias aquí presentes, que tienen muchos más méritos que el que hoy la recibe. Recibo también la distinción con preocupación ante el complejo escenario mundial que estamos viviendo. El mundo ha entrado en una era de caos, afirmó hace no mucho el secretario general de la ONU. Dice: vivimos en guerras, guerras dialécticas, guerras de territorio, guerras culturales, guerras ideológicas. El titular de la ONU se ha referido a los cuatro males de la caja de Pandora moderna. Uno, las guerras y conflictos. Dos, las desigualdades profundas. Tres, la crisis climática. Y cuatro, una tecnología fuera de control. Estos cuatro males, asegura, en el mejor de los casos, perturba la Agenda de Desarrollo Sostenible 2030 y en el peor, pone en peligro nuestra propia existencia. El propio secretario general de la ONU

0: reiterado que la crisis climática que hoy vivimos y una expansión ilimitada de la inteligencia artificial podrían ser amenazas existenciales para la humanidad. La inteligencia artificial debe estar al servicio de la humanidad y no al revés. En la reciente encíclica del Papa León XIV, Magnífica Humanitas, Magnífica Humanidad, precisamente nos advierte sobre la imperiosa necesidad de custodiar a la persona humana en el tiempo de la inteligencia artificial, que es nuestro tiempo. Un cambio de época que amenaza con deshumanizar a la sociedad, advirtiendo que no es moralmente neutral y exige desarmarla, es decir, liberarla de lógicas de comunicación, exclusión y guerra. El Papa alerta sobre el neocolonialismo, la apropiación de datos virtuales y corrientes transhumanistas que podrían tratar a los humanos como seres de segunda clase frente a las máquinas. Nos alerta sobre el paradigma tecnocrático, denunciando la tendencia de dejar todas las decisiones económicas, políticas y de salud en manos exclusivamente de algoritmos orientados a la eficiencia y a la maximización de ganancias, anulando el discernimiento humano. Ese escenario, por supuesto, no afecta a todos por igual, sino a las personas y a los grupos más vulnerables. Este escenario mundial adquiere especiales dimensiones en nuestra querida América Latina. América Latina se está perpetuando como la región más desigual del planeta. Así lo dicen las estadísticas. Con preocupantes niveles de pobreza, pobreza estructural, pobreza extrema, inequidad social, con altos niveles de violencia e inseguridad, aumento del crimen organizado, cifras de impunidad y corrupción muy preocupantes. Además, con signos de debilidad institucional y tendencias autoritarias, con ataques a la democracia y al Estado de Derecho. Varios de los indicadores que miden la salud democrática nos alertan. La región, en su conjunto, muestra una tendencia a la baja debido a procesos de autocratización en países que solían estar mejor posicionados. Incluso Estados Unidos, que tradicionalmente se clasificaba como una democracia consolidada, cayó en el informe de marzo pasado, en el informe VDEM, del lugar 20 al 51, y por primera vez en 60 años ha perdido su estatus de democracia liberal, siendo comparada a la que tenía en 1965. Lo anterior, debido a la concentración de poder en la presidencia, la intimidación al poder judicial y el debilitamiento de los sistemas de pesos y contrapesos institucionalizados. A pesar de este escenario mundial y regional, del cual México no está exento, debemos mantener la esperanza. Una esperanza fincada en lo que se ha construido a partir de la Segunda Guerra Mundial, en el que la Declaración Universal de los Derechos Humanos lo sintetiza muy bien en su artículo primero. Todas y todos nacemos libres e iguales en derecho y dignidad. Una esperanza en el porvenir. Y ahí me parece que las instituciones educativas, las universidades, tienen un rol esencial. deben convertirse en los principales espacios de resistencia y resiliencia frente a la deshumanización y las amenazas globales de las autocracias en la era digital, defendiendo y cultivando el pensamiento humano crítico, garantizando una educación presencial y dialógica, combatiendo la desinformación y formando a las generaciones presentes y futuras en valores cívicos y democráticos. Las universidades se convierten en el anclaje que tienen las generaciones actuales y futuras ante estos retos desafiantes. Y por ello resulta tan importante lograr plenamente la autonomía universitaria, evitando que la política, con sus pasiones y enfrentamientos propios, se apoderen del quehacer educativo y científico. Recientemente, en la opinión consultiva ya mencionada, 32/2025 sobre emergencia climática y derechos humanos, emitida por la Corte Interamericana, reconoció la Corte el derecho humano a la ciencia como justiciable ante los órganos del sistema interamericano. Este derecho comprende el acceso de todas las personas a los beneficios del progreso científico y tecnológico, así como la oportunidad de contribuir a la actividad científica sin ningún tipo de discriminación. También el derecho a la ciencia protege la libertad de investigación científica y de creación, la cual está íntimamente ligada a la libertad académica. Por ello, también es indispensable que las universidades cuenten con los recursos económicos suficientes para brindar una educación de calidad. El derecho a la educación y el derecho a la ciencia se complementan a su vez con la autonomía universitaria. Se encuentran intrínsecamente vinculados al ser las universidades el lugar propicio donde se genera y transmite el conocimiento científico verdaderamente libre, sin interferencias económicas o políticas. Como reza el lema de esta universidad, siempre autónoma, por mi patria educaré. En las universidades está parte del porvenir de nuestro país y parte del futuro de la humanidad. Como decía Mahatma Gandhi, no debemos de perder la esperanza en la humanidad. Con la confianza puesta en el quehacer universitario, en la enseñanza de calidad, recibo esta distinción con humildad, pero también con redoblado compromiso de seguir trabajando en favor de la dignidad humana, en educar a través de nuestra labor docente y de investigación con el espíritu de solidaridad. Educar en derechos y valores democráticos, teniendo presente siempre a la persona y a su dignidad. Con ese compromiso seguiremos trabajando conjuntamente para que el mundo que herede nuestras hijas e hijos y las generaciones futuras esté definido por valores supremos como la paz, la justicia, el respeto, la igualdad, la tolerancia y la solidaridad. Valores que comparte y fomenta la comunidad de la Universidad Autónoma de San Luis Potosí, a la que hoy orgullosamente me uno y que compartimos con profunda convicción. Muchas gracias y que gane México.
1: En cumplimiento a lo establecido por el artículo 8, inciso C, del reglamento para el otorgamiento del título doctor honoris causa por la Universidad Autónoma de San Luis Potosí. Está usted, señor rector de esta casa de estudios, doctor Alejandro Javier Cermeño Guerra, en el uso de la voz.
2: Buenas tardes, tengan todos ustedes. Honorable Junta Suprema de Gobierno de la Universidad Autónoma de San Luis Potosí, honorable Consejo Directivo Universitario, ingeniero Jaime Valle Méndez, rector de esta casa de estudios, la señora Mónica Alcalde, muchísimas gracias por su compañía, la magistrada Lourdes Anaí Sarazúa Martínez, presidenta del Supremo Tribunal de Justicia del Estado, muchísimas gracias. La licenciada Patricia Santos Quevedo, vocal ejecutiva del Instituto Nacional Electoral, muy amable. La maestra Paloma Blanco López, presidente del Consejo Estatal Electoral y de Participación Ciudadana, CEPAC, muchísimas gracias por acompañarnos. La doctora Lina Raquel Riego Ruiz, secretaria académica del Instituto Potosino de Ciencia y Tecnología, muchísimas gracias. El licenciado Raúl Ortega Rodríguez, presidente municipal de Matehuala, muy amable por acompañarnos. La doctora Rosalba Medina Rivera, directora general del Consejo Potosino de Ciencia y Tecnología, muchísimas gracias, Rosalba, por tu compañía de siempre. Integrantes del Comité Asesor Externo, integrantes de la Alianza Empresarial, señor Gerardo Rivera Müller, secretario general del Sindicato Administrativo, muchas gracias por su compañía. Directoras y directores de institutos y centros de investigación de la Universidad Autónoma de San Luis Potosí, funcionarios de la Administración Central, representación de la Presidencia Municipal de Salinas en manos del profesor Juan Francisco Ibarra Trejo, muchísimas gracias. Y la maestra Irma Andrade Herrera, en representación de la Asociación Nacional de Universidades e Institutos de Educación Superior. Muy amable por su compañía. Integrantes del Jurado en Honor, Honorable Consejo Directivo Universitario, Comunidad Académica de la Universidad Autónoma de San Luis Potosí, autoridades, colegas, estudiantes y distinguidos invitados. Doctor Eduardo Ferrer MacGregor Polsot, muchas gracias por aceptar este reconocimiento de nuestra universidad. Existe una pregunta que ninguna universidad puede eludir cuando entrega su más alta distinción. La pregunta es: ¿por qué lo hacemos? No basta con responder que el homenajeado lo merece. Toda distinción honesta exige que la institución también le explique qué dice de sí misma al otorgarla, qué valores afirma, qué tipo de excelencia considera ejemplar y a qué historia pertenece el acto que hoy celebra. Esta noche, para la Universidad Autónoma de San Luis Potosí, esa pregunta tiene una respuesta que viene de muy lejos. El 2 de junio del año 1826, en el antiguo Colegio de Compañía de Jesús, el gobernador José Ildefonso Díaz de León y el rector Manuel María Gorriño y Arduengo pusieron en marcha la primera institución de estudios superiores de nuestro estado. Ese día inaugural, ante los primeros jóvenes que se disponían a estudiar, se expresó con claridad que la institución nacía para cultivar las ciencias, las artes y las leyes, poniendo el conocimiento al servicio del bien común. Aquellos fundadores soñaban desde entonces con formar jurisconsultos sabios, jueces incorruptos y ciudadanos capaces de servir a la sociedad. Han pasado dos siglos desde aquella ceremonia que dio origen al Colegio Guadalupano Josefino y abrió el camino de la educación superior en San Luis Potosí. Hoy, al conmemorar el bicentenario de la fundación y cobijados por los 103 años de nuestra autonomía universitaria, entregamos a nuestro máximo grado académico a un hombre cuya vida representa precisamente aquello que los fundadores imaginaron para esta institución. Ese día, dos siglos después, Nuestra universidad vuelve a afirmar los mismos ideales con un nombre propio. No es coincidencia, es continuidad. No es casualidad que nuestra Facultad de Derecho entregue desde el 2006 la Cátedra Prima de Leyes Ponciano Arriaga, a quien han trascendido en la educación jurídica y la ciencia del derecho. Lo llevamos en nuestra identidad. Ponciano Arriaga, el gran jurista potosino y arquitecto de la Constitución de 1857, fue el hombre que entendió que el derecho sin justicia social es un instrumento vacío. Esta es la herencia que hoy queremos compartir. Una universidad no entrega un doctorado honoris causa solo para reconocer una biografía brillante. Lo entrega cuando encuentra en una trayectoria la expresión más acabada de los propios valores. Cuando puede decir con orgullo, esto es lo que queremos y creemos debe de ser el derecho, y este hombre lo ha vivido. El doctor Eduardo Ferrer MacGregor Poisot ha dedicado casi 4 décadas a una causa que es también la nuestra, construir un derecho que proteja a las personas, especialmente a quienes más lo necesitan. Ha desarrollado una carrera impecable en las instituciones académicas y jurisdiccionales más exigentes de nuestro ámbito internacional. Ha ocupado los cargos más altos en la judicatura interamericana y, sin embargo, nunca ha perdido de vista que detrás de cada expediente hay una persona, una familia, y que el derecho tiene la obligación ineludible de estar ahí para ellos. Por eso somos nosotros quienes le entregamos este grado, porque compartimos una misión, porque su obra habla el mismo idioma que nuestra historia, porque al reconocerle nos reconocemos. El doctor Ferrer MacGregor fue juez, vicepresidente y presidente de la Corte Interamericana de Derechos Humanos. Desde este tribunal impulsó una de las transformaciones más significativas del derecho en América. El reconocimiento pleno de la justiciabilidad de derechos económicos, sociales, culturales y ambientales. Esta frase puede sonar técnica, pero su significado es profundamente humano. Gracias a ese desarrollo jurisprudencial, millones de personas en el continente, hombres y mujeres sin trabajo digno, sin acceso a la salud o sin un ambiente sano donde vivir, hoy cuentan con estándares internacionales que protegen sus vidas y amplían sus posibilidades de exigir justicia. El derecho dejó de ser solo el escudo de las libertades formales para convertirse en el instrumento vivo de la justicia material. En julio del 2018, bajo su presidencia, los máximos tribunales regionales de derechos humanos del mundo, el europeo, el africano y el interamericano, suscribieron la Declaración de San José. Fue un hito histórico, un momento en que el derecho internacional habló con una sola voz sobre la dignidad humana. Él contribuyó decisivamente a construir ese puente. Pero hay otro puente, quizá menos visible, pero igualmente trascendente, el que tendió entre la academia y la justicia, entre quienes escriben el libro, quienes firman la sentencia, porque el doctor Ferrer MacGregor nunca ha dejado de ser maestro, nunca ha dejado de escribir, de enseñar y de formar juristas. Y en esa combinación, el juez que también es maestro y el académico que también es juez, hay una lección de vida que esta universidad hace suya esta noche. Hay un rasgo que los dictámenes de nuestro jurado de honor señalan de manera consistente y que va más allá de los cargos y las publicaciones: la coherencia absoluta entre la persona y su obra. Lo que más me ha llamado la atención al leer los dictámenes del jurado no son los cargos ni las publicaciones, son muchos y muy notables. Es algo más difícil de acreditar que quienes lo conocen en esta academia, en el tribunal y en el aula, describen a la misma persona, que el doctor Ferrer MacGregor que razona un voto en la Corte Interamericana es el mismo que responde las preguntas a un estudiante de posgrado. Esa coherencia en quien ha llegado tan lejos no es menor, es quizá el mérito más raro. Eso es que esta universidad quiere manifestar al otorgarle esta distinción. No solo reconocemos una trayectoria excepcional, que lo es, sino que afirmamos que es el tipo de jurista que queremos formar, que esta es la excelencia que consideramos ejemplar y que el camino que esta institución ha querido recorrer desde aquella cátedra prima de leyes de hace 2 siglos. Doctor Eduardo Ferrer MacGregor Coysot, usted recibe esta noche el grado más alto que nuestra Casa de Estudios puede conferir. Lo recibe porque lo ha ganado con décadas de trabajo riguroso, con una obra que transformó el derecho en América y con una vocación docente que ha inspirado a generaciones. Lo recibe también porque cuando nuestros estudiantes de derecho preguntan a quién se le puede aspirar en esta carrera, queremos mirar de frente al aula y decirle: miren esta vida. La Universidad Autónoma de San Luis Potosí nació en una tradición bicentenaria y cuenta con 103 años de vida autónoma. A lo largo de este tiempo, hemos defendido la premisa de que la educación no es solo la transmisión de conocimiento, sino la formación de seres humanos capaces de hacer de este mundo un lugar más justo. Hemos atravesado épocas difíciles, siempre con dignidad y templanza, que nos ha otorgado la autonomía de la institución. Al incorporarlo a nuestro claustro, es su más alto nivel. No solo elogiamos el pasado, le damos la bienvenida a nuestro presente y lo invitamos a seguir inspirando a las generaciones que hoy comienzan el mismo camino que usted recorrió desde el estudio, la investigación y el servicio. Que este vínculo sea permanente, que nuestros estudiantes puedan mirar su trayectoria y entender que el derecho puede ser al mismo tiempo ciencia rigurosa y compromiso humano, excelencia académica y servicio incondicional a la justicia. Porque las universidades no solo conservan la memoria, también eligen a quienes habrán de formar parte de ella. Desde esta noche, doctor Eduardo Ferrer MacGregor Coysot, su nombre pertenece para siempre a la historia de la Universidad Autónoma de San Luis Potosí. Siempre autónoma, por mi patria educaré. Muchas gracias. Gracias.

0: No habiendo más asuntos para desahogar, se da por terminada esta sesión extraordinaria. Muchas gracias a todas y todos los presentes y que gane México. Muchas gracias.
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1: Son las 7 con 5 minutos.
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0: Hola,
1: muy buenas tardes.
0: Voz ASMR.
1: Voz cachondilla.
0: Voz en sol.
1: Hola, bienvenidos sean todos ustedes. Estamos aquí en Alquimia, transmitiendo desde la Radio Universidad. Estoy el día de hoy con mi compañera Elsa y a la par también os saluda ahí a la bandita Elsa.
0: Hola.
1: Ah. Hola, ¿qué tranza?
0: Hola, ¿qué onda? Buenas tardes, todos tengan ustedes.
1: Y pues nada, hoy el día está muy bonito, hoy el programa también está muy chido y le quiero dar la bienvenida a Inés y hola,
2: hola.
1: Inés.
0: Preséntate.
1: Sí.
0: Hola, ¿por qué te invitamos? Ah.
1: ¿Qué haces aquí?
0: ¿Qué haces aquí, Inés? ¿Por qué viniste?
2: Vengo a hablar de sexualidad.
1: Ay.
2: El temazo de la vida que todavía sigue siendo medio tabú.
0: Sí, y justo, bueno, recordemos que este mes se conmemora pues el orgullo de las personas de la diversidad sexual, que es el LGBTQ+, bueno, algo así, como que ya hay como mil espectros y se me hace muy interesante porque justo la intención de invitar a Inés, que es terapeuta sexual,
2: así es.
0: Es precisamente como tratar de hablar un poquito de estos temas de una manera pues mucho más abierta y también dejar como de este lado un poquito del morbo y en relación con esto que les decía que es el mes gay, creo que tiene mucho que ver justamente los prejuicios y los señalamientos que reciben estas poblaciones. Pues precisamente por como el desconocimiento del espectro sexual, ¿no? Que es un tema que me parece muy interesante y que creo que es muy importante hablar porque pues nunca nadie hablamos de esto como abiertamente, ¿no? Como que todo es muy así de...
1: Muy científico.
0: Ajá,
1: sí, todavía pues, sigue siendo, no científico, pero
0: como
1: tanto...
0: muy debajo de la mesa, siento que es como
1: claro.
0: Que un tema que ni siquiera siento que conversas como tanto como con tus, hasta ni con
1: pues
0: tus
1: hasta
0: parejas.
1: Con los compas, ni las parejas logras, o sea, muchas veces no es tan fácil como establecer el tema del sexo como algo, una dinámica, algo que entre en comunicación, por un montón de cosas, ¿no? O sea, neta, tanto tiempo, o sea... La edad que tengas, pues claramente siempre te vas descubriendo. Y uno de los temas que también ahí me sonó un montón como el del programa pasado, como alguien, se me fue el nombre, pero nos comentó así de que no es el mes del Pride, sino es el mes de la diversidad. Y esa es la parte que en el sexo está chido que existe, ¿sabes? O sea, sí existe un montón de dale para arriba, muévete, dale y ponte y consigamos,
2: sí, claro.
1: ¿Sabes? Hasta la propia ausencia del mismo. Pero se me hace muy chido que podamos el día de hoy hablar de lo que es la diversidad, de lo que es principalmente, bueno, de ahí el fetichismo y todo el que viene siendo todo el mundo alrededor del sexo, ¿no? Entonces...
2: Exacto.
1: Pues bienvenida Inés, preséntate.
0: El sexo paranormal,
1: sí.
0: ¿No?
2: Muchas
0: porque
2: gracias.
0: Es donde se considerarían estas preferencias sexuales, ¿no? De tradicionalmente.
2: Sí.
1: El misionero es el tema.
2: Aparte está muy chistoso
0: abajo
2: que...
0: Abajo el misionero.
2: O sea, toda la cultura LGBTQ+, es la que visibiliza esta diversidad de gustos sexuales, ¿no?
1: Claro.
2: Porque la población hetero, en aquellos tiempos donde surge todo este movimiento, pues estaba muy limitada en sus prácticas, o todo era por debajo del agua, y es ese orgullo con el que se presentan va más allá de su orientación, va también a estos son mis gustos, mis prácticas, lo que está chido, ¿no? Es,
1: sí,
2: es
1: lo
2: todo
1: que
2: esto,
1: me ha...
2: la sexualidad es un espectro.
1: Una parte de lo que te hace, ¿no? Como ahí pues persona, individuo, lo que sea, pero neta creo que esas son las cosas que están, o sea que a mí me gustaría también como ahí explorar sobre ese tema, porque, a ver, empezando como de la parte como más desde arribita, ¿no? O sea, sí ya tenemos como desde hace mucho tiempo esta plática del sexo, esta plática de los gustos, de las preferencias y demás, pero creo yo que es hasta los últimos años donde neta se está hablando a medios, o no sé si a medios, pero como una comunicación abierta, ¿sabes? Donde quieres saber de sexo, ven o investiga o lee un montón de cosas, ¿no? Entonces, ¿de ahí tú cómo ves o cómo has visto como a tu experiencia toda esta plática, toda esta comunicación y principalmente el transmitir y recibir la información que abarca sobre la sexualidad?
2: Pues a mí me parece de lo más sano. Es como la gente que de repente se puso a hablar de los platillos que cocinaba en casa y abrió el mundo para que se crearan recetarios y que todo el mundo en sus casas pudiera probar cosas distintas. Creo que es sano que la gente hable al respecto, deja de sentirlo como que es nada más algo del sí mismo y por ende uno a veces tiende a ser muy castigador con uno mismo. Si no lo compartes, entonces tu juicio sobre ti mismo queda solo sobre ti mismo, a partir de ti mismo. Entonces creo que compartida la experiencia también se acompaña y se cobija más. O sea, es como, ah, mira, ¿en serio tú también piensas esto o haces esto? Yo también, ¿no? Y entonces te sientes acompañado y dejas de ser un individuo y
0: un extraño,
2: ser,
0: raro.
2: Exacto, y ya empiezas a ser parte de una comunidad.
0: Enfermo.
2: Exacto. Entonces, a mí se me hace maravilloso que la gente esté hablando más y más de sexualidad, no nada más desde, ay, la anatomía y las cosas más simples, sino de claro, los gustos, del placer, ¿no? O sea, hablar de placer y qué te gusta. Creo
1: y
2: que sí, sigue
1: disfrutarlo,
2: siendo medio
1: controversial,
0: ¿no? Sí, aparte siento que la sexualidad solo se ha hablado desde el no placer, o sea, lo que es la prevención del embarazo, que no tiene nada que ver con el placer, ¿no? Sino más bien tiene que ver con no cagarla y ya el placer, quién sabe si esté de por medio o no. Uh-huh. Lo importante es que no la vayas a cagar y tú vayas a tener un chiquillo, ¿no?
2: Sí.
0: Y siento que eso se sigue todavía como señalando
1: hasta
0: mucho
1: ahí.
0: Y también tiene que ver pues con los derechos sexuales pues de las mujeres, ¿no? Y que también se ha limitado bastante pues por las mismas cuestiones morales de toda la vida, ¿no? Y a mí me pareció muy interesante encontrar que en un inicio la palabra fetiche no significaba lo que significa ahora para todos nosotros, sino que significa, bueno, viene el portugués, que inicialmente significaba hechizo o magia, y bueno, pues después evolucionó para referirse a estas parafilias sexuales, donde las personas sienten una atracción sexual intensa y específica hacia objetos no vivos o partes del cuerpo, ¿no? Y eso también, pues, está interesante cómo fue evolucionando este concepto y que de ahí también, pues, vienen como estas mal llamadas desviaciones sexuales, que también hay en esta breve investigación que hice en el chat GPT. Saludos a donde esté, un beso. La Asociación Americana de Psiquiatría, que es como la autoridad pues más respetada como en estos temas de salud mental y pues psiquiatría y psicología humana. Sí. En 1952 fue cuando empezó la patologización, que es como decir que eso es una enfermedad. Uh-huh. Desde 1952, ¿no? Entonces,
1: ¿Que tener un fetiche es una enfermedad?
0: No, en 1952 la Asociación Americana de Psiquiatría incluyó la homosexualidad como una patología en el DSM, que es el Manual Diagnóstico y Estadístico de Trastornos Mentales. Ajá. O sea, si sale ahí, pues significa que tienes un trastorno mental. Entonces, en 1952 la Asociación Americana de Psiquiatría consideraba la homosexualidad y todas estas desviaciones sexuales como trastornos mentales, ¿no?
1: ¿Hasta la fecha sigue siendo considerado?
2: No, ya no. La homosexualidad ya no, pero sí hay muchas otras llamadas desviaciones sexuales y entre ellas, pues, está, por ejemplo, la disforia de género, que yo estimo que se quitará para la versión número 6.
1: ¿La disforia de género es la cuestión de los no binarios?
2: Disforia de género es cuando tú sientes que tu sexo no hace match con el género.
1: Ajá, ok.
0: Como entonces, esta parte de las personas transexuales, ¿no?
2: Trans o incluso alguien no binario, pues también ya entra en eso,
0: sí,
2: ¿no? O sea, no me identifico
0: no
2: ni con uno ni con otro y entonces...
1: Yo la neta no entiendo este término en específico que es el género fluido. ¿Es entra allí mismo? O sea, es trae como esa idea.
2: Podría entrar ahí por el simple hecho de que la disforia de género se categoriza más que nada por el hecho de que sientes que no empatas con tu género, ¿no?
1: Ok.
2: Y el género fluido es como, pues no empato tanto con el mío, o sea, yo, María Inés, me identifico como mujer y no me identifico tanto con este, entonces a veces fluctúo al otro y juego entre esos, entonces alguien muy estricto que se guíe solo por el DSM te diría, pues sí, entra dentro de esto, ¿no?
1: De este
2: o sea,
1: género.
2: En el espectro igual no eres un 10, pero...
0: El otro día vi un tweet en Twitter, bueno, que ya no se llama Twitter, pero a mí me gusta decirle Twitter todavía porque no me gusta X. Entonces, que hacían como un análisis de cómo se relacionaban los síntomas que están como en este libro del DSM y todos están así de que súper relacionados. Entonces, si alguien te diagnostica como con base a este manual, que es como un manual reconocido internacionalmente, pues puedes terminar teniendo Todo. O sea, entonces por eso ahora ha aumentado mucho el diagnóstico de autismo y entre otras tipos de variaciones de neurodivergencia. Uh-huh. Tiene que ver mucho como que, pues a veces siento que el DSM y la psiquiatría como que tiene ciertos como prejuicios respecto a los diagnósticos y por eso en esta época se incluyó también malamente la homosexualidad, resultando como pues en todavía, así de por sí ya estaba como medio tachada.
1: Muy. ¿En ese entonces?
0: Por las religiones, ahora de que la ciencia dijera uh-huh. que estaba mal, pues no, pues cállate, ¿no? Estuvo mucho peor la situación, ¿no? Y justo esto que hablaban de la disforia de género, siento que también tiene que ver, o está muy relacionado también como con la lucha feminista, uh-huh. porque justamente no trata como de decir, ya no van a existir los hombres y las mujeres, sino más bien como en esta identificación de lo que es el género como tradicionalmente, ¿no? Que uh-huh. es como, si tú eres mujer, tienes que usar zapatillas, vestido, tienes que traer el uh-huh. cabello largo, tienes que usar las manos arregladas, tienes que atender a tus hijos, o tienes que únicamente dedicarte a tu familia, tienes que verte femenina, o si eres hombre tienes que verte masculino, y si no te sale barba entonces ya eres joto, y si no te vistes de tal manera entonces ya te gustan los hombres, y uh-huh. entonces no, eres poco hombre.
1: Sí, hay un montón
0: y,
1: de...
0: Y como todo lo que tiene que ver con la masculinidad tiene que ver mucho como con el sexo, ¿no? Y como reafirmar la sexualidad a través de tu género, ¿no? Entonces yo creo que sí está como... A mí me parece como muy interesante que ahora las personas más jóvenes o generaciones más jóvenes empiecen a identificar más como con lo que es el género fluido, porque creo que uh-huh. les da también mucha más libertad como de expresar su sexualidad y ejercerla también, ¿no? O sea, como...
1: Pues hasta el desarrollo propio como individuo, creo yo, ¿no? Uh-huh. O sea, como ya con que tengas la libertad de decidir lo que quieras ser, uh-huh. creo que ya partiendo de ahí, justo, o sea, creo que lo chido es como que se esté ofreciendo y se estén como abriendo los diálogos hacia la libertad un poco más, ¿no? Oye, y yo me quedé ahí un poquillo clavado todavía como en todo lo... de lo que estábamos hablando hace un momento, y entonces dijiste que en la sexta edición podían como quitar de... O sea, pero...
0: Esa es su predicción.
1: Ajá, pero ¿en qué edición estamos? ¿En qué
2: ahorita vamos en la quinta.
1: Ok, ¿y cada cuánto tiempo sale?
2: No tengo idea, la verdad.
1: Okay,
2: o sea, de hecho, estamos hablando de que la primera fue en el 50, para ir ahorita para en la quinta, yo estimaría que ya, o sea, y para nada estoy yo en el comité, ¿verdad?
0: Cada 10 años, algo así.
2: Sí, quizás bueno, ya le toca a la otra.
1: Oye, qué chido dato. Oye, pero mira, vámonos, estamos a mitad del primer bloque, entonces vamos a ir con un tema que hoy elegimos un poco las canciones ahí un poco sexys, sensuales y que se cachondeen en el coche ahorita.
0: Sí, pues sí.
1: O sea, si hay calor, o sea, si ya se les estaba quitando.
0: Si ya llovió y se bajó la temperatura, pues ahora se prende.
1: Exacto. Entonces vamos con una canción que se llama French Kiss, del artista Lil Louis, que es una canción de Acid House de los 80s, que pues en su momento llegó a estar como en los números importantes de los charts, y que pues la BBC la baneó de sonar en el Reino Unido, porque pues tiene ahí unos tintes sexuales y uh-huh. muy prendidos. Entonces, a ver qué les parece. Esta canción se llama French Kiss de Lil Louis y estamos en Alquimia. Volvemos muy pronto.

0: ¿Qué ole?
1: ¿Qué pasó?
0: Hasta me trabé.
1: Les dijimos que ahí se iba a prender la cosa.
2: Ya se volvió a poner caliente.
1: Que prendan el clima, ¿no?
0: Al aire acondicionado.
1: Bienvenidos, hola. Si están escuchándonos de nuevo, más bien, si apenas nos están sintonizando, estamos desde Radio Universidad, esto es Alquimia, y hoy nos acompaña Inés, que estamos en una charla bastante entretenida sobre varios temas que por ahí traemos en mente. Bueno, todos traemos en mente, muy pocos hablan y muy pocos, no sé, se atreven a acercarse allá, ¿no? Y estamos hablando de la sexualidad y todo lo que hay alrededor, ¿no? Al iniciar el programa... Antes de iniciar el programa, más bien, estábamos platicando sobre la parte de los fetiches. Ya por aquí mi compañera Elsa más o menos estuvo explicando, más bien explicó de dónde proviene el fetiche. Y más o menos, así para dejarlo claro, el fetiche es como una... un acercamiento. ¿Cómo lo podemos definir? Como atracción hacia una cosa.
2: Exacto,
1: una acción.
2: La atracción que te genera placer de índole sexual hacia un objeto inanimado o a una parte del cuerpo que obviamente no sea una zona genital. O sea,
1: o sea cualquier otra cosa.
2: Cualquier otra parte, así un dedo, eso ya.
1: La axila y demás, ¿no?
2: Ah, pero tu pezón sí me gusta y eso sí está bien, ¿no? O sea,
1: es en general, ¿no? Okay. Oye, y es que también estábamos platicando de ahí cosas muy cagadas, porque neta, o sea, en todo este grandioso mundo de la diversidad y del individuo decidiendo qué le gusta, pues una de esas es las cosas como que no necesariamente son los genitales o las áreas genitales y que les prende, ¿no? O sea, estamos hablando de que desde los tacones,
0: yo
1: así aquí balconeándome con todos,
0: con
1: diciendo
0: todos
1: mis gustos.
0: Así,
2: ya sabemos que te gusta.
1: Sí, látex, tacones.
0: Latigazos ya. Así, con la, de que tu mamá te daba con la plancha y tú sí, más duro, más duro.
2: Plancha.
1: Quemado, güey.
0: Quemado con la plancha. No, yo creo que se puso muy de moda también la discusión en redes sociales desde un tiempo para acá, como de los pies, de las patas, que es como el
1: y que mucha banda le dice de mame, güey.
0: Ajá, pero no, pero yo creo que sí destapó ahí como la, no quiero decir cloaca,
1: la primer capa.
0: Sí, dio como justo como la punta del iceberg, sí, como donde ya todo
1: los
0: mundo
1: pies.
0: Empezó a hablar como de sus gustos sexuales no relacionados a pues a los genitales, ¿no? Que es como lo más típico de chichis, nalgas y demás, ¿no?
1: Oye, sí. Y la neta, o sea, esto es súper rápido, pero un amigo, ahora sí no voy a decir nombres.
0: Sin marcas.
1: Porque le dijo, me estaba contando que otro de sus amigos, y con este quiero hablar un poco como de toda esta onda fetichista que existe en el internet actualmente, y que es como, o sea, creo que fue las peores combinaciones de todo, ¿no? Como inteligencia artificial, OnlyFans y pies. Entonces, que había una persona que quería hacer con inteligencia artificial, güey, fotos de pies para después hacer un OnlyFans falso y como hacer dinero de eso, ¿no?
0: Así de, pónganle 20 dedos a un pie.
1: Pónganle 20 dedos, ajá, justo, güey, así. Entonces, güey, ya a este punto estamos avanzando.
0: O sea, hemos llegado.
1: Y eso claro. No es broma. Y el pedo es que no se lo dijeron en broma, ¿sabes?
0: Como sí, lo dijo eso... muy seriamente.
1: Ajá.
2: No, y se va a desarrollar ese nuevo fetiche, obviamente.
1: Qué cabrón.
2: Sí, o sea, puedes tener acceso a lo que quieras.
0: Ya en, sí. En nuestra hair era.
1: Oye.
2: Y es... más allá.
0: Sí.
2: ¿Cómo se llamaba esa película donde unos niños hacen un robot sexual de una mujer?
1: Ay, güey.
2: Es una figura de una mujer.
1: Me suena a varios, pero no recuerdo uno en específico.
0: Pero sí, bueno, va a ser lo mismo. Son como ochenteras, ¿no?
2: Sí, una ochentera. Así de que crean a una mujer en computadora.
1: Wey,
0: ah, sí, la recuerdo. Sí la llegué a ver.
1: Yo recordé así como X-Human, Alita y demás, pero no es ninguna de esas.
2: Pero no.
1: Pero pues sí, como ya la programación ahí sexual y que se arme. Güey, no, ya es algo que está pasando y no sé, o sea, ¿ustedes creen, a pregunta abierta, como que estas cosas entren como en la parte del fetichismo?
2: Sí, totalmente.
0: Pues yo creo que sí, ¿no?
1: 100%.
0: Ya sí, pues es que mira, por ejemplo, yo estaba viendo también el otro día en Twitter, otra vez estaba bien clavada en Twitter, todo el día en Twitter, de que en Japón hay una cultura como muy dura alrededor del sexo, pero más como hacia cosas pues más fuera de la norma, ¿no? O sea,
1: sí.
0: Que hay máquinas que venden calzones usados, hay un chingo de fábrica de muñecos de todos los tamaños y de todos los sabores y de todos los colores. Te venden así todo lo que te... Hay cabinas como para, pues, ver pornografía.
1: Eso es lo que te iba a contar, güey.
0: Hay cabinas para tener sexo, hay para ver en sexo en vivo. Ay, yo la más informada.
3: Sí, sí, ya con tu viaje a Japón.
0: Ya, sí, yo por eso, yo creo que por eso se inventaron los viajes a Japón, ¿eh?
1: De hecho, por eso existe Japón. No, y la neta es que por ahí tengo un libro... Y, o sea, es como súper rápido. En los 80s, 70s, como antes no estaba como... Bueno, claramente nunca he estado como tan abierto el tema del sexo, pero antes había cafeterías, ¿no? Que lo primero empezó como una cafetería donde solo atienden mujeres. Uh-huh. Y después a los 80s avanzó a cafeterías donde las mujeres traen falda y no traen calzones, ¿no? Y después... evolucionó hasta el punto donde las cafeterías las dividían
0: no
1: en dos.
0: Café.
1: Ya no vendían café, güey. Y en la parte de arriba era el restaurante y la parte de abajo podías ver como por abajo de las faldas de toda la gente que entraba, ¿no? O sea, obviamente Órale. Esto se sabía, sí, sí, era sí. Un espejo doble mirada, no me acuerdo
0: sí, pues
1: cómo se llama.
0: Algo.
1: O sea, que de un lado no se ve y del otro sí. Entonces,
0: como los de los interrogatorios, ¿no?
1: Entonces, pinches japoneses iniciaron como toda una industria muy loca y una dinámica muy cabrona de cómo hablar del sexo. Pero creo que ya nos tenemos que ir al corte. ¿O a dónde nos vamos?
0: Sí, ya se nos acabó el primer bloque. Pero, bueno, dice que queda un minuto. Entonces, pues sí, les invitamos justo a que...
1: A que vayan a Japón.
0: A que vayan a Japón, sí, todos vamos a Japón. No, pero sí es importante hablarlo porque yo creo que también hay que tocar este tema desde el consentimiento, ¿no? Uh-huh. Entonces, que es un tema que yo creo que podemos desarrollar un poquito más en el siguiente bloque. Y bueno, pues ahorita
1: gran
0: regresamos
1: punto.
0: con este gran tema.
2: Muy bien.
1: A ver.
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0: Hola,
1: Hola,
0: hola,
1: hola.
0: muy buenas tardes.
2: Hola.
0: Sean bienvenidos a este segundo bloque de Alquimia. Estamos transmitiendo desde Radio Universidad y el día de hoy estamos hablando del sexo. Soy Luis, está Inés.
2: Hola.
3: Y yo soy Elsa. Y por eso les pusimos esta canción de erótica de Madonna, que salió en 1990 y pelos. Y bueno, es una pieza muy icónica en la música y en la revolución sexual. Porque el video explora una amplia gama de temáticas sexuales, incluyendo el BDSM, que es, bueno, la dominación y la sumisión, que también hablaremos un poquito aquí con Inés al respecto. Y, bueno, pues obviamente hace referencia al cine erótico. Y también está padre como este trabajo que hacía Madonna. Yo creo que antes hacían mucho esto, ¿no? De que había un video o había un sencillo. Y además sacaban como otra pieza alrededor de lo que era la música, ¿no?
0: Claro.
3: O sea, a lo mejor una instalación, no sé. Y en este caso Madonna, como era muy atrevida y
0: extravagante.
3: Y muy extravagante, editaron un libro que se llamaba Sex, que todavía pueden encontrar por allí en internet, pues en reventa, donde, bueno, pues están abordando también como mucho de lo que se filmó durante el video de Erótica, que fue grabado en blanco y negro, y bueno, pues también desafía mucho como estas normas sociales y preceptos de lo que debe ser la sexualidad cristiana, ¿no? Entonces, pues ahí para que le den también una revisada, y en internet pueden encontrar como varias capturas de las
0: libro.
3: Imágenes de las fotos, que es como mucho de la representación de Madonna como una dominatrix, ¿no? Que es como una mujer, un personaje que pues somete a otra de manera consensuada en esta práctica del BDSM, ¿no?
0: Perfecto.
3: Anóteme, anóteme.
0: No, sí. ¿Eh?
2: Tú aceptas.
0: Sí, yo estoy de acuerdo con todo lo que hace Madonna.

0: Oigan, antes de irnos en el bloque pasado, antes de irnos a corte, tocamos un tema que era precisamente
1: Consentimiento.
0: El consentimiento.
1: El consenso.
0: Iba a decir el consenso, ¿está bien?
1: Pues sí. También viene de ahí, ¿no?
0: Ah, bueno.
1: El consentimiento.
0: El consentimiento, ¿no? Como todas las prácticas están chidas, siempre y cuando los dos estén de acuerdo y chido, ¿no? ¿O qué? No.
1: ¿Tú qué dices? Sas?
2: No, sí. Totalmente. A ver, la palabra en sí misma es consentimiento. Para yo sentir, yo te tengo que expresar lo que estoy sintiendo, ajá, ¿no? O sea, yo tengo que estar de acuerdo primero con mi emoción y luego hacértela saber para ver si tú concuerdas con esto y qué emoción despierta en ti para luego que tú me des ese consentido,
0: claro,
2: ¿no? ¿Estamos en el mismo canal o no?
0: Ajá, y ahí entra, o sea, pero sí, de huevo lo que decías, ¿no? Como, bueno, no, ese entra un poco más después, pero de que ningún hilo se estira a menos de que los dos lo jalen, ¿no?
2: Sí, de entonces, que no hay tensión a menos que los dos endes de un hilo estén
0: tirando
2: de sí mismos,
0: ¿no?
2: Ajá.
0: O sea, aquí la parte es de que las dos partes, más bien aquí el punto es de que las dos partes que estén, o las tres, o cuatro, cinco, seis,
1: sí,
0: partes,
1: pues, ajá, que estén
2: todas las partes involucradas,
0: ajá, estén de acuerdo con lo que están haciendo. Y eso, sí, que no se olvide, ¿no? O sea, como...
1: Sí, por eso...
0: De ahí partimos a hablar de todo, ¿no?
1: Sí, creo. Ahí tiene que ver como mucho justamente el punto, el objetivo de hablar como de la sexualidad en todas sus diversidades, uh-huh, y en toda, pues, como su espectro.
0: Claro.
1: Porque justo si no estás como informada lo suficiente, pues puedes ser víctima de un abuso u otras situaciones desagradables que no deberían pasar alrededor, pues, de una práctica sexual que, uh-huh, debería ser todo lo contrario.
0: Placentera,
1: ¿no?
0: Únicamente.
1: Ajá, debería, sí, ser como una experiencia, pues, placentera, disfrutable, gozable, etcétera, ¿no? Entonces, como que creo que viene mucho también de conocer lo que es el consenso y también para justo lo que hablábamos, ¿no? Como desmitificar, uh-huh, o despatologizar, como todo es lo que tiene que ver alrededor de la disidencia sexual o la diversidad sexual o, bueno, pues todo esto que se considera como fuera de la norma de la práctica sexual, ¿no? Así como, no, pues nada más...
0: nada más un dedo.
1: Me acordé de... no, nada más los viernes, ¿no? Que justo hay una, sí, serie que se llama Ortodox, que habla como de la cultura judía ortodoxa, donde una chica, bueno, pues se casa obligadamente con un cabrón y al final pues tienen como muchas reglas dentro de su religión, como ya por ahí mencionábamos también, como que la viene mucho de esta represión en general como históricamente y sí les decían así, ustedes nada más pueden tener relaciones sexuales para procrear estrictamente los, uh-huh, viernes. Entonces, pues, como que está...
0: Hay que cumplir, hay que...
1: Ah, por eso yo creo que también viene el chiste de que al viernes toca, ¿no? Pero está...
2: De ahí viene.
1: Está cagado, ¿no? El viernes gay, no sé, como que todo esto tal vez viene como de estas normas absurdas, que nos parecen absurdas, pero que yo creo que mucho tiempo, pues, significaron como muchas frustraciones, uh-huh, sexuales para muchas personas. Y yo siempre les recomiendo que vean una serie que está gratuita, que se llama Masters of Sex, uh-huh, que habla de Masters y Johnsons, que fueron dos investigadores pioneros en la pues en la revolución sexual femeninas principalmente, uh-huh, porque empezaron a utilizar como estos bueno, el que era un vibrador que se utilizaba para tratar la histeria femenina para hacer investigaciones como de las etapas sexuales y la respuesta sexual humana, uh-huh, y ellos también sacaron un libro donde, bueno, prácticamente ellos querían desmitificar la homosexualidad como una, pues, como una enfermedad, y hablan precisamente de que, bueno, pues no es tan correcto autodenominarse heterosexual o homosexual o lesbiana o transgénero, porque la sexualidad debería entenderse como un espectro, ¿no? Uh-huh. Que puedes experimentar como un humane durante toda tu vida, y el hecho de que te encasilles a lo mejor como en una etiqueta de este tipo, como hablábamos del DSM, uh-huh, que es este libro de diagnósticos de psiquiatría, pues puede generar como mucho más perjuicios que beneficios, ¿no? Entonces, como
2: justo,
1: es mucho, yo creo que también es como mucho más benéfico entender la sexualidad, pues sí, como una amplia gama de cosas que pueden suceder, o sea, no es como blanco y negro, sino, uh-huh, que es como, pues, ahí, pues, ahora sí que un arco iris ahí.
2: Sí, literal, un arco iris, escoge qué color te gusta.
1: Sí, así como, pues, ahorita, pues, experimentar, ¿no? No te va a pasar nada, ni nada, o sea, que es todo lo contrario a que nos han hecho creer como durante muchos años, ¿no?
2: Sí, justo. Creo que ellos fueron de los primeros que dijeron que el ser humano es bisexual por naturaleza. Y entiéndase por bisexual no nada más hombre-mujer, sino que me van a gustar.

0: más de una sola cosa, ¿no?
1: Ok.
0: O sea, vi más
1: allá del solamente el tema sexo. Uh-huh. O sea, como de que, pues sí, o sea, todo el campo de cosas que hay te gustan de varias cosas.
0: En el rango humano.
1: Ajá, sí, claro, sí. O sea, hablando, o sea, solo hablando como de humano a humano.
0: Uh-huh.
1: Ah, va, ok.
0: Así es.
1: Oye, y entonces también estamos platicando un poco de ahí de que sea, tal vez se pone como un tema más crítico, que es ya el fetiche como tal. Pero estábamos platicando un poco de lo que surgió la semana pasada en Twitter, de que una chica que hace OnlyFans pues vendía contenido teniendo sexo con animales, ¿no?
0: Uh-huh.
1: Entonces, y también pues nos comentaste de que ya es una práctica que pues tiene un registro como muy
2: antiguo,
1: antiguo. Uh-huh. En la existencia del humano. Y ahí, ¿qué pedo? O sea,
0: nace... Recuerdo haber leído de esto hace mucho y creo que nace hace muchos años entre granjeros y gente que no tenían tanto acceso a... O sea, tenían a su mujer, pero era igual, una manera ortodoxa de tener relaciones, ¿no? Una manera muy aburrida, una manera sin sabor, básicamente.
1: Claro.
0: Entonces, pasan tiempo entre muchos hombres, están en la granja, hay animales y de repente es como, pues aquí puedo hacer esto, mi esposa no me deja, ¿no? Porque ya tenemos este vínculo. Y también viene de lo mismo que en algún momento se... denominó como la histeria femenina, que era más bien la insatisfacción sexual femenina. O sea, en
1: claro.
0: algún momento la mujer dijo, ya no quiero nada contigo, o lo voy a hacer, pero bueno, aquí tú no eres mujer, pero es así y a veces pasa, no sé si te ha ocurrido, que si tú como mujer no tienes deseo, puedes otorgarlo, puedes tener la relación, pero no va a ser satisfactoria para ti y probablemente tampoco para la otra persona.
1: Claro.
0: Entonces, imagínate, había insatisfacción por ambos lados y la fueron a buscar con lo que había al alcance.
1: Ay, de ahí
2: y ahí está difícil, porque
1: sí.
2: Creo que ahí cómo determinas que te están dando consentimiento.
1: Ajá, y por eso
2: y
1: me venía...
2: Es
0: ahí no hay consentimiento.
1: Ahí no hay.
2: Sí, ahí pues sí, es, siento yo que es un abuso por parte
1: claro.
2: de una persona que tiene como esta jerarquía de poder, y a mí siempre me gusta como rescatar esta frase que por ahí vi, no sé quién la dijo, que bueno, todo en la vida es sobre sexo, excepto el sexo que es sobre poder, ¿no? Entonces
0: uh-huh.
2: tú estás jugando una relación de poder superior a la de un animal, a la de un niño, a la de un adolescente.
1: Y ahí
2: entonces,
1: está ya,
2: tú, ajá, ya hay
1: ahí
2: un
1: se
2: abuso,
1: pierde todo, ¿no?
2: ¿No?
0: Sí.
1: Porque estábamos hablando del consentimiento, es entre dos humanos, entonces...
2: Adultos y plenos.
1: Dos adultos uh-huh. plenos, claro, mayores de edad o ya viejitos también, todo el mundo. No, pero, o sea, de que ya cuando está como todas estas prácticas bien clavadas, creo que la diversión se pierde cuando hay una jerarquía, ¿no? O sea,
0: uh-huh.
1: cuando... En toda esta dinámica del sexo, del consentimiento y del disfrute, cuando hay una jerarquía es cuando ya se pierde como la esencia de la diversión, creo yo, ¿no?
0: A menos que te guste la jerarquía. Por ejemplo,
1: ajá,
0: en el ámbito de la dominación, sumisión, hay una jerarquía ahí, ¿no?
1: Pero,
0: o sea, yo soy sumiso,
1: pero si
0: tú
1: es una jerarquía
0: dominante.
1: Platicada.
0: Sí, es consensuada.
2: Consensuada,
0: claro.
2: Consensuada.
1: No llegó
2: no,
1: acá
2: facto.
1: Chuchita y me aventó al piso, ¿no? Ya está mejor.
2: Así de, órale,
0: exacto.
1: Wey, hay un chingo de temas y un cabrones como alrededor del sexo.
2: Pero
1: y
2: hay que escuchar una musiquita.
1: Hay que vámonos con una que
0: para
1: la neta, para que se tranquilicen las aguas. Esta canción se llama Sex. Am I, o sea, yo soy sexo. Y está bien chido porque es de un artista que tiene muchos seudónimos. O sea, creo que si me clavo muy cabrón como en decir específicamente qué puedo con este güey, me tardo. Pero es un productor de los noventas que tiene varias canciones como con Kid Koala, que es un DJ muy cabrón. Entonces tiene un disco que se llama, la banda se llama Lavash. Me investigué antes de venir, güey. Entonces que hicieron un disco que se llama Música para hacer el amor con tu así dice, to your old lady bye, o sea, como con tu señora, por así decirlo.
2: Con tu jaina.
1: Entonces
2: con
1: tú
2: tu
1: este
2: mojarra.
1: Disco, ajá, justo,
0: con tu vieja.
1: Entonces tenemos este disco de la banda Lovash y la canción se llama Sex y la neta está muy buena, está trip hopera y muy cachonda. Entonces
2: pónganle,
1: denle.
0: Que la disfruten.
2: Oríllense.

0: Ándele.
1: Que para destrabar el culo, que es lo que estábamos hablando ahorita.
0: Sí, se dice que, bueno, aquí ellas me explicaron y lo contaron, pero se supone que la energía como chida, no sé si es chida, pero sale de la parte del estómago, caderas.
2: Nuestra energía vital.
0: Ah, energía
2: nuestra
0: vital.
2: Nuestra energía creativa.
0: Ah, entonces sí, la chida.
1: Sí, sí. Y de varias culturas, ¿no? Que es como el chi y estas cosas. Sí, bueno, sí, que sí. Tú sabes mucho más, ¿no?
0: El
1: yo
0: ño.
1: Sé como muy súper. El ño, el chi y el ño.
2: El chi y
3: el consentimiento.
0: Vaya,
3: el chi y
0: el ño. Chi, sí, ño.
2: Sí, sí. Apréndanselo así, ajá, gente que está escuchando.
1: Ella, Inés, sabe mucho más, ella es la terapeuta sexual. Ah.
2: Sí, justo hablábamos de que, bueno, les explicaba que parte de las patologías físicas que presenta la población actual y mentales, o sea, desde una depresión, una ansiedad, hasta un dolor de cuello, la ciática, la gripa constante, los cólicos, por nombrar algunos, casi siempre tienen su raíz en lo sexual.
0: Qué loco, o sea, pero uh-huh. Hombre-mujer.
2: Hombre o mujer o lo que te consideres,
0: claro.
2: Todo mundo tiene energía sexual porque todo mundo
0: obvio.
2: Viene de un acto sexual. O sea, ajá. Todo mundo viene de un esperma y un óvulo, hasta ahorita.
0: Sí, claro,
2: hasta
0: bueno,
2: ahorita.
0: Sí, hasta ahora.
1: Hasta que empecemos fabricación Matrix, así.
2: Así
1: ¿Mitro?
2: Es,
0: no,
2: así
0: espérate.
2: Es. Entonces, todos tenemos esa energía y todos bloqueamos esa energía. Entre lo social, que es lo que decíamos,
0: okay,
2: o sea, imagínate, no tienes libertad de expresión, no te puedes vestir así, no te pueden gustar estas cosas, no te pueden gustar estas personas. Entonces, ahorita Elsa mencionaba los chakras, pues sí, se va bloqueando, ¿no? O sea, no me dan permiso de usarlo, entonces se me va a olvidar cómo hacerlo.
0: Entonces mencionas, dijiste que gran parte de las patologías que tenemos en nuestro cuerpo, es decir,
1: están somatizadas.
0: Como enfermedades,
1: ¿no?
0: Dolencias y demás,
2: uh-huh.
0: Es como energía sexual somatizada.
2: Sí, de cierta manera. O sea, y justo también hablábamos, ¿no? De que la gente luego va al psicólogo. Y casi nunca nadie habla de sexualidad con su psicólogo, como que es como, psicólogo, psique, ¿no? Entonces,
0: no tiene nada
2: psique
0: que
2: es
0: ver.
2: Alma,
0: yeah.
2: o tu conciencia, entonces sí, no lo hablan. Vas a un doctor convencional y si tú dices, oye, estoy teniendo un dolor gravísimo de espalda baja, no te van a preguntar, ¿y cuántos orgasmos tienes al mes?
1: Sí, sí,
2: claro.
1: Ajá,
2: exacto. ¿Disfrutas o no de tu sexualidad? Y la sexualidad es todo, o sea, la sexualidad es, hay placer cuando tomas agua y estás satisfaciendo tu sed, o sea,
0: sí,
2: es el placer en general.
0: Pero entonces, o sea, recomendación a quien no esté escuchando, si van a terapia, y
2: hablen de sexo.
1: De
2: es más,
1: sexual.
2: Empiecen por ahí, de ahí vienen.
1: Sí, yo creo que por eso
0: también.
1: Eso
0: me hizo mucho sentido.
1: Es
0: de ahí
1: muy. Y así de con razón. ¿Eh?
0: Y de coño, sí. Pues ya con vamos.
2: Razón. Ahorita empezamos. Sin datos de pasión.
1: Con razón, no estamos loquitos. Así. Ay, bueno, pues
0: porque
1: aprovechando y que ya casi se nos termina la hora muy triste. Pues tus redes sociales para que te puedan contactar, te puedan sacar una cita. Nosotros ya nos apuntamos. Así,
0: ya estamos formando.
2: A los
0: ya
2: servicios
1: ya
2: varios.
1: Ya hay fila. Dos
0: sí.
1: Horas de fila.
2: Sí. Bueno, mi red social para terapia se llama @ toma lo que necesitas en Instagram y mi personal es @ es María Inés. Ahí también comparto mucho acerca de información, mucha información acerca de salud mental, salud sexual, salud energética, salud holística, salud general, exactamente. O sea, es que al final es todo, ¿no? Todo
1: sí,
2: está conectado.
1: Todo tiene que, es que todo está relacionado, ¿no? O sea, no puedes atender tu salud física si no tienes tu salud emocional, tu salud uh-huh. sexual y bueno, como que todo el bienestar pues viene como
0: es toda la integridad
1: de
0: humana
1: esta
0: ahí.
1: Energía que estás como generando a través de tu cuerpo y de tu contexto, ¿no? Cómo
2: sí.
1: lo estás interpretando y pues mucho tiene que ver de esto, ¿no? Y tristemente todavía hay pues situaciones que vienen de la represión de estas expresiones, como lo que pasó hace unos días aquí en Plaza de Armas, donde unas personas de la comunidad LGBT estaban llevando a cabo una práctica Vogue, que es uh-huh. como este tipo de baile donde se hacen como poses
0: de tipo modelo de revista
1: que vienen como de estos ejercicios, bueno, como de estas figuras militares o de artes marciales, pero con una connotación obviamente que
0: sexual.
1: Tiene que ver con la sexualidad femenina, como uh-huh. esta reivindicación generalmente por personas pues como ya lo mencioné, ¿no? De la comunidad LGBT o trans, uh-huh. etcétera. Y bueno, pues fueron reprimidas violentamente por las autoridades, ¿no? Entonces ahorita están como en un proceso y se me hace muy triste que pues se sigan dando este tipo de situaciones
2: sí.
1: Tan violentas porque pues no sé, o sea, incluso hay
0: porque
1: por ahí...
0: Porque el Vogue, hay que dejarlo como ahí, perdón por interrumpir, pero el Vogue no tiene ninguna insinuación sexual,
1: sí,
0: ¿verdad?
1: O sea, no es un baile como la lambada, por ejemplo, que en su momento...
0: O sea, el bellaqueo
1: o el reggaetón,
0: que ese sí está más artero,
1: que es mucho más explícito, ¿no? Esto es como una cuestión como mucho más artística, más de baile contemporáneo, pero que como lo ejecutan generalmente personas de estas disidencias sexuales, pues la gente así como que incluso le mencionaron ahí que lo que esta persona estaba haciendo era un acoso sexual para la sociedad. Entonces era como de... está como súper mal, ¿no? Entonces, por eso sí es importante que seguramente esta persona, no quiero estar señalando a nadie ni decir que está mal, pero tal vez tenía represiones sexuales en su vida y por eso le generaba tanta incomodidad que otras personas sí pudieran expresarse libremente, ¿no? E incluso por ahí saqué un dato donde los clubes estos de cuero, de fetish, como de las comunidades gays, toman mucha referencia como justo de estos espacios súper heteros, así de machos, de policías, de bomberos, de motociclistas, como para pues ejercer libremente estas experimentaciones sexuales, ¿no? Consensuadas. Recordemos.
0: Y esas están chidas. Ya como último dato de eso, hay un artista, no me acuerdo si ya murió, pero se llama Tom of Finland. Y este hombre dibujó durante los 80s, 60s, 70s, de la mano de Vivien y Westwood, bueno, aparte, pero cada quien hizo su show, toda la su serie de arte, pues eran puros policías con un megapitote y así vestidos de cuero.
1: Con un macanón,
0: dice. Ajá, sí, disculpe, ahí me emocioné. Sí, o sea, una buena recomendación. Y pues nada, estamos unos minutos de ya irnos, tristemente.
1: Sí, qué triste.
0: Entonces, Inés, vuelve a repetir, ¿dónde te pueden encontrar? ¿Qué eres? ¿Qué haces? ¿Para qué te pueden buscar?
2: Yo soy María Inés, soy psicóloga y soy sexóloga. Me pueden encontrar en Instagram en arroba toma lo que necesitas o en arroba es María Inés. Esa es mi red personal en donde pueden conocer un poquito más de mí y cómo llevo mi vida, sexualidad incluida.
0: Muy bien.
1: Todo el chisme incluido. Y pues bueno, pues dense esta oportunidad de hablar abiertamente.
0: Dense entre todos.
1: No, pues experimenten libre y consensuada y responsablemente.
2: Hablen de sexo.
1: Su sexualidad. Pues no se repriman. Yo creo que es importante también conocer cómo esta energía ya cuando somos personas adultas de todo lo que viene pues de frustrarnos o de reprimirnos y no significa que vas a andar ahí haciendo exhibicionismo en la calle.
0: Yo.
1: Porque tampoco se trata de violentar a otras personas, ¿no? Sino de libremente ejercerla y hacerlo consensuadamente con otra persona que también pues le gusten tus mismas prácticas sexuales.
2: Justo,
1: ¿no?
2: Sí.
0: Recuerden.
2: Muy bien.
0: Siempre el consentimiento y pasarla chido. Y pues los últimos minutos que nos quedan, nos despedimos con el último tema. Gracias por haber estado escuchándonos. Y esto es Love to Love You Baby de Donna Summer, una canción ahí también muy prendidota.
2: Uh-huh.
0: Y pues nada, algo
1: nos
0: que
1: escuchamos.
0: Quieran decir.
1: Pues nos escuchamos el martes y pues nada.
0: Pásenla
2: Muchas
0: bien.
2: Gracias.
0: Fuerza a todos.
1: Échenle ganas.
0: Yeah.
2: Bye.

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0: Son las 8 con 3 minutos.
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¿Qué tal, amigos? ¿Cómo están? El mundo de la música y la vanguardia del jazz rock se visten de luto. El último rugido del león. Fallece David Clayton Thomas a los 84 años. Y se ha confirmado que David Clayton Thomas, la inconfundible y volcánica voz principal de la mítica agrupación Blood, Sweat and Tears, falleció pacíficamente este pasado 24 de junio de 2026 a la edad de 84 años en el hospital de St. Michael's de Toronto, Canadá. Con su partida se apaga uno de los timbres más poderosos, viscerales y singulares que lograron fusionar la urgencia del blues y el rock con la sofisticación de las secciones de metales del jazz. Por otro lado, dentro de esa historia, de redención, de las calles al estrellato, David Clayton Thomas, nacido en Surrey, Inglaterra, en 1941 y criado en Canadá, la juventud estuvo marcada sobre todo por la dureza de las calles y breves estancias en centros correccionales. Sin embargo, la música fue su salvación. Tras foguearse en los circuitos de blues de Toronto, el destino le cambió la vida en 1968, cuando se traslada a Nueva York para sustituir a Al Kooper al frente de un ambicioso ensamble de 9 músicos llamado Blood, Sweat and Tears, sangre, sudor y lágrimas. Su llegada inyectó una fuerza interpretativa descomunal que catapultó al grupo a un éxito sin precedentes. Su histórico álbum homónimo de 1969 no solo vendió millones de copias y obtuvo 2 premios Grammy, sino que logró la hazaña de superar al Abbey Road de los Beatles como el álbum del año. Y 3 pilares sónicos para el recuerdo en nuestro programa Tiempo de Jazz, pues es el legado de Clayton Thomas, que está esculpido en oro en la fonoteca del jazz contemporáneo, destacando pistas ineludibles que hoy revivimos al aire. Vamos a escuchar temas como Lucretia McEvil, lanzada en 1970 en el álbum Blood, Sweat and Tears 3, que es una composición de la utopía, es una composición de David Clayton Thomas, es de su autoría, y claro, en ella su barítono rudo se desborda sobre una base rítmica demoledora y un muro de metales agresivo, demostrando su total dominio del funk jazz de alta escuela. Otro tema que por ahí vamos a escuchar, Spinning Wheel o La Ruleta de la Vida, en 1968, escrita también por él, es la obra cumbre y más celebrada de la banda. Hoy parte del Salón de la Fama de los compositores canadienses, por cierto. Su interpretación vocal dio este balance perfecto entre el pop psicodélico, swing y complejas transiciones del jazz. Hay otro tema también muy conocido. You've made me so very happy. Me has hecho muy feliz. 1969. Una magistral relectura de Motown, donde Clayton Thomas demostró que su voz no solo sabía rugir con ferocidad, sino también acariciar
con el fraseo y la profunda melancolía del blues de raíz. Y usted, amigo, puede escuchar registros y audiovisuales imprescindibles en YouTube para profundizar en la dimensión escénica de este coloso. La fonoteca digital nos hereda memorables documentos visuales ampliamente aclamados por la crítica en Internet. Entre otros está el Festival de Jazz del Mar del Norte en 1993, en donde una cátedra da absoluta de madurez, de swing y presencia en directo. Ya rondaba los 50 años por esos tiempos, y en esta filmación holandesa el dominio de su rango vocal junto a la veterana sección de metales resulta impecable. Otras presentaciones que pueden ustedes apreciar en YouTube: la presentación en vivo de 1970, sí, es el archivo Reeling in the Years, en los años, rodando en los años, el registro definitivo de la agrupación original, la cúspide de la era de la contracultura. Sobre todo destaca el demoledor popurrí en directo, And When I Die, Cuando Yo Muera, You've Been So Very Happy, Me Has Hecho Muy Feliz, reflejo puro de la crudeza de su propuesta. También está el Festival de Jazz de Montreal de 2006, con grabaciones excelentes y sesiones que también pueden escuchar del Midnight Special de 1974, con actuaciones directas para la televisión estadounidense que capturan la fidelidad sónica de la época sin los filtros de producción de los álbumes de estudio. Y David Clayton Thomas nos demostró que el jazz rock no era un experimento académico de laboratorio, sino una música de carne, sudor, lágrimas y una vitalidad salvaje que desafió a su propia era. Hoy sus discos siguen girando y su voz, grabada a fuego en las antenas del mundo, se queda con nosotros para siempre. Descanse en paz, David Clayton Thomas. Nosotros desde aquí, en Tiempo de Jazz, transmitiendo para todo el Tunal Grande y el mundo, en Árido América, por los Caminos Reales de La Plata, en México. Lo mejor del jazz, blues y más. Pásela de maravilla y disfrute de nuestro programa. Gracias.

0: Thank you very much. We'd like to play you a collection of music right now. Some of the things that we have played over the last 12 years is Blood, Sweat, and Tears. Maybe you remember some of them.
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15: Son las 8:32.

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13: Son las 9:01.
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15: ¿Qué tal, amigos? ¿Cómo están? El mundo de la música y la vanguardia del jazz rock se visten de luto. El último rugido del león. Fallece David Clayton Thomas a los 84 años. Y se ha confirmado que David Clayton Thomas, la inconfundible y volcánica voz principal de la mítica agrupación Blood, Sweat and Tears, falleció pacíficamente este pasado 24 de junio de 2026 a la edad de 84 años en el hospital de St. Michael's de Toronto, Canadá. Con su partida se apaga uno de los timbres más poderosos, viscerales y singulares que lograron fusionar la urgencia del blues y el rock con la sofisticación de las secciones de metales del jazz. Por otro lado, dentro de esa historia, de esa historia de redención, de las calles al estrellato, David Clayton Thomas, nacido en Surrey, Inglaterra, en 1941, y criado en Canadá, la juventud estuvo marcada sobre todo por la dureza de las calles y breves estancias en centros correccionales. Sin embargo, la música fue su salvación. Tras foguearse en los circuitos de blues de Toronto, el destino le cambió la vida en 1968, cuando se traslada a Nueva York para sustituir a Al Kooper al frente de un ambicioso ensamble de 9 músicos llamado Blood, Sweat and Tears, sangre, sudor y lágrimas. Su llegada inyectó una fuerza interpretativa descomunal que catapultó al grupo a un éxito sin precedentes. Su histórico álbum homónimo de 1969 no solo vendió millones de copias y obtuvo 2 premios Grammy, sino que logró la hazaña de superar al Abbey Road de los Beatles como el álbum del año. Y 3 pilares sónicos para el recuerdo en nuestro programa Tiempo de Jazz, pues es el legado de Clayton Thomas, que está esculpido en oro en la fonoteca del jazz contemporáneo, destacando pistas ineludibles que hoy revivimos al aire. Vamos a escuchar temas como Lucretia McEvil, lanzada en 1970 en el álbum Blood, Sweat and Tears 3, que es una composición de la utopía, es una composición de David Clayton Thomas, es de su autoría, y claro, en ella su barítono rudo se desborda sobre una base rítmica demoledora y un muro de metales agresivo, demostrando su total dominio del funk jazz de alta escuela. Otro tema que por ahí vamos a escuchar, Spinning Wheel o La Ruleta de la Vida, en 1968, escrita también por él, es la obra cumbre y más celebrada de la banda. Hoy parte del Salón de la Fama de los compositores canadienses, por cierto. Su interpretación vocal dio este balance perfecto entre el pop psicodélico, swing y complejas transiciones del jazz. Hay otro tema también muy conocido, You've Made Me So Very Happy, Me Has Hecho Muy Feliz, 1969, una magistral relectura de Motown, donde Clayton Thomas demostró que su voz no solo sabía rugir con ferocidad, sino también acariciar con el fraseo y la profunda melancolía del blues de raíz. Y usted, amigo, puede escuchar registros y audiovisuales imprescindibles en YouTube para profundizar en la dimensión escénica de este coloso. La fonoteca digital nos hereda memorables documentos visuales ampliamente aclamados por la crítica en Internet. Entre otros está el Festival de Jazz del Mar del Norte en 1993, en donde una cátedra da absoluta de madurez, de swing y presencia en directo. Ya rondaba los 50 años por esos tiempos, y en esta filmación holandesa el dominio de su rango vocal junto a la veterana sección de metales resulta impecable. Otras presentaciones que pueden ustedes apreciar en YouTube: la presentación en vivo de 1970, Sí, es el archivo Reeling in the Tear, in the Years, perdón, the Years, en los años, rodando en los años, el registro definitivo de la agrupación original, la cúspide de la era de la contracultura. Sobre todo destaca el demoledor popurrí en directo, And When I Die, Cuando Yo Muera, You've Been So Very Happy, Me Has Hecho Muy Feliz, reflejo puro de la crudeza de su propuesta. También está el Festival de Jazz de Montreal de 2006, con grabaciones excelentes y sesiones que también pueden escuchar del Midnight Special de 1974, con actuaciones directas para la televisión estadounidense que capturan la fidelidad sónica de la época sin los filtros de producción de los álbumes de estudio. Y David Clayton Thomas nos demostró que el jazz rock no era un experimento académico de laboratorio, sino una música de carne, sudor, lágrimas y una vitalidad salvaje que desafió a su propia era. Hoy sus discos siguen girando y su voz, grabada a fuego en las antenas del mundo, se queda con nosotros para siempre. Descanse en paz, David Clayton Thomas. Nosotros desde aquí, en Tiempo de Jazz, transmitiendo para todo el Tunal Grande y el mundo, en Árido América, por los caminos reales de La Plata, en México. Lo mejor del jazz, blues y más. Pásela de maravilla y disfrute de nuestro programa. Gracias.

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3: Son las 9:24.
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5: Son las 10 y 4 minutos.
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4: Son las 10:29.

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5: Son las 11 en punto. 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
9: Son las 11:31.

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6: Son las 12 con 3 minutos.
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2: Son las 12:31.

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11: Es la 1:00 PM.
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4: Es la 1:30.

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2: Son las 2 en punto.
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7: Son las 2:30.

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4: Son las 3 en punto.
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4: Son las 3:31.

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10: Son las 4 en punto.
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6: Son las 4:34.

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9: Son las 5 en punto.
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2: Son las 5:28.

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9: Adivina, adivinador. Las encuentras en cada esquina. Te acompañan en las fiestas y es casi imposible resistirse a ellas. ¿Ya sabes qué son?
8: Exacto, las papitas y las frituras. ¿Pero sabes todo lo que contienen? No te dejes llevar solo por el antojo. Acompáñanos a descubrir el estudio de calidad.
9: También te compartimos otras opciones para que no gastes al disfrutar del mundial.
8: Quédate en la Revista del Consumidor Radio.
10: Revista del Consumidor.
8: Las papas y las frituras forman parte habitual de la dieta de muchas personas mexicanas. Pero, ¿sabías que las frituras que consumes son resultado de la transformación de un alimento originario de América? La papa y otros ingredientes como el maíz y el trigo son transformados en botanas mediante procesos como el corte, la fritura y el sazonado. De acuerdo con datos de Statista, en 2025, el consumo de botanas saladas en México alcanzó un promedio de 10.9 kilos por persona, lo que refleja su amplia disponibilidad y arraigo en los hábitos de consumo actuales.
9: Y ante la gran variedad de papas y frituras de maíz y trigo, el laboratorio se dio a la tarea de analizarlas para que sepas exactamente qué estás consumiendo. Se analizaron 67 productos en total, 33 papas, 4 productos a base de papa, 24 botanas de maíz y 6 botanas de trigo. Al examinarlos, se verificaron distintos aspectos. Se comprobó que la información en las etiquetas de los productos cumpliera con la norma oficial mexicana.
8: Además, para analizar el contenido dentro del empaque, se comprobó que todos los productos cumplieran con las cantidades declaradas de contenido neto, sodio y contenido energético.
9: También se analizó el aporte nutrimental, es decir, la cantidad de proteínas, grasas y carbohidratos, los principales componentes que aportan energía a nuestro cuerpo. Sin embargo, no hay que olvidar que es importantísimo mantener el equilibrio en su consumo.
8: ¿Cuáles fueron los resultados? Todos los productos cumplieron con el contenido neto declarado. Sin embargo, existen 7 productos que contienen más sodio del que declaran. 5 de la marca Great Value, los Sabritones Rodaca sabor sal y limón y los Totis Donitas chile y limón. Otro producto que no cumple con lo que declara es Bocados Bocachitos, ya que en su empaque indica que contiene queso, pero no es así.
9: Y hablando de veracidad, estos productos contienen más grasa de la que declaran. Las papas Great Value Jalapeño Crujientes, Sol Tubi Papa Adobadas, Totis Pops, Valley Foods Potato Chips Limón Crujiente, Totis Pops Corte Casero y las Valley Foods Potato Chips Rich Crujiente. También las frituras de trigo que excedieron la cantidad de grasas declaradas fueron Chicharrones de Fuego y Chicharrón sabor chile limón, ambos de la marca Great Value. Y en cuanto a las frituras de maíz que no cumplen, son Bocados Bocachitos, Churritos Natural Sol, Doritos Nacho y los Takis chile limón.
8: Ahora pasamos a otro aspecto del estudio, la veracidad respecto a la cantidad de proteína declarada. Las siguientes papas fritas que contienen menos proteína de la que declaran, 2 de la marca Great Value, en sus sabores queso jalapeño y adobadas, Sol Tubi Papa Rifaditas y Totis Paps Corte Casero. En el caso de las frituras de maíz, Frito sabor chile y limón, Quesabritas, Rancheritos Original y Tostitos. Y por último, las frituras de trigo, Sabritones Rodacas, sabor sal y limón y Totis Donitas Limón y Sal.
9: Lo mejor para consumir estos productos es seguir las siguientes recomendaciones. Aunque las botanas tienen una vida en anaquel bastante amplia, no te confíes. Verifica siempre que el empaque esté íntegro y que la fecha de caducidad esté vigente. Conserva el producto en su empaque original bien cerrado, a temperatura ambiente y lejos del calor o la luz solar directa.
8: La Organización Mundial de la Salud recomienda no exceder los 2000 miligramos de sodio al día, lo que equivale a menos de 5 gramos de sal. Una sola bolsa de estas botanas puede cubrir más de la mitad de ese límite. ¿Te imaginas? Recuerda que el consumo frecuente de estos productos procesados contribuye al sobrepeso y la obesidad.
9: ¡Ojo! Si vives con hipertensión arterial, diabetes, sobrepeso u obesidad, lo mejor es evitar o limitar su consumo debido a su alto contenido de sodio y grasas saturadas. Disfrútalas de vez en cuando y compensa siempre con una dieta rica en vegetales y actividad física. Tu cuerpo agradece los buenos hábitos.
8: Mantener una alimentación moderada, adecuada y equilibrada es la clave para prevenir enfermedades como diabetes o las cardiopatías. Pequeños cambios en tu dieta diaria pueden marcar la diferencia.
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8: El consumo responsable está presente en todas partes, hasta en la Copa Mundial de Fútbol 2026. Que por cierto, será la más grande de la historia. 48 selecciones, 104 partidos y 16 ciudades con sede en Canadá, México y Estados Unidos.
9: Así que, si vas a disfrutar del torneo en casa, prepárate con tiempo y que no te metan gol al presupuesto. Tu sala puede ser la mejor sede mundialista.
8: Para acompañar el juego, puedes preparar los alimentos u organizar una cooperación entre quienes te acompañen. Toma en cuenta que si prefieres comprar comida a domicilio, los precios suelen elevarse debido a la alta demanda y los tiempos de entrega podrían ser más largos de lo habitual.
9: Para que vayas haciendo cuentas, te armamos estas opciones de botanas calculadas para 12 personas. Si no quieres complicarte, una opción rápida es comprar jamón, salchichas y queso fresco. Necesitaremos 4 paquetes de jamón Virginia de pavo de 250 gramos, 2 paquetes de salchicha Frankfurt de pavo de medio kilo y 3 paquetes de queso fresco de 360 gramos. El costo aproximado por todo el paquete es de 390 pesos. ¡Ojo! Este es un precio promedio.
8: Otra opción es ofrecer fruta fresca y saludable. El melón, la sandía, la piña son las frutas de temporada. También puedes utilizar jícama, pepino y zanahoria con chile y limón, ya que son opciones nutritivas que no requieren una preparación compleja. Tomando en cuenta la fruta, el chile en polvo, el limón y la salsa picante, gastarías aproximadamente 395 pesos.
9: ¿Y por qué no unos tacos placeros? Esta opción es muy práctica y deliciosa. Decide qué ingredientes comprar, colócalos en la tortilla y listo. Si incluyes chicharrón seco, queso doble crema, tortillas, queso de puerco, aguacate, cebolla cambray, pápalo, nopales preparados y los ingredientes para el pico de gallo, podrías estar gastando aproximadamente 625 pesos para 12 personas.
8: Y que no falte la bebida. Con unos 92 pesos aproximadamente, puedes preparar 5 litros de agua fresca. Tienes 3 opciones: usar un cuarto de kilo de jamaica, 600 gramos de tamarindo o un kilo de limón. Eso sí, si le vas a poner azúcar, calcula unos 20 pesos más por kilo. Si decides incluir todas las opciones, el gasto total estimado será de poco más de 1,400 pesos. Recuerda que este monto es una referencia que varía según la marca y el lugar de compra. Y si piensas renovar tu pantalla por una mejor o de más pulgadas, consulta nuestro estudio de calidad de pantallas LED en la Revista del Consumidor de junio. Disfruta el mundial con un consumo responsable y considerando las siguientes recomendaciones.
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1: Son las 6:12.
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3: Son las 6:23.

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7: Son las 7:31.
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0: Ahora, decime, ¿vos qué opinás de la situación, Mabelita?
1: Y yo, mira, iba caminando y pisé una banana. Y ni te cuento a dónde me fui.
0: ¿Pero por qué? ¿A dónde te fui?

0: claro, limpiamos un poco más, colaboramos y todo está mucho mejor.
1: Así, los papeles con los papeles, el vidrio con los vidrios, y lo que era el otro.
0: El, la lata y el metal. Con,
1: ah, claro. Sí, qué bien que se respira acá, un aire impresionante.
0: Sí, porque podemos reciclar. Vamos a jugar al tenis.
1: ¿Qué te parece, no? Bueno, dale.
0: Yo tengo las paletas de ping-pong.
1: Eran las mías esas.
0: No, bueno, yo te las devolví. Ahí va. No, picó en la línea.
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Hola, amantes y detractores de la moda. Bienvenidos a Vestigios de la Moda, el espacio donde desvelamos que aunque creas que no te importa la moda, estás más atrapado en ella de lo que quisieras admitir. Yo seré la voz que guía tu curiosidad y desmonta tus prejuicios, por lo que les pido que abran sus closets mentales, saquen sus zapatillas, embárquense en este viaje de descubrimiento, una ventana hacia la moda. El punk está muerto. Es lo que muchos dicen. La clase alta y los diseñadores de culture la mataron. Más que una estética, es una corriente filosófica y de pensamiento anti todo, y en contra de cualquier status quo. Entonces, ¿cómo una cultura basada en rechazar lo mainstream y a los ricos es explotada por los mismos? El día de hoy hablaremos del punk, la estética de la antiestética. Como una pequeña recomendación relacionada, les sugiero ver una Dinner in America, película que retrata muy apegada a la cultura punk estadounidense a mitades de los 80. Las tendencias han sido marcadas por la burguesía y seguidas por el proletariado. Comienzan en las pasarelas a precios exorbitantes y se filtran en las tiendas departamentales y tiendas de segunda mano. Todo cambió cuando el punk llegó a Inglaterra de los años 70. Y sus principales exponentes, Vivian Westwood, con sus diseños disruptivos, y su compañero Malcolm McLaren, juntos abren la tienda Sex, donde la estética punk abundaba. Pero antes de sumergirnos a lo que conlleva la moda punk, debemos saber su significado. La palabra punk apareció por primera vez en un periodismo musical en un ensayo de 1970, The Punk Muse. Descubrió una música que era una expresión visionaria, un grito al abismo de la propia mierda mordaz. Su poesía es vomitada, no tramada. La ropa seguía el mismo patrón que la música de esta tribu urbana. Se adaptaba al estilo de vida de aquellos con dinero limitado, grotesco, creado para incomodar al status quo. Los punks cortaban ropa vieja de tiendas de segunda mano y de caridad. Destruían las telas y rehacían los atuendos creando prendas diseñadas para llamar la atención. Deconstruían las prendas en nuevas formas, rasgadas, deshilachadas. Hasta entonces, la tela se había tratado como un material que debía conservarse lo más impecable. Los pantalones se rasgaban deliberadamente para revelar medias deshilachadas y piernas sucias. Se usaban con calzado Doc Martens grueso, un calzado utilitario y práctico, propio de los parquímetros de aquella época. Las cadenas en el cuello se hacían con candados y cadenas, e incluso se usaban hojas de afeitar como colgantes. La perforación corporal se practicaba en zonas distintas a la habitual, el lóbulo de la oreja, la colocación de pendientes y alfileres en partes del rostro como cejas, las mejillas, la nariz o los labios, eran bastante inusual para las masas. E incluso, después de la independencia de la década de 1960, grandes exponentes del punk fue la banda de Sex Pistols. Quienes eran punk antes de que se creara el término, adolescentes de la clase trabajadora, molestos y destructivos, necesitaban algo que los reflejara en sus conciertos. Necesitaban un manager que los guiara. Y McLaren y Westwood necesitaban un canal para sus ideas, tanto de moda como políticas. Sirvieron como modelos para el look punk ideal a través de su vestuario escénico, a menudo suministrado por Sex. La subcultura punk empatiza la libertad individual, con ideas de inconformismo, antiautoritarismo, acción directa y narrativas anticorporativas que entrelazan en su música, moda y obra artística. El aspecto más importante del punk son sus ideas anticonsumistas y su ética del hazlo tú mismo, dado que muchos de los miembros de su subcultura provenían de sectores de bajos recursos y de la clase trabajadora, se impulsaba la cultura de la individualidad, ser lo más tú posible. Los parches y los pines de los chalecos y los pantalones de cuero son mensajes que reflejaban su ideología. El punk fue a la vez un producto y una víctima del capitalismo tardío. Como la subcultura juvenil de más rápida digestión llegó a buen término y cayó víctima del marketing masivo, siendo todo lo que la cultura estaba en contra de, por ejemplo, alrededor de 1977, la diseñadora de moda británica Sandra Rhodes incorporó elementos del estilo punk a sus colecciones. Creando populares entre los ricos, el punk chic había entrado al mercado mainstream. La intensa comercialización y apropiación de la estética punk por parte de grandes diseñadores y corporaciones ha borrado el espíritu rebelde y autodidacta de la subcultura original y lo ha integrado a la corriente dominante. Esto significa la muerte del punk, pues su principal atractivo residía en su subversión de la corriente dominante.
La apropiación de la cultura punk por parte de las altas esferas resulta una imitación comercial, aunque débil, de la estética original. No todo está perdido. El punk está vivo en la gente que personaliza su ropa, que rechaza la cultura consumista, que condena la moda rápida, mientras haya gente que viva no la estética, sino la ideología del individualismo. La libre expresión, el punk seguirá vivo, entre la juventud revolucionaria y entre los defensores de la individualidad y la esencia. Me gustaría acabar con la siguiente reflexión. El punk no morirá mientras existan personas que mantengan su verdadera esencia. Quizás la mejor manera de apreciar verdaderamente el espíritu punk sea rompiendo la camiseta a uno mismo, no pagando para que un diseñador la rompa por ti. El punk no está muerto. El punk morirá cuando las grandes corporaciones logren explotarlo y producirlo en masa. Dicho por Yellow Biafra, miembro de la banda punk The Dead Kennedys.

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0: Son las 8 con 5 minutos.
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12: Son las 8:29.

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0: clasificaron a dos: las grasas y los azúcares. El objetivo era tener productos que mantuvieran la calidad sensorial, es decir, que supieran igual, pero que tuvieran esa reducción en estos componentes para afectar de manera menos severa a la salud. En México como tal, no es hasta los años 90 que se establecen los productos light ya en forma, y se define que tienen que tener una reducción de una cuarta parte. Y entonces una leche convencional puede tener, por poner un valor, un 4% de grasa, y si yo lo reduzco al 3%, entonces ya puedo decir que es light. Generalmente se lo reduce un poco más, pero ese es el límite establecido. Aquí en México tenemos una particularidad. Actualmente los alimentos se rigen a través de la NOM 051. Esta nos establece algo denominado como ingredientes críticos o nutrimentos críticos, que son aquellos que tienen comprobación de afectación a la salud. Los nutrimentos críticos son cuatro: las azúcares, las grasas saturadas, el sodio y las grasas trans. Actualmente el concepto de productos light va más encaminado, o cada vez va desapareciendo un poquito el concepto de light, para tener productos que tengan etiqueta limpia o free label. ¿Qué significa esto? Que nosotros eliminamos el exceso de estos nutrimentos críticos y con ello podamos tener productos más seguros a nuestra salud, con mayor compromiso social, etc. Ahora bien, atacando esta serie de puntos, nosotros podríamos ver cuáles son los componentes que queremos eliminar. Si yo lo que quiero es eliminar, en el caso de las grasas trans, pues algunas alternativas...
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7: Son las 9:02.
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11: Hola, nos hemos vuelto. ¿Qué creen? ¿Qué creen que pasó anoche? México ganó. El y sí, continúa. ¿Y qué tal si sí? ¿Qué tal si esta vez sí? Entonces, no voy a dar indulgencia a su ludopatía, pero tal vez deberían de poner unos pesitos a México. Y pues bueno, regresé. Entonces, es la hora de sus voces mentales diarias. ¿Creyeron que se habían liberado de mí? Pues no. Busca una señal divina, esta es, dejen su trabajo con la evidencia de su jefe, tomen los medios de producción, como lo dijo Plastilina Mosh, mi coche echa lumbra, mi corazón cosas bonitas, porque bueno, es el 2026, ya podemos dejar de fingir positividad y abrazar la naturaleza salvaje y malsana de la humanidad. ¿Y qué nos queda en esta pesadilla del capitalismo tardío más que bailar? ¡Y celebrar que ganamos! Arriba las chivas o lo que sea que diga la gente que le gusta el food. Estás sintonizando Conexión Universitaria. Mi nombre es Alejandro Castillo, también conocido en los rincones estériles de internet como @guerracatólica, y no estoy enviada a la Facultad de Comunicación porque estoy de vacaciones. Y vaya que tomarse un tiempo de convivir con mis queridos estólidos, disciplinantes e ígnaros es maravilloso. ¿Qué tan gacha tiene que estar la FCC para que solo unos días fuera de ahí me hagan tener efecto de 10 kilos de fluoxetina? Pero bueno, el día de hoy tenemos la información que necesitas para estar más al tanto de lo que está sucediendo dentro y alrededor de la universidad y más allá. ¿Qué tan allá? Pues no sé, ojalá que hasta Miami y eventualmente Nueva York. Y si eso sucede, nos van a escuchar por 88.5 Amplitud FM, canal 170 Total Play y 91.9 FM en la ciudad de Las Camelias. Y por mi parte, sigo con la psicología inversa. Que cosi, pues funciona, no sé. Comuníquense con nosotros. Pero bueno, volviendo al programa, no todos son noticias. ¿Qué andan escuchando? ¿Qué andan leyendo? ¿Qué andan viendo? Yo creo que ya les he hablado de Charles Burns y de Black Hole. Y ahora voy a hablarles de una pequeña novela gráfica que se llama X-Doubt. Y es un cómic que te dice exactamente lo que no quieres ver. Lo que está pasando, pero... cosas que no. El arte es totalmente incómodo. Esto lo acabo de leer anoche. Y es una cosa que prefiere dejarte perdidos de la primera página. Es algo muy, muy incómodo. El arte es totalmente fuera de lugar y es un maquillaje macizo si quieres sentir mal. Y bueno, no puedo hacer realmente una sinopsis de esta novela gráfica sin hacer un spoiler, entonces no voy a hacerlo, solamente chécalo, X-Doubt de Charles Burns. Y sigo insistiendo, si quieren escucharme hablar de hiperfijaciones, ruido incoherente, intolerancia a la lactosa y pesadillas de melatonina, junten firmas. Pero bueno, basta. El día de hoy tenemos como invitado al doctor Mario Alberto Martínez, egresado de la maestría en administración de la Facultad de Contaduría y Administración, para hablarnos sobre la invitación al panel Trayectorias que Inspiran, historias de éxito de los egresados de la maestría de administración. También tenemos a la licenciada Julisa González Lugo y Esmeralda Pacheco Servín, integrantes de equipo de trabajo del área de educación continua, y nos van a hablar sobre la invitación a la cuarta semana de educación continua, UASLP, organizada por la Secretaría de Vinculación Social Universitaria. Y finalmente tenemos a MDO Eika Lisset Aguilar Castillo, coordinadora de planeación de la Dirección de Radio y Televisión, para hablar sobre la convocatoria Se Abre Micrófono de la estación Fusión 91.9 FM, emisora de Matehuala. Todo esto a continuación, pero primero vamos a escuchar cómo nos va a achicharrar, congelar o engripar el clima. La información se detera acerca del clima, conexión directa desde el Laboratorio Valeclim con Alejandrina Dale Mese.

0: Hola Alejandrina, buenos días, cuéntanos, ¿qué nos espera?
1: Hola, qué gusto saludarte, Ángel, en este miércoles primero de julio. Te traigo el pronóstico más certo de nuestro estado, que en esta ocasión lo vamos a desglosar por zona. En el altiplano potosino se esperan temperaturas máximas de 29 grados centígrados y mínimas de 16. Cielo medio nublado con vientos de 21 kilómetros por hora con brisa moderada. Ráfagas de 36 kilómetros por hora con precipitaciones y con 2 milímetros de acumulado. Ahora, en la región media se encontrarán temperaturas máximas de 25 grados centígrados y mínimas de 16. Cielo medio nublado con vientos de 17 kilómetros por hora con brisa débil. Ráfagas de 40 kilómetros por hora con precipitaciones ligeras de 5 milímetros y habrá 5 milímetros de acumulado. En la Huasteca Potosina se encontrarán con temperaturas máximas de 30 grados centígrados y mínimas de 22. Cielo medio nublado con vientos de 14 kilómetros por hora con brisa débil y ráfagas de 31 kilómetros por hora con precipitación moderada de 5 a 20 milímetros y estarán con 7 milímetros de acumulado. Aquí en la zona centro, en la capital potosina, estaremos con temperaturas máximas de 24 grados centígrados y mínimas de 14. Cielo medio nublado con vientos de 16 kilómetros por hora con brisa débil y ráfagas de 41 kilómetros por hora con precipitación ligera de 5 milímetros y 3 milímetros de acumulado. Les recomendamos no exponerse para mantenerse en casa para evitar accidentes viales, sobre todo donde habrá encharcamientos. Hasta aquí el pronóstico para esta mitad de semana, Ángel.
0: Muchas gracias, Alejandrina. Es un placer volver a escucharte. Ese fue el clima. Ya sabemos que el clima geopolítico siempre está complicado, pero ¡ey! ¡Ganó México! Y sí, pero igual, buena suerte, diviértanse y no mueran. Y regresando a recomendaciones, me voy a salir de la línea de pelis de culto y La La La Underground, porque hace un par de días pude ver Jackass Best and Last, y para los que crecimos con ¡Hi! ¡I'm here in Knoxville! Y Corona de Minutemen, esto es un evento, ya que los Jackasses originales llegaron a los 50, y aunque sea una serie vuelta a franquicia, acerca de patadas en los genitales y vomitar peces vivos, hay cierta connotación existencial al darte cuenta que incluso las personas más irresponsables confrontan su mortalidad. Y esta peli es como un festejo, desde el Big Brother Magazine hasta el final, que no les voy a mentir, sí me exprimió dos o tres lágrimas. Ryan Dunn por siempre. Esta fue mi recomendación de peli, por si sienten que necesitan perder un par de neuronas. Y si tienen alguna recomendación, la verdad es que nunca las mandan, entonces para qué me esfuerzo. En fin, vamos a escuchar más cosas más interesantes que cualquier cosa que estén haciendo ahorita. Vamos a efemérides y regresamos.
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3: Este primero de julio conmemoramos el Día Internacional del Reggae, un estilo de música que surgió de la isla caribeña de Jamaica y que ya se ha hecho universal. Por la capacidad que tienen estos ritmos de inspirar, animar y alentar a la gente, fue en 1994 cuando se celebró por primera vez el Día Internacional del Reggae, con la idea de movilizar a las emisoras de radio jamaicanas para que hicieran especiales acerca de las raíces del reggae y sus ramificaciones. Hoy la celebración se ha hecho universal. Se trata de potenciar el poder inspirador de la música reggae en todo el mundo. Aunque la música reggae no necesita una campaña de concientización, por sí sola consigue extenderse y llegar hasta el último rincón del planeta. De hecho, se puede decir que la música reggae fue el primer ritmo universal, ya que gozó de un público internacional mucho antes de la era de los videos musicales y mucho antes del internet. En una fecha como esta, 1 de julio, pero del año 1974, en México, el presidente Luis Echeverría estableció la conmemoración del Día Nacional de él y la Ingeniero. La elección de esta fecha conmemora un hecho histórico clave para la educación tecnológica en América, y es que el Día Nacional de y la Ingeniero representan la expedición de la Real Cédula para la creación del Real Tribunal de Minería en México, Este suceso dio origen al decreto real del Seminario de Minería, la primera institución de educación e investigación en ingeniería en todo el continente. Por ello, se elige la fecha para la conmemoración nacional del Día del y la Ingeniero. ¡Felicidades! En una fecha como esta, también conmemoramos el Día Internacional del Chiste. El objetivo primordial es lograr, a través del humor, que todas las personas sean capaces de compartir momentos de alegría utilizando chistes y expresiones graciosas, y que esto, pues, les ayude a hacer más grata la vida. Se entiende por un chiste una frase o expresión o historia graciosa que muchas veces ocurre de forma espontánea y que provoca la risa de las demás personas. El principal objetivo de un chiste es lograr que el receptor suelte una carcajada y que las personas puedan disfrutar de la originalidad y la capacidad histriónica del emisor a la hora de relatar el chiste. El origen del Día Internacional del Chiste se remonta años atrás, aunque su celebración de forma oficial comenzó en Estados Unidos. Se cree que todo nace en la antigua Grecia, gracias a Palamedes, quien fue considerado un verdadero genio y un personaje mitológico de esa época. Se sabe que en Grecia existió un club dedicado a la comedia. Este círculo era una forma amena de compartir chistes y ratos agradables con amigos y familiares. En una fecha como esta, pero del año 1906, vio a la luz el manifiesto y programa del Partido Liberal Mexicano, un documento fundacional y plan de lucha de la oposición organizada contra la dictadura de Porfirio Díaz. Redactado desde San Luis, Missouri, por la junta organizadora encabezada por Ricardo Flores Magón, Enrique Flores Magón, Juan Sarabia y otros líderes, el documento sentó las bases ideológicas que anticiparon las demandas centrales de la Revolución Mexicana. Fue un día como hoy, pero del año 1908, que entró en vigor internacionalmente el uso legal de la señal de socorro, SOS. Se eligió esta combinación porque en código Morse es una secuencia muy sencilla de transmitir y de reconocer. Para el año 1941, en una fecha similar a esta, sucedió el primer anuncio televisivo de la historia, emitido por la hoy cadena estadounidense NBC. Fue un comercial de 10 segundos de la marca Relojes Bulova, que mostraba un mapa de Estados Unidos con un reloj superpuesto y el mensaje de voz: América funciona con la hora de Bulova. Finalmente, un día como hoy, pero del año 2025, el sistema de telescopios Atlas, localizado en Chile, detectó el cometa 3I Atlas, calificado como el tercer objeto interestelar descubierto en la historia de la humanidad, proveniente del exterior de nuestro sistema solar. Los astrónomos han categorizado al cometa como interestelar debido a la forma hiperbólica de su trayectoria orbital y aseguran que no representa un peligro para la Tierra, pues ha podido ser seguido en su trayectoria por nuestro sistema solar a través de diversos aparatos posicionados en diversos puntos, lo cual ha permitido estudiar cómo se forman los planetas.
0: Esas fueron las efemérides, siempre van a escuchar, pero si quieren escuchar algo nuevo, pues les platico que leí acerca de la desaparición de Richie Edwards, el guitarrista de la banda galesa Manic Street Preachers, y me aventé un rabbit hole que me terminó llevando a escuchar los primeros tres discos, que fueron los que participó este man antes de desaparecer por completo, comenzando con Generation Terrorist, que me sorprendió porque suena totalmente un glam rock, pero con las sensibilidades líricas de la angustia noventera, siguiendo con Gold Against the Soul y terminando con The Holy Bible, que fue el último álbum con Edwards, al cual refleja los problemas de adicción y anorexia nerviosa por los que estaba pasando el guitarrista. La verdad, esperaba un sonido totalmente Britpop y me sorprendió por completo escuchar algo que agarró en curva por sonido sus letras. Mucho bueno. Si un día me dieran un espacio en alguna radio universitaria, les hablaría una hora completa sobre este último disco. ¿Alguien sabe de una? Cáf, cáf, contrátame aquí. Y bueno, denle, escuchen lo que les recomiendo. Chance encuentra una inspiración y dejamos de tener una plaga de bandas indie locales donde lo único que hay son pantalones arremangados y demandas por acoso en vez de, no sé, talento, tal vez. Pero psicología inversa, siguen escuchando lo que quieran. Continuamos con la siempre concurrida agenda de la UASLP para que estén informados y no se les escape ninguna de las actividades académicas, culturales y científicas que nos ofrece la UNI. Vamos allá y regresamos.
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3: 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Los esperamos.
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3: 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Consulta la convocatoria completa en los medios oficiales de la facultad.
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0: ¡Hey! Regresamos y ahora para nuestra primera entrevista tenemos al doctor Mariberto Martínez, egresado de la maestría en Administración de la Facultad de Contaduría y Administración, para hablarnos sobre la invitación al panel Trayectorias que Inspiran, historias de éxito de los egresados de la maestría en Administración. Doctor, buenos días.
7: Hola, ¿qué tal, Alex? Muy buenos días. Muchas gracias por darnos la oportunidad de estar aquí con ustedes y poder hacer una extensa invitación.
0: ¿Cuál invitación es, doctor?
7: Muy bien, muchas gracias. Mira, en esta ocasión, el Centro de Investigación de Posgrado de la Facultad de Contaduría y Administración, dentro del marco del 50 aniversario de la maestría en administración en todo este año, que fue desde 1976-2026, en estos 50 años, en este marco, estamos buscando generar precisamente el acercamiento tanto de egresados, personas que estén interesados y todo profesionista a unirse a nuestro festejo. En este caso, cada mes estamos teniendo varias, conferencias, y en este caso quisiéramos, quiero hacer una atenta invitación a todas las personas que nos escuchan al panel de trayectorias que inspiran, historias de éxito de egresados de la maestría de administración. En este panel vamos a tener la oportunidad de tener la intervención del contador y maestro Fernando Miguel Estrada Flores, del licenciado en Economía y maestro en Administración Jaime Manuel Elizondo Rueda, el ingeniero y maestro Jesús Mendoza Patiño y también el ingeniero y maestro en Administración Ramón Calvillo Esparza, quienes nos van a platicar precisamente cómo ha influido a través de toda esta trayectoria después de su maestría, qué ha pasado como profesionista,
0: ¿no? Claro.
7: Entonces, lo que queremos ahorita es precisamente ver y que nos compartan ellos un poquito sobre esa trayectoria y cómo, ¿por qué no? Si cómo ha modificado a un profesionista tener una maestría. En este caso, maestros en administración son personas exitosas en sus campos y queremos trabajar y queremos saber cómo esta maestría ha podido inferir entre su éxito que tienen. Ya son personas que tienen su reconocimiento, tienen un renombre, y la idea precisamente es poder que compartan con nosotros este próximo 9 de julio a las 7 de la noche ahí en el auditorio Daniel Dieff de posgrado de la Facultad de Contaduría y Administración.
0: Doctor, cuéntenos, este panel se titula Trayectorias que Inspiran, pero en retrospectiva, bueno, era una generación muy diferente, simplemente hablando de la pasada a esta. Hoy tenemos retos muy distintos, como la inteligencia artificial, la incertidumbre económica, los cambios generacionales. ¿Qué habilidades considera indispensables para un administrador en este contexto?
7: Mira, muy buena pregunta. La verdad, obviamente, las personas que nos van a estar acompañando, la idea de es poder ver cómo esta maestría ha transformado. Pero ahorita lo que bien nos estás preguntando, obviamente un administrador debe saber adecuarse a estas nuevas modalidades. Por ejemplo, yo soy egresado también de la maestría, soy contador público, tengo también egresado de la maestría, tengo otros estudios, pero por ejemplo ahorita mis estudios como parte de administración estamos viendo la inteligencia artificial, cómo las empresas ocupan inteligencia artificial en el proceso de reclutamiento y selección. Es más, ahorita estoy dirigiendo una tesis de maestría precisamente con una alumna que está también llevando esta maestría y busca titularse, pues bueno, la idea es dar a conocer. Y claro, como bien dices, conocer y no quedarse, ¿no? Es decir, todos los cambios que debemos hacer no solamente va para la gente de tecnología, también para la gente que estamos en administración, saber y adecuar estas nuevas tendencias. Y bueno, pues yo espero que puede ser una muy buena intervención con esta alumna, que desde que empezamos a trabajar vemos la adecuación de la inteligencia artificial y todo lo que se está dando, ¿no? O sea, totalmente estos campos debemos de tocarlos independientemente si viene o no dentro de nuestros nombres la tecnología. Como administradores debemos de saber adecuarnos a estos cambios, ¿no?
8: Claro. Doctor, cuéntenos, hay muchos compañeros que dudan si estudiar una maestría inmediatamente después de la licenciatura o si esperar un poco a tener una experiencia laboral. Desde su perspectiva, ¿qué factores deberían considerar antes de tomar esta decisión?
7: Mira, muchas gracias también por esa pregunta. Te puedo comentar rápidamente, yo terminando mi licenciatura en el finales del 96, a principios del 97, empecé a estudiar la maestría en administración. Convendría luego empezar. Yo te diría sí, siempre y cuando ya sepas qué es a lo que quieres un poquito en tu línea profesional. Claro. En su momento yo terminé como contador público y tuve la oportunidad de estar en el área de recursos humanos. Era jefe de recursos humanos en la Dirección General de los ECITES. Y entonces en ese momento supe que me gustó el área de recursos humanos. Fue algo que dije, Dios mío, me interesan los recursos humanos. Como contador público me ayuda mucho con control de nóminas, pero bueno, es importante empezar a hacer un poquito la especialización sobre el área de recursos humanos. En ese momento te puedo decir que 4 meses después de haber terminado mi licenciatura dije, voy a empezar con la maestría de administración con un énfasis en el área de recursos humanos. Ya los siguientes doctorados ya fue un poquito más ya con énfasis en el área de recursos humanos.
8: Claro. Finalmente, doctor, ¿puede hacernos la invitación a este panel de trayectorias que inspiran, historias de éxito?
7: Sí, claro. Bueno, pues igual decirles a todas las personas que nos están escuchando que para mí sería un gusto contar con la asistencia a este panel Trayectorias que Inspiran, Historias de Éxito de los Egresados de Maestría en Administración. Va a ser este próximo jueves 9 de julio a las 7 de la noche en el auditorio Daniel Diep de la Facultad de Contaduría, en el posgrado de la Facultad de Contaduría, que estamos ahí en Sierra Leona número 550. Ahí los esperamos con mucho gusto. Creo que ahí vamos a tener oportunidades de varias generaciones, claro, de egresados de la maestría. Quisiéramos que pudiéramos reunirnos y poder intercambiar pues temas tan importantes como ahorita me acabas de decir, ¿no? Toda la trascendencia y todo lo que conlleva, ¿no? Obviamente, pues esta maestría tiene ya 50 años, ¿no?
8: O sea, 50, sí, entonces, sí, sí, fácil, pero...
7: Claro, es claro, bastante. O sea, tiene 50 años. Entonces, sería un honor que, pues, muchísimos maestros de administración o aquellas personas que tuvieron la oportunidad de estar en las aulas, regresen, vean, y poder intercambiar esa idea. Bien dices, hay estos personas ya con una trayectoria, nos van a dar una perspectiva. Pero la perspectiva se puede hacer con ese networking, ¿no? Claro. Que después de ese panel podemos hacer, conectar y ver quiénes están con quién y qué podemos trabajar juntos, ¿no?
8: Perfecto. Esta fue una plática con el doctor Mario Alberto Martínez, egresado de la maestría en administración de la Facultad de Contaduría y Administración, para hablarnos sobre la invitación al panel Trayectorias que Inspiran, Historias de Éxito de los Egresados de las Maestrías en Administración. Y hey, no se vayan, contenemos más noticias y un par de entrevistas. Se está sintonizando Conexión Universitaria. Vamos a un corte y regresamos.
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6: Son las 9:32.
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9: ¡Hey! Estamos de vuelta y tenemos a la licenciada Julisa González Lugo y a Esmeralda Pacheco Servín, integrantes del equipo de trabajo del Área de Educación Continua, y nos van a hablar sobre la invitación a la Cuarta Semana de Educación Continua, UASLP, organizada por la Secretaría de Vinculación Social Universitaria. Buenos días, bienvenidas.
10: Hola, ¿qué tal? Buenos días.
9: Para comenzar, cuéntanos un poco sobre qué es la Cuarta Semana de Educación Continua, UASLP, y cuál es el objetivo principal de esta iniciativa por la Secretaría de Vinculación Social Universitaria.
10: Ok, sí, bueno, la Cuarta Semana de Educación Continua se hace pues cada año en el mes de julio o agosto, dependiendo la programación. Es una semana donde se imparten cursos de capacitación de 5 horas en línea. Son 2 días, 2 horas y media, 2 horas y media. Todas las capacitaciones son sin costo. Cada año tenemos diferentes temas según lo que esté pues en el momento, ¿no? Que son temas de actualización. Por ejemplo, en este año vamos a tenerla del 13 al 22 de julio, todo virtual. Algunos de los temas que se van a mostrar son primeros auxilios emocionales, introducción a los nuevos requisitos de la ISO 9001, tu primer salto a la productividad de la IA aplicada, invertir como experto, éticas, la ciencia detrás de las marcas, muchos temas en los cuales estamos enfocados a diferentes sectores. Entonces vamos a tocar temas de emprendimiento, de normas, de ética, etcétera, de la inteligencia artificial. Entonces, pues esto se trata también de poder aportar un granito de arena como universidad a estas capacitaciones, pues sin costo, ¿no? Que todos tengan accesibilidad a ellas y que puedan, pues, empaparse de todos los temas que están actualmente, pues, vigentes o que se están desarrollando en el mercado. Entonces, nosotros los invitamos a que se registren a través del link, en donde, pues, ahí les va, ustedes pueden seleccionar más de un curso en el que pueden participar. Se les entrega conocimiento de participación y pues bueno, también tenemos cursos con costo en el segundo semestre que también pueden participar y los cuales pues también permite que nos conozcan, ¿no? Que conozcan a los instructores, los temas que manejamos, qué es lo que estamos haciendo desde la Secretaría de Vinculación Universitaria, que en sí pues bueno, también viene detrás de esto lo que es el diplomado, que ya mi compañera les va a platicar un poquito más acerca de esa programación que tenemos.
9: Claro, aparte del diplomado, hoy hablamos constantemente de una actualización profesional. Bueno, cuéntanos por qué esta educación continua dejó de ser solamente un complemento y ahora es una necesidad en prácticamente cualquier disciplina.
10: Sí, claro, sí, creo que la educación continua es algo muy importante dentro de la vida laboral, en donde permite estar actualizados, ¿no? Entonces nosotros damos pues esa oportunidad para que todas las personas pues estén constantemente en capacitaciones, ¿no? Entonces siempre tenemos de todos los temas para también poderles permitir enfocarse a distintas áreas. Contamos inclusive con certificaciones laborales, esta semana de emprendimiento, etcétera. Siempre estamos en constante programación, pues para que siempre la educación pues sea algo muy esencial para poder desarrollarse dentro de lo profesional.
9: Claro. Bueno, aparte de esto, ¿cuáles son las actividades que van a encontrar los asistentes durante esta semana? Conferencias, talleres, paneles o espacios de vinculación.
10: Sí, bueno, durante esta semana pues es totalmente virtual, se hacen actividades junto con los instructores, hay plataformas en donde hacen ejercicios para que ellos puedan, aparte de tomar estas capacitaciones, por ir desarrollándose, se les dan manuales del participante para que posterior ellos sigan aplicando estas técnicas que se les demuestra, ¿no? Se hacen algunas veces grupos de WhatsApp donde se comparten información de ejercicios adicionales y siempre está en constante, pues se les está dando constante seguimiento a las personas que participan y sobre todo pues se les entrega al final de estas capacitaciones de estas 5 horas un reconocimiento de participación pues que tiene una validez, ¿no? Como Secretaría de Vinculación Universitaria y que bueno, siempre estamos ofreciendo estas capacitaciones.
9: Claro. Esmeralda, cuéntanos, la oferta de cursos y capacitaciones es muy grande, tanto presencial como en línea, de muchísimos lados. Pero, ¿qué distingue la propuesta de educación continua de la UASLP frente a otras opciones disponibles?
3: Pues es muy diferente. Tenemos muchas capacitaciones donde se pueden desarrollar y pueden tener más herramientas para poder fortalecer en su campo, en su área laboral y personal. En estos momentos también tenemos el diplomado de liderazgo. Los invitamos a formar parte del diplomado de liderazgo y habilidades humanas para el alto desempeño, un programa diseñado para desarrollar las competencias que hoy pues marca la diferencia en las organizaciones. Este diplomado está dirigido para líderes, para directivos, docentes, coaches, funcionarios y profesionales que desean fortalecer sus competencias personales y relaciones para generar equipos más comprometidos, organizaciones más humanas y mejores resultados.
9: Claro. Cuéntanos un poco sobre qué papel juega la vinculación entre la uni y las empresas o las instituciones públicas y la sociedad dentro de este tipo de actividades.
3: Tienen una vinculación muy importante, ya que forman parte de esta sociedad y podemos ser muy cooperativos en los aspectos del sector gubernamental, del productivo, de empresarial, para poder desarrollar ellos pues sus competencias en el campo pues de todo en general.
9: Claro, para quienes nunca han participado en estas actividades de educación continua, ¿por qué esta cuarta semana representa una buena oportunidad para acercarse por primera vez?
10: Sí, bueno, creo que es importante que sí participen. ¿Por qué? Porque pues además es sin costo. Esta es una oportunidad muy buena, porque claramente tenemos cursos pues con una inversión, ¿no? Se le llama pues una inversión porque al final es algo por lo cual se aprovecha esta oportunidad. Entonces, pues creo que es momento de que si no se han acercado con nosotros, pues que puedan participar. Además, no solamente contamos con capacitaciones, ¿no? Tenemos distintas áreas en las cuales pues ellos podemos apoyarles de cualquier manera. La Secretaría de Vinculación Universitaria creo que es una secretaría que pues tiene muchas áreas que permiten desarrollar como bolsa de trabajo, egresados, educación continua, etcétera, y con todos estos diplomados pues realmente permite que pues sean habilidades, ¿no?, que se estén desarrollando constantemente. Creo que el diplomado también es una muy buena oportunidad para que puedan participar, diplomado con validez ante la Universidad Autónoma de San Luis. Entonces creo que es importante que nos puedan inclusive pues visitar si requieren alguna asesoría, a llamarnos, mandarnos un correo y nosotros siempre estamos pues en constante atención para poderles brindar cualquier duda. Pero creo que es momento de que si no han participado, pues con mucho gusto están les damos la bienvenida a esta semana de educación continua, la cual esperamos puedan participar con nosotros.
9: Claro. Y finalmente, licenciada Esmeralda, ¿cómo se puede realizar el registro? Y bueno, una invitación si quieren hacer al público para que no se pierdan esta edición.
3: Sí, el Diplomado de Liderazgo y Habilidades Humanas para el Alto Desempeño se llevará a cabo del 20 de agosto al 30 de octubre. Es una excelente oportunidad para invertir en tu crecimiento profesional y convertirte en el líder que las personas y las organizaciones necesitan.
10: Sí, y para la semana de educación continua, bueno, para el diplomado se pueden registrar con mi compañera Esmeralda. La extensión es 444-102-7200, extensión 7120, y con su servidora, extensión 7116. Pues ahí, para cualquier duda que les podamos apoyar, los correos electrónicos son educacion.continua@uslp.mx, o pueden hacerlo a través del link que tenemos de registro. Se encuentra en nuestras redes sociales, que es Secretaría de Vinculación Universitaria o Egresados USLP, o inclusive en la página oficial de la Autónoma. Fuimos compartidos también. Ahí se encuentran nuestros flyers con toda la información sobre horario y día en el cual se imparte cada capacitación. Son 2 días, es decir, puede ser 13, 15, 14, 16, son 2 días de 2 horas y media. Entonces pueden hacerlo a través del link o a través del código QR, y pues el diplomado directamente con mi compañera Esmeralda, que con mucho gusto sé que los puede apoyar en el registro.
3: O también en la página de Secretaría de Vinculación, ahí viene en el apartado de diplomados y de cursos. También en la página de, en el correo diplomados.sbu@uaclp.mx.
9: Perfecto. Licenciada Julissa González Lugo y licenciada Esmeralda Pacheco Servín, integrantes del equipo de trabajo del área de educación continua. Y esta fue una plática sobre la invitación a la cuarta semana de educación continua UASLP, organizada por la Secretaría de Vinculación Social Universitaria. Y ahora los oídos quedan en la voz del jefe del dial, el arquitecto del sonido del aire, el más capo de las ondas radiofónicas, el que domina la cabina. Noticias de Ciencia y Tecnología, vamos allá y regresamos.
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12: Aunque rascarse puede dar un alivio inmediato, la ciencia confirma que es una mala idea, ya que empeora la hinchazón y prolonga la molestia. Así lo informó Associated Press, citando un estudio liderado por investigadores de la Universidad de Pittsburgh. El trabajo, publicado en la revista Science, explica que al rascarse se activan aún más las células del sistema inmunitario llamadas mastocitos, lo que intensifica la inflamación y la picazón. El dermatólogo Daniel Kaplan señaló que si una persona ignora una picadura de mosquito, la comezón suele desaparecer en 5 o 10 minutos.
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12: Un grupo de manchas solares AR4478 se ha convertido en el más grande registrado en lo que va del año, con un área de unas 1.200 unidades convencionales. Así lo informó el Laboratorio de Astronomía Solar del Instituto de Investigación Espacial de Rusia. Según la NASA, no solo se trata de una región de gran tamaño, sino también especialmente activa, con campos magnéticos muy enredados, capaces de expulsar enormes nubes de plasma al sistema solar. Algunas de esas erupciones, conocidas como eyecciones de masa coronal, podrían alcanzar la Tierra.
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12: Venezuela fue sacudida por 2 terremotos con apenas 39 segundos de diferencia entre ellos, lo que se conoce como doblete sísmico, en un episodio inusual para el país en las últimas décadas. Las autoridades venezolanas declararon el estado de emergencia después de los 2 terremotos de magnitud 7.2 y 7.5 respectivamente. 2 fuertes terremotos independientes en un corto intervalo de tiempo es lo que se conoce como doblete sísmico, diferente de la secuencia habitual, que implica un terremoto seguido de réplicas menores.
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12: Rusia y Cuba han anunciado la creación de su primera empresa mixta en el sector biofarmacéutico, un hecho sin precedentes en las relaciones bilaterales. El proyecto fue comunicado por el vicepresidente primero de la Corporación Estatal Cubana, BioCuba Pharma, Eulogio Pimentel, y marca un paso significativo en la cooperación científica y tecnológica. Esta alianza estratégica tiene como objetivo impulsar el desarrollo biotecnológico, la producción de medicamentos innovadores y el intercambio de conocimientos en el ámbito de la salud.

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1: ¡Hey! Finalmente, para terminar este programa, tenemos a la maestra de Desarrollo Organizacional, Erika Lisset Aguilar Castillo, coordinadora de planeación de la Dirección de Radio y Televisión, y nos va a hablar sobre la convocatoria Se Abre Micrófono de la estación Fusión 91.9 FM, emisora de Matehuala. Maestra, buenos días, bienvenida.
2: Hola, muy buenos días. Muchísimas gracias por la invitación a todo el equipo de Conexión Universitaria.
1: Para comenzar, cuéntanos un poco sobre qué es Se Abre Micrófono y cuál fue la inquietud que dio origen a esta convocatoria.

0: Abrir un espacio en la radio implica confiar en nuevas voces y nuevas ideas. ¿Cuál es el tipo de propuestas que buscan encontrar a través de esta convocatoria?
1: Ay, muchísimas gracias por esa pregunta. Bueno, primero, fíjate que yo creo que tienen mucho que decir, pero como que a la mera hora de agarrar el micro, que nos detenemos.
0: La congestión.
1: Ándale, sí. tú lo debes de haber experimentado al principio,
0: vez,
1: probablemente. Sí. Entonces, más que querer como ceñirnos a una camiseta de tiene que ser de cultura, tiene que ser de deporte, tiene que ser de gastronomía o de tradición o de historia o muy cultural, digámoslo. No, lo que queremos es escucharlos, porque efectivamente todos tienen muchas cosas que decir. Matehuala tiene sus propias características, sus propias tradiciones, su propio origen, todo eso es lo que queremos escuchar. Entonces, pueden ser niños, mujeres, adultos mayores, universitarios, no universitarios. Lo importante es que nos animemos a participar.
0: Claro, yo siempre lo digo, siempre que empiezo este programa y mando el saludo para Matehuala, para el 91.9 FM, digo, Matehuala es un lugar que está fuera como las leyes de la realidad. Es como si...
1: ¿Por qué?
0: Es como un Twin Peaks.
1: ¿Ah, sí?
0: Es como si David Lynch un día se hubiera levantado, pero en vez de decir, voy a ver hacia el norte, viera hacia el sur.
1: Ok.
0: Y dijera, ok. ¿Qué tal si Twin Peaks fuera un pueblito en el altiplano?
1: Es cierto, tienes razón.
0: Sí, las cosas, nunca pasa nada y cuando pasa algo es algo bien peculiar. Y esto va a dar paso a esta pregunta. Si alguien no tiene una experiencia frente a un micrófono, ¿cuánto va a pesar su creatividad frente a la experiencia técnica al momento de participar?
1: Oye, qué buenas preguntas nos estás haciendo. Fíjate que lo más importante es la creatividad.
0: Claro.
1: Nosotros los vamos acompañando, por eso es una convocatoria muy amigable, porque primero lo que queremos es que levanten la mano y después ya vamos como aterrizando la idea, por llamarlo de alguna manera. Y en este aterrizar la idea es desde, ok, ¿y cómo traduzco esta idea en términos radiofónicos?
0: Claro.
1: Y después, ¿y cómo lo expreso? ¿Yo, alguien más? ¿De qué manera? ¿En qué formato? Entonces, todo es sencillo, todo es de la mano, es guiado. Además, fíjate que se recibe capacitación de todo el equipo de radio y televisión. Y pues queda como hasta para el currículum de las personas, la experiencia. El vivir la radio es, ¿a poco no? ¿No lo recomiendas?
0: Es tremendo, sí, me encanta. Yo soy un japper, a mí me encanta hablar y saber que alguien... Es que está volando, así mágicamente mi voz está volando y está entrando en el radio.
1: Ajá.
0: Pero bueno, también en esta cuestión, viendo que aquí en Radio Universidad tenemos una capirotada de programas, ¿cuáles son los géneros o los formatos que les interesa impulsar en fusión? No sé, por ejemplo, un programa cultural, científico, musical, bueno, sé porque...
1: Fíjate que sé que hay muy buenos músicos y propuestas musicales en Matehuala,
0: dicho. Yo sé de una que grabó un disco y nunca lo sacó.
1: Pues esta es la oportunidad. Inicialmente... Pues claro, nos encantaría mucho conocer las tradiciones de Matehuala. También me han dicho de cuestiones de gastronomía.
0: Uy, sí.
1: O sea, bien interesante, con mucha personalidad de Matehuala.
0: Es que aparte,
1: ¿no?
0: Está esta cuestión que en Matehuala es como poquito el altiplano. O sea, es como poquito San Luis, pero también es poquito Nuevo León. Estamos justo en esa línea.
1: Exacto.
0: Eso vuelve algo bien, bien interesante porque, o sea, hay muchas cosas. Por ejemplo, el yukis, que la gente dice, ¿qué es un yukis?
1: Ajá.
0: Y eso es como, pues un yukis, es como, no, es un raspado, y es como, no, es un yukis. Hay muchos detallitos pequeños, ¿no?, que hacen esto. Y aparte, bueno, la radio ha cambiado un chorro, ¿no? O sea, bueno, en Matehuala que crecimos con dos estaciones y ahora tenemos más cuestiones, pero también tenemos el podcast, plataformas digitales. ¿Cómo vamos a dialogar? El 91.9 FM, ¿cómo va a dialogar con esta convocatoria frente al podcast y al streaming?
1: Bueno, justamente al poder participar directamente en radio, también en nosotros aquí en la estación, en las estaciones, tenemos un sistema podcast que ya tenemos más de 100 proyectos ahí, entonces participarán también. Entonces, fíjate que esto abre a la escucha a muchísimas más personas, porque entonces no solamente estaremos hablándole a la gente de Matehuala, sino estaremos hablándole a la gente de todo el mundo. El tener alojada esta propuesta en un sistema que además

0: pues cada vez está mejor posicionado. Exacto. Nos permite entonces abrirnos a una ventana de muchas expresiones, de muchos esquemas, muchas posibilidades, y por lo mismo te digo que el formato también es muy libre. Podemos recibir propuestas de, ay, como que yo a mí me late unas cápsulas de 5 minutos, o no sé, pequeños como puntos interesantes, ¿no? El sabías que, digo, a lo mejor lo llamamos de otra manera, hasta tal vez un programa de una hora, o hasta tal vez, ¿por qué no un diálogo de 15 minutos? O sea, podemos imaginar.
1: Sí, sí, aparte la cantidad de formatos también que nos ha brindado, que esto era algo que justo platicaba en mi recomendación de películas de hoy, ¿no? Hablaba de Jackass, ¿no? Como ha cambiado, ¿no? La forma de cómo la televisión nos dio diferentes formatos, uh-huh. Pero cómo el internet nos ha dado ahorita lo que consumimos en plataformas digitales, ¿no? Justo esto. Cápsulas pequeñas, videos largos, de repente hemos visto videoensayos muy absurdos de 6 horas. Bueno, lo digo yo porque me encanta ver eso.
0: Sí.
1: Pero bueno, en esta cuestión, más allá de crear un programa, ¿cuáles son las habilidades que desarrolla una persona al involucrarse en un proyecto radiofónico universitario?
0: Muchísimas, muchísimas. Es desde justamente el poder adaptar nuestras ideas a un lenguaje comunicacional como lo es la radio, en donde la escucha es justamente el principal elemento a considerar, hasta el vocabulario, pues porque es deseable, la verdad, el poder incluir un vocabulario más enriquecido, la facilidad, el ingenio, la improvisación, también la capacidad de redactar. Porque pues el plasmarlo en el papel es interesante, ¿no? O sea, el bajarlo de la cabeza al papel, y además el conocimiento de una institución como la nuestra, como la Universidad Autónoma de San Luis Potosí, en donde seguramente a ti te ha pasado el recibir a tantas personas interesantes en este espacio, ha abierto una gran oportunidad de aprender más, de conocer más, de valorar más, de estar más orgullosos de lo que somos y lo que estamos haciendo.
1: Claro. Sí, la verdad es que incluso lo hemos platicado, 10 minutos para una entrevista son muy pocos. De repente hemos tenido entrevistas en que se vuelven una plática tan amena.
0: Claro.
1: Y bueno, es poquito. Pero bueno, también en un lugar que es relativamente pequeño, y esto es algo muy bueno como Matehuala, ¿cuál es el impacto que esperan que tenga esta convocatoria, tanto en la programación de Fusión 91.9 FM como en la comunidad de Matehuala y alrededores?
0: Mira, siempre la radio es un espacio de identidad local, para empezar. Entonces, claro que queremos que tenga un impacto directamente en la sociedad de Matehuala, porque al escuchar nuestras propias problemáticas, nuestras propias necesidades, empezamos a crear un vínculo mucho más cercano, mucho más asertivo también, pero sobre todo queremos que nuestra programación de Matehuala refleje también esa pluralidad, porque nosotros somos un medio plural, un medio abierto, en donde hay muchos matices, hay muchos colores. Eso es lo que queremos, que entonces si hoy tenemos 2 o 5 ideas, pues ¿por qué no tener 10 después? Porque de eso se trata. Además, Matehuala, a diferencia de Radio Universidad San Luis, transmite las 24 horas. Entonces queremos que haya un mayor impacto, una mayor cercanía, que la gente de Matehuala sienta que Fusión 91.9 realmente le habla.
1: Claro. Y aparte, bueno, la radio universitaria es muy importante. Yo, bueno, crecí escuchando lo que hablaba en la radio universitaria, pero tal vez noventera y de muy del norte, ¿no? Nirvana, R.E.M., todas estas cuestiones, ¿no? Que me hablaban como de una contracultura. Es súper interesante, que yo creo que es una parte bien importante que se gesta en Matehuala. Hay una contracultura tremenda.
0: Fíjate, y eso es importante conocerlo. Y justamente eso es lo que queremos que se refleje en la programación. Desde estos espacios contraculturales, estos espacios tradicionales también. Es decir, porque somos un crisol. Eso es lo que queremos escuchar.
1: Exactamente. Y bueno, maestra Erika Lisset Aguilar Castillo, coordinadora de planeación de la Dirección de Radio y Televisión, y esto fue una convocatoria sobre Se Abre Micrófono.
0: Solamente, antes de irme, me das oportunidad de decir que recibimos sus propuestas a más hasta el 1 de octubre, es decir, tenemos tiempo. Pueden consultar cualquier duda que tengan en la página de Radio Universidad, radioytelevisión.uaslp.mx, también en nuestras redes sociales, ahí la pueden encontrar, si no al correo de planeación, planeacion.drtv@uaslp.mx, o escríbanos o llámenos aquí a la estación y les damos toda la información.
1: Hey, si no lo hacen, son lentos. Y con esto concluimos Conexión Universitaria. Ahora estás informado de lo que sucede dentro, fuera y alrededor de nuestra UASLP. No olvides sintonizarnos el día de mañana en punto a las 9 a.m. por el 88.5 Pito FM, canal 170 Total Play, y 91.9 en la ciudad de Las Camelias. Mi nombre es Alejandro Castillo, ten un excelente día y no olvides que el júbilo es un acto de resistencia.
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15: 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Cuando pensamos en tecnología dentro del fútbol, imaginamos cámaras, pantallas gigantes, repeticiones instantáneas o decisiones arbitrales que se resuelven en cuestión de segundos. Pero existe otra tecnología mucho menos visible y probablemente mucho más importante. La que ayuda a cuidar la salud, la que permite prevenir lesiones, la que detecta riesgos antes de que aparezcan los síntomas, la que ayuda a proteger la vida. Hoy, buena parte de la innovación científica aplicada al fútbol ya no está orientada únicamente al rendimiento o al espectáculo. Está diseñada para comprender mejor cómo funciona el cuerpo humano y cómo mantenerlo saludable durante más tiempo. El fútbol se ha convertido en un extraordinario laboratorio de salud aplicada. Muchas de las tecnologías que hoy se utilizan para proteger a los futbolistas profesionales terminan llegando años después a hospitales, clínicas de rehabilitación, programas de prevención cardiovascular y estrategias de salud pública. Lo que comienza en una cancha puede terminar beneficiando a millones de personas. Y eso también forma parte del juego invisible. Cuando el cuerpo habla en tiempo real. Durante gran parte de la historia del fútbol, la medicina deportiva funcionó de una manera relativamente sencilla. Un jugador se lesionaba, entonces aparecía el médico, se realizaban estudios, se establecía un diagnóstico y comenzaba la recuperación. La pregunta era simple: ¿qué hacemos ahora que apareció el problema? Hoy la pregunta es completamente diferente: ¿cómo evitamos que el problema aparezca? Ese cambio de enfoque ha transformado la medicina deportiva moderna. Actualmente, muchos futbolistas entrenan utilizando dispositivos capaces de registrar información fisiológica prácticamente en tiempo real. Algunos utilizan chalecos con sensores integrados, otros emplean sistemas de posicionamiento, acelerómetros, monitores cardíacos o plataformas de análisis biomecánico. Mientras entrenan, el cuerpo genera información: frecuencia cardíaca, distancia recorrida, velocidad, aceleraciones, desaceleraciones, carga física acumulada, patrones de movimiento, indicadores de fatiga. Es como si el organismo estuviera hablando y la tecnología hubiera aprendido a escucharlo. Estos datos no se obtienen por curiosidad estadística. Se utilizan para tomar decisiones que pueden proteger la salud de los jugadores. Si un futbolista comienza a mostrar signos tempranos de sobrecarga muscular, el cuerpo médico ajusta el entrenamiento. Si aparecen indicadores asociados con fatiga excesiva, se modifica la recuperación. Si los datos sugieren un mayor riesgo de lesión, se pueden implementar medidas preventivas antes de que aparezca el problema. La medicina deportiva moderna ya no espera que ocurra el daño, busca adelantarse a él. Para entender mejor esta revolución tecnológica, vale la pena observar uno de los casos más representativos de longevidad deportiva de nuestra época, Cristiano Ronaldo. Durante décadas, la fisiología del deporte mostró que el rendimiento atlético suele disminuir gradualmente con la edad. La recuperación se vuelve más lenta, la masa muscular cambia, el desgaste acumulado comienza a manifestarse. Mantenerse en la élite después de los 35 años resulta cada vez más difícil. Sin embargo, CR7 ha logrado algo extraordinario. A los 41 años, continúa compitiendo al máximo nivel y mantiene la posibilidad histórica de disputar una sexta Copa del Mundo. Por supuesto, detrás de ello existe talento, existe disciplina, existe una ética de trabajo excepcional, pero también existe ciencia. Durante años, su preparación ha incluido monitoreo constante de composición corporal, recuperación muscular, hidratación, calidad del sueño, respuesta inflamatoria, metabolismo energético y carga física acumulada. Cada entrenamiento genera información, cada sesión deja registros, cada variable puede analizarse. Y a partir de esos datos, se toman decisiones. ¿Cuándo aumentar la intensidad? ¿Cuándo disminuirla? ¿Cuándo priorizar el descanso? ¿Cuándo modificar una rutina? ¿Cuándo proteger músculos, articulaciones o tendones? En otras palabras, ya no se trata solamente de entrenar más, se trata de entrenar con precisión. La medicina deportiva ha aprendido que el cuerpo deja señales constantemente. El desafío consiste en interpretarlas correctamente. Hoy existen herramientas capaces de identificar alteraciones mínimas en los patrones de movimiento, cambios en la calidad de recuperación o indicadores tempranos de fatiga que podrían anticipar una lesión. Lo que antes dependía exclusivamente de la observación clínica, ahora puede medirse. Y cuando algo puede medirse, también puede prevenirse mejor. Esta revolución tecnológica ya no pertenece únicamente al deporte profesional. Los mismos principios comienzan a utilizarse en programas de rehabilitación física, seguimiento de pacientes cardiovasculares, monitoreo de enfermedades metabólicas y recuperación después de cirugías. Incluso muchos dispositivos que millones de personas utilizan diariamente para registrar pasos, frecuencia cardíaca o calidad del sueño, tienen su origen en esta misma filosofía: entender mejor al cuerpo para cuidarlo mejor. Cuando observamos a un atleta como Cristiano Ronaldo competir después de más de dos décadas en la élite, estamos viendo mucho más que una carrera deportiva extraordinaria. Estamos observando una demostración de cómo la ciencia puede ayudar a preservar el rendimiento, la salud y la calidad de vida. Y eso nos lleva a preguntas. ¿Hasta dónde puede llegar el cuerpo humano cuando se entiende mejor su funcionamiento? ¿Hasta dónde puede llegar cuando la prevención, la tecnología, la medicina y el conocimiento científico trabajan en el mismo equipo? Probablemente todavía estamos descubriéndolo. Lo que sí sabemos es que la tecnología ya no sirve solamente para medir lo que ocurrió durante un partido. También sirve para anticipar riesgos, proteger la salud y tomar mejores decisiones. Cuando la innovación deja de utilizarse únicamente para ganar partidos y comienza a utilizarse para cuidar a las personas, el resultado trasciende al deporte. Es en ese territorio donde los datos, la medicina y la prevención trabajan silenciosamente para proteger el cuerpo humano. Y sigue disputándose otro partido. 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
6: Son las 10:06.
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10: Buenos días, amigos. Estamos en Highlights de Música Clásica. Estamos llegando a ustedes a través del 91.9 de su frecuencia modulada, allá en Matehuala, San Luis Potosí, aquí en San Luis, 88.5 MHz. Y bueno, vamos a escuchar hoy la música de Johann Sebastian Bach, la suite orquestales del BWV 1066, del BWV 1068 y del BWV 1067. Cada una de estas suites orquestales tiene sus respectivos tiempos, pero muy, muy, muy bien logrados, todo muy trabajado, al estilo del maestro Johann Sebastian Bach, con la orquesta de cámara, con orquesta de conciertos inglesa y la dirección de Trevor Pinnock.

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1: Son las 10 y 33 minutos.
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0: Bueno, pues llegamos al final de hoy de Highlights de Música Clásica con las suites orquestales de Johann Sebastian Bach, con la interpretación de la Orquesta de Cámara Inglesa dirigida por el maestro Trevor Pinnock. Lo esperamos mañana en punto de las 10. Que tenga usted un día excelente.
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16: Son las 11 en punto.
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8: Hola a todos. Hoy es que estamos en una nueva modalidad, así que les pido que tengan paciencia, por favor, queridos radioescuchas. Hola, Javier.
1: ¿Cómo estás, Ana? Buenos días.
8: Ay, sí, qué loquillas andamos nosotros el día de hoy, pues, porque, ¿qué creen? Que tenemos un invitado, pero nuestro invitado está a larga distancia, está en la Ciudad de México,
4: Y pues te damos la bienvenida, Víctor. Ahorita te presentamos.
5: Muy bien, adelante.
4: Bueno, pues muchísimas gracias por dejarnos otra vez entrar a sus hogares, a sus oficinas, a donde, el espacio donde ustedes estén, pues bienvenidos. Hoy estamos de manteles largos, porque es primero de julio, nada más.
7: Y ganó México.
4: Y ganó ayer, México, sí. Ganó nuestro país y parece ser que vamos a jugar, creo que contra el Congo. Pero bueno, vámonos ya mejor directamente a nuestro programa.
7: Excelente.
4: Pues bienvenidos una vez más a nuestro nuevo circular, tu conexión hacia la sostenibilidad, que recuerden que esto es un espacio de diseño de futuro, de la sostenibilidad, de innovación, donde se encuentran estas tres elementos para poder transformar nuestra realidad. Y hoy nos espera un viaje bien interesante, Javier.
7: Excelente.
4: Un buen amigo que lo conocimos por separado, pero que coincide con nosotros en dejar un mundo mejor a través de un muy buen emprendimiento, que yo ya no le llamaría emprendimiento, pero bueno, pues un emprendedor verde, por así decirlo.
7: Va.
4: Y bueno, pues vamos a ver cómo vamos a entrar al mundo fascinante de cómo se entra al aprovechamiento de un residuo crítico para nuestro ambiente, que son las llantas en desuso, y cómo su transformación puede impulsar el desarrollo local. Y recuerda, yo soy Ana de la Cruz.
7: Yo soy Javier Cabrero.
4: Y te damos nuevamente la bienvenida. Te recuerdo, nos escuchas aquí en tu frecuencia de Radio Universidad en San Luis Potosí, México. Es el 88.5 FM, el 1190 AM. Y en Matehuala, hasta allá nos escuchan, mi estimado Víctor, en Matehuala, en frecuencia 91.9 FM. Pues Javier, adelante con nuestras econoticias.
7: Muy bien, pues qué gusto estar aquí otra vez, sigo conectándonos. Y pues vamos a empezarle con esta sección de econoticias. Mundial 2026 impulsa el asfalto con caucho reciclado en las ciudades sede. Ciudades que albergarán los partidos del Mundial de Fútbol de este año, como Atlanta, están liderando la infraestructura urbana circular implementando asfaltos modificados con caucho procedente de neumáticos fuera de uso, NFU. Qué noticia tan interesante, porque es relevante justamente a la actividad económica que tiene aquí nuestro invitado.
4: Efectivamente.
7: Especial. Muy bien. Listo. El beneficio técnico, según estudios recientes, este pavimento no solo es más resistente, sino que presenta un mejor comportamiento térmico frente al efecto de isla de calor urbana, ideal para zonas con altas temperaturas estivales y grandes flujos peatonales alrededor de los estadios. El dato, una intervención por medio de 50.000 metros cuadrados de este asfalto permite reutilizar unas 142 toneladas de material, el equivalente a unos 17.500 neumáticos. ¡Wow!
4: Sí. Yo fíjate que ayer que estaba preparando la escaleta, que también me estuve documentando más, que es obligado la investigación, sí, en este programa, pues me daba cuenta que apenas, y nuestro querido Víctor nos va a decir el porcentaje, la verdad es que el porcentaje del reuso o del reciclaje de neumáticos está de risa. O sea, la verdad es mínimo el porcentaje. O sea, y es un elemento tan contaminante.
7: Claro.
4: Entonces, bueno.
7: No estamos acostumbrados, es algo que estábamos justamente comentando ahorita, pero creo que para allá vamos.
4: Así es.
7: A ver, la que sigue. México impulsa carreteras federales con polvo de caucho, tramo Irapuato-León. Ah, esta no me la sabía.
4: Así es.
7: La Secretaría de Infraestructura, Comunicaciones y Transportes implementó el uso de mezclas asfálticas adicionadas con polvo de caucho reciclado para la rehabilitación de tramos carreteros de alta exigencia, destacando las obras en la carretera federal 45, en el tramo de Irapuato a León, Guanajuato.
4: Wow.
7: Uh-huh. El beneficio técnico, las pruebas de laboratorio confirmaron que el hule de llanta pretratado mejora sustancialmente la adherencia del asfalto, reduce la aparición de grietas y deformaciones estructurales y alarga drásticamente la vida útil del camino frente al tráfico pesado.
4: Uh-huh.
7: El mercado global de reciclaje de neumáticos se acelera con fuerza para este año. A principios de junio se publicó el nuevo informe global de tendencias industriales para el sector de los NFU.
4: Uh-huh.
7: El mercado mundial de reciclaje de neumáticos ha sido valorado en $6,640 millones para este 2026.
4: ¿Qué tal,
7: Proyectando un crecimiento sostenido hacia los próximos años debido a regulaciones ambientales más estrictas y a la urgencia por desviar estos residuos de los vertederos. El dato aquí es las industrias de la construcción y de la energía a través de gránulos de caucho para infraestructura, aditivos viales y combustibles alternativos representan actualmente los centros de mayor demanda y los motores principales que están consolidando este modelo de economía circular a nivel internacional.
4: Es que es definitivo, o sea, ahorita nuestro invitado nos va a explicar más porque él es el experto en la materia.
7: Sí.
4: Pero definitivamente es un elemento altamente contaminante y que se degrada, por lo que estuve investigando, si se lo dejas degradar naturalmente, aquí dice que entre 500 a 1000 años para degradarse de forma natural. O sea, no, es impresionante, pues, no es cualquier cosa, de lo que estamos hablando no es cualquier cosa.
7: O sea, si lo dejamos así, se va a quedar ahí, nos va...
4: Per saeculum saeculorum, ¿verdad, Víctor?
5: Siempre. los estaba escuchando y cómo estoy aprendiendo, de veras, yo apenas enterándome. No, todo lo que dicen es completamente cierto. Ojalá y el gobierno hiciera un anuncio de este tramo de carretera de manera efusiva y de manera general a todos, porque si eso es cierto, entonces hay grandes posibilidades de que las 56 millones de llantas que se van a tirar este año se pudieran ir en las carreteras.
4: Ya, pues, perdón, Víctor.
5: Si no, yo les comento que bueno que ha cambiado, si es cierto, qué bueno que ha cambiado esto, ya que en otros tiempos la autoridad decía es que al gobierno no le conviene pavimentar cada 20 años, que es lo que dura el pavimento con llanta. Le conviene cada 3 porque al final del día es Pemex, es petróleo, entonces a ellos les conviene. Sí, yo les contesté hace 30 años, oigan, pero es nuestra lana, no es su lana. Sí. Cuando sea su lana, hagan lo que quieran, esa es nuestra lana. Entonces, si es cierto que lo están haciendo, ya hay que verificarlo, por favor, porque sería una de las noticias más agradables en mi ramo y en el ramo de la construcción, claro, para México y para el planeta.
4: Claro, fíjate que ayer que estaba también igual, ¿no?, en la escaleta, investigué a ver si eran ciertas las noticias y me lo volvió a verificar que sí son ciertas. Ahora, salvo que investiguemos un poquito más, te lo hacemos saber.
5: Sí. Y no es para poner en duda a la autoridad, qué bueno. Uh-huh. Es un tipo de noticias que qué me importa quién gobierne y cómo gobierne. Estas son noticias que agradece el planeta, punto. Y que agradecemos nosotros porque al final del día es dinero de nuestros impuestos. La investigación que nosotros hicimos con el distinguidísimo y ya afinado Lorenzo Zambrano, dueño y director de Cemex, yo saqué junto con esa empresa un desarrollo que se llamó Yancreto, y en el concreto, en lugar de la grava, se ponían piedras de llanta con todo y acero.
7: ¡Wow!
5: Y con eso hicimos, hace 2004, hace 22 años, hicimos primero la prueba laboratorio aquí en la UNAM. Se hizo un redondel donde pusieron a girar una llanta en un eje, y después hicimos un tramo de carretera a México-Puebla, hicimos otro junto con Cemex en Tijuana. Eso se hizo con Yancreto, pero bueno, pues luego hicieron los metrobuses y llenamos de concreto las calles, pero no sé por qué no se usó Yancreto. Ahí se hubieran enterrado millones de llantas probadas.
7: Sí.
5: Así que, pues, ¿qué les digo? El polvo de llanta en el asfalto es muy bien, se funde, efectivamente, se funde, evita que se mete el agua, por lo tanto, si no se mete el agua en el pavimento, pues ya no hay hoyo, porque el agua llega a la tierra se compacta, pasa el tráiler, hace el hoyo. Entonces, el hule le permite eso. Y luego el agarre llanta con llanta es fenomenal. Ni te imagino. Vas a voltear 180, pues sí, te vas a voltear, pero va a tener más agarre, ¿no? O sea, nadie debe de andar a 180, pero vas a tener más agarre. El único problema que le dieron en Europa, en Estados Unidos y en Puerto Rico es que las calles huelen como a llanta. Yo le dije, bueno, güey, pues qué bueno que huelan.
7: Sí, que huela, pues digo, tantito, sí.
5: De hecho, a eso huelen. Claro. Pero fue el único defecto. Y qué bueno, aplaudo ahora al secretario de comunicaciones. Si esto es así, y ustedes como medios en su programa, háganlo saber. Este es un aplauso fantástico.
4: Ok.
7: Excelente. No.
4: Muchas gracias, Víctor. Pues ahora sí, vamos a pasar a nuestra introducción al tema y vamos a contextualizar un poquito, Víctor, sobre lo que vamos a platicar el día de hoy. Bueno, mira, destacamos mucho la urgencia que se tiene para poder hablar sobre este tema y siempre hacemos un poquito de recuento histórico. Yo encuentro aquí que en los años 60 y 70, el uso de caucho reciclado en las infraestructuras, especialmente en asfalto modificado, nació en Estados Unidos con Charles McDonald's, dice aquí, un ingeniero de Phoenix, planteó que el asfalto se tuviera esa mezcla de caucho. Y bueno, pues desde la década de los 60 estamos avanzando en ese tema, pero como dijiste tú, ¿verdad? O sea, al final, pues dura más y por lo tanto se gasta menos.
7: Es correcto.
4: y el auge global, dice, su uso masivo industrial comenzó finalmente a partir del año 2000. Esto ocurrió debido a las restricciones de la Unión Europea y de la EPA estadounidense, prohibiendo tirar las llantas enteras a los vertederos. Y bueno, la importancia, lo estuvimos viendo, la importancia de reciclar este tipo de materiales, pues conlleva tres grandes riesgos. Uno que estuve viendo es en materia de, es un peligro para la salud pública, porque se tiende a acumular agua y por lo tanto puede haber mosquitos de dengue, zika o chikungunya, ese es uno. El otro es que cuando se provocan los incendios, pues son incendios incontrolables, porque pues es prácticamente es plástico, es hule.
7: Sí.
4: Entonces la verdad es que tenemos incendios bastante costosos y cuantiosos. Y bueno, lo que habíamos hablado hace ratito, que su degradación de manera natural es de 500 a 1000 años. Yo dije, no, pues imagínate, estamos inundados de plásticos por todas partes del planeta, incluyendo ya también las llantas. También estuve viendo que hay tres formas de triturar, y esto lo contextualizo para nuestros radioescuchas. La trituración mecánica, que es la más común, que Víctor ahí sabe perfecto todo este tema.
7: Correcto.
4: La pirólisis, que es una... Yo no sé, yo me imaginé. La pirólisis es un tipo como de derretimiento, Víctor.
5: La pirólisis es un tipo como exactamente si te metieras al sauna. Ajá. Y te deshidrataran. Ajá. Y entonces queda ahí un aceite. Uh-huh. Y queda carbón. Ajá. Carbón y bueno, los aceros. Mira, de pirólisis. Uh-huh. En 40 años que yo tengo en esto. Dicen que el combustible que sale de la pirólisis es muy bueno. Bueno, yo no he visto ningún coche que le ponga esa porquería que sale de las llantas.
7: Okay.
5: Seguramente es buen combustible para un motor allá que va a sacar el agua en un campo, para un motor inclusive ya viejo, pero nadie se lo va a poner a los coches. Uh-huh. Porque se van a echar a perder. Entonces, yeah. Y si fuera cierto, ¿cuántas plantas de pirólisis no habría? Entonces, si es para algún motor, si está padre, mejor que quemarlas.
4: Ya.
5: La pirólisis es, vamos a decir, un proceso de vulgo deshidratar, ¿no?
4: Ah, ya, ok. Bueno, aquí también estaba viendo que ese humo negro que tú señalas se puede utilizar para tintas, para volver a pintar las llantas, ¿cierto?
5: Sí, podría ser, pero otra vez, ¿usted lo ha visto en el mercado?
4: No.
5: O sea, puede ser, pero no es porque le falta algo. O sea, para mi ranchito allá atrás del cerro,
7: sí.
5: No importa, pero para un uso industrial y comercial y de negocio, no funciona.
4: Ah, ok, ya. Y bueno, la última parte que yo revisé, pues es el coprocesamiento térmico utilizado fuertemente por la industria cementera.
5: Sí.
4: Quiero entender que es... aquí dice, llantas se introducen enteras o trituradas en hornos de cemento a más de 1200 grados. Su alto poder calorífico sustituye al carbón mineral, coque de petróleo, garantizando una combustión limpia sin dejar cenizas debido a las altísimas temperaturas. ¿Cierto? ¿Cierto, Víctor?
5: Pues dicen también otras fuentes. A ver, mejor que se incineren en los hornos cementeros que a cielo abierto. O sea, al final del día, sí, porque los hornos cementeros arriba tienen un filtro que atrapa el hollín y las porquerías que salen.
4: Ya.
5: Bueno. Que diga porquerías, pero se reinventa la tabla periódica de los gases que salen al quemar las llantas. Okay. Búsquenlo, pregúntenla a nuestra comadre IA o Google y van a ver que salen unas cosas espantosas, cancerígenas.
4: Sí, sí, no, no lo dudo.
5: Qué bueno que las metan ahí, pero también hay otra, si el filtro no está perfectamente
7: hermético, sí.
5: Pues eso está en tus pulmones, querida Ana, y en los míos, y en los tuyos, Javier, o en el de mi mamá, o en el de mis hijos. Yo no estoy dispuesto a estar respirando y pagando enfermedades para que alguien se haga rico. Y se los he dicho a los tres, Holcim, Cemex y Cruz Azul. De tal suerte que conociéndolos, les digo mi amistad con el finado Lorenzo Zambrano, no nomás queman llantas, pues queman lo que quieras, a 1200 grados.
4: Todo yo se quema.
5: Pues yo quería mandar a mi suegra, pero no me... perdón por...
4: ¡Qué
5: perdón,
4: malo!
5: Por homofóbico, bueno, a mi suegro. pero es que a 1200 se quema lo que quieras, ¿ves? Entonces, totalmente. Si sube el combustóleo o su combustible de ellos... pues van a ayudarnos a quemar otras cosas que a esos grados ellos consiguen su propósito y dejan de estarse tirando la basura. Así es de que sí son las tres maneras de reciclarse, pero te falta la cuarta.
4: A ver, platícanos, antes de que te presente, porque nosotros estamos platicando contigo.
5: Bueno,
4: sí.
5: A ver. Eso es lo de menos. Pues la cuarta es por la que obtuve mis patentes.
4: Ah, bueno, eso va a seguir ahorita. ¿Qué te parece si continuamos y ahorita nos vas a explicar ese tema? Bueno, pues rápidamente les comento, Radio Escuchas, México en materia de reducción de huella de carbono, respecto a este tema, es un problema nacional, pues en México se desechan cerca de 40 millones de llantas al año, aproximadamente 50 llantas por minuto. Se me hizo un dato escalofriante, sí, la verdad. Trágicamente, solo se recicla formalmente entre el 4% y el 10% de ese número de millones de toneladas. Y bueno, aún con todo y eso, el ahorro en CO2 es sustituir los polímeros vírgenes por caucho reciclado en la industria que reduce la huella de carbono de este producto final entre un 4 y un 20%. También el ahorro energético, que significa que podamos reciclar las llantas. Fabricar un neumático desde cero consume cerca de 23.5 litros de petróleo. Utilizar caucho recuperado reduce un consumo a solo 13 litros por neumático, reduciendo así la mitad de emisiones de gases de efecto invernadero en un proceso industrial. Y bueno, a esto también le llamamos el mercado del oro negro. El mercado global del reciclaje del caucho se ha convertido en una industria multimillonaria y en la actualidad los proyectos de infraestructura urbana absorben el 46% de la demanda del caucho reciclado, 46% a nivel mundial. Esto asegura que el material triturado tenga compradores garantizados en el sector de la construcción. Y bueno, hay base datos que yo ya quiero pasarme mejor a que la voz experta nos hable sobre el tema y nos permitimos pasar a nuestra sección En Voz Experta.
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4: Pues habíamos platicado de este episodio, yo creo que hace como cuánto tiempo, Víctor, como hace unos 8 meses atrás o más, yo creo, ¿no? Que lo fui a visitar.
5: De.
4: Que lo iba a invitar.
5: Sí, hace. Sí, septiembre, octubre, el año pasado,
4: así
5: que
4: es.
5: Anduvo por aquí, que no me trajo enchiladas potosinas, por cierto, nunca se me va a olvidar, pero está bien.
4: Pero ahora le vamos a llevar entre los dos chocolates Constanza.
5: No, a ver,
4: ay, no podemos decir bromas. Ay, quería bromas, marcas. Bueno, ni bromas ni marcas.
5: No está usted embarcando a Javier. Javier ya me las trajo.
4: A
5: usted le toca doble.
4: Bueno, perfecto. Le voy a llevar algo. Bueno, pues voy yo.
7: Pues, ¿qué te digo? Te acompaño, digo.
4: Bueno. Muy bien. No, pues muchas gracias por aceptar la invitación a este espacio, que pretende ser divulgador justamente de lo que es la economía circular y de diferentes, desde diferentes temáticas, Víctor. Y bueno, nosotros, yo desde que te conocí, y supongo que también Javier, no puedo hablar por él, pero desde que te conocí me impresionó pues toda la gama de productos que has elaborado en función del reciclaje de llantas, de PET, de unicel y de todos los productos que tienes. Exactamente. Ay, no, está padrísima, está padrísima. Bueno, que, digo, no lo están viendo ustedes, pero ahora ya hizo libretas con lomo de caucho.
5: Sí, y se pone la marca de la empresa que las compra.
4: Ok.
5: Entonces, es un promocional muy padre. Uh-huh. Las tapas son de llanta reciclada.
4: Ok.
5: Y esto lo dimos en un evento que hice con el IPADE que se llama Trends.
4: Ok.
5: Y se lo llevaron los empresarios y ahora ya se venden en varias librerías y tiendas de servicios tipo libretas, pues que reciclan llantas y que es un producto pues de uso común, ¿no?
4: Y al final claro. Se recicla todo. Bueno, pues queridos radioescuchas, yo les presento a nuestro invitado del día de hoy, es el arquitecto Víctor Pagaza Melero. Él es director general de la empresa A3P Hiperllantas. Es un empresario mexicano que lleva más de 30 años en el ámbito empresarial e innovador para generar proyectos que tienen como objetivo la sustentabilidad y el rescate del medio ambiente y la ayuda a la sociedad. Ha participado activamente en asociaciones nacionales e internacionales como lo son la ISC México, LAQI, ahí estás, con un montón de siglas, la ON World. Y bueno, a través de su carrera como emprendedor ha desarrollado distintos métodos y sistemas dentro de su empresa al reciclar pasivos ambientales como lo son las llantas, el unicel, el PET y el corcho, entre otros, para transformarlos en productos novedosos de alta calidad, son atractivos funcionales para la sociedad y contribuyen al cuidado del ambiente. Víctor, bienvenido una vez más. Y bueno, pues en este contexto te comento que te están escuchando en San Luis Potosí Capital y en Matehuala. Bienvenido.
5: Un saludo a toda la gente de, no voy a decir, el bello estado de San Luis Potosí, porque soy ferviente creyente de que tenemos 32 entidades bellas, hermosas, ricas en recursos. Somos un país prodigioso, con que nos lo pinten como nos lo pinten, somos un país poderoso, muy poderoso, que sobrepasa cualquier tipo de bache, ya que la economía, y pegados a los estadounidenses que se comen todo lo que les avientes, este país no tiene más que crecer. Pero ¿qué necesitamos? Necesitamos programas como los de ustedes, los felicito.
7: Gracias.
5: Y necesitamos que los mexicanos nos conozcamos, nos reconozcamos y nos apoyemos. Yo voy a abonar, Ana, a su programa, diciéndole que en su programa, Javier, por favor, ayúdale.
7: Sí.
5: Tenemos que llamar en cada programa a el ingenio, a la innovación y al desarrollo. Por favor, Anita, a cada cuate que invites, haz la mención de que tenemos la obligación de innovar, de desarrollar, de patentar. ¿Por qué? Porque no hacemos eso en México y por eso nomás somos consumidores y compradores. Pero el día que hagamos cuadernitos de llanta reciclada, mousepads de pañales reciclados, de lo que tú quieras, y tengamos patentes, ahora les vendemos, ahora las condiciones las vamos a poner nosotros como país. Porque bueno, pues estamos atrapados en solo comprar y no en fabricar y vender. Así es de que saludos a toda la gente que nos escucha. Aquí tienen un canal con Ana y Javier donde se pueden manifestar, que los conozcamos y que haya economía circular también en el comercio de todos. Muchas gracias.
4: Okay. Bueno, pues yo te tengo una pregunta y no sé si ya tengamos que irnos a corte, pero la primera pregunta es, ¿en qué momento surge el chispazo? Surge el chispazo para que Víctor Pagaza haya decidido entrar en este mercado. ¿En qué momento? ¿Qué pasó por tu mente, Víctor?
5: Ah, lo voy a decir rápido, no sé en qué momento. Uh-huh. Lo que sí sé es que vimos muchas llantas, lo que sí sé es que nos arriesgamos a sacar, voy a poner un ejemplo que no es cierto, pero cada quien puso 100 pesos, y con 500 pesos compramos un cuchillo y vimos que la llanta con un cuchillo no, luego una cegueta, luego un serrucho, y fuimos creciendo, iterando y fuimos gastando hasta que llegamos a lo que te decía hace rato, la patente que nos permitió reciclar llantas con criogénica y mecánica, y esa fue patente internacional. Así es de que, ¿cómo salió? Pues de ver y de arriesgarte, es todo.
4: Exactamente. Pues yo creo que vamos a, nos dicen en cabina que sí, vamos al corte, ¿sí? Víctor, vamos al primer corte de este bloque y regresamos.
5: Muy bien, adelante.
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0: Son las 11 con 30 minutos.
1: 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Y pues bueno, vamos a continuar, Víctor. De antemano yo estoy muy emocionado de este programa porque te ubico a ti como este gran emprendedor, empresario, innovador, visionario también, que ha podido justamente darle la vuelta a este asunto. No nada más se trata de hacer un negocio como cualquier otro emprendedor, sino hacerlo de una manera circular, de una manera en la cual estás tomando un desecho y convirtiéndolo en un insumo o en un producto que justamente nos sirve precisamente para la vida cotidiana. Quiero indagar un poquito más sobre lo que estábamos, mencionabas esta cuarta técnica de poder reciclar, sobre la cual ya tienes patentes, sin entrar a tan gran detalle, pero realmente, ¿cómo funciona? O sea, ¿cuál es ese proceso? ¿Puedes contextualizarnos, por favor?
2: Sí, criogénico mecánico. A ver, nosotros lo que respiramos el 80% es nitrógeno, que está en gas. Pero una vez que tú lo comprimes o que lo presionas, se hace líquido. Y cuando el nitrógeno está líquido, está a menos 197 grados.
1: Okay.
2: Cualquier cosa que metas a menos 197 grados se hace hielo, se hace sólido. Entonces, si una llanta a temperatura ambiente la metes a un molino, estás moliendo como una pelota de esponja.
1: Sí.
2: Literal, se apachurra y pasa. Si tú metes algo que está duro y congelado, se rompe.
1: Se rompe.
2: Entonces, esa metodología la usamos nosotros, de tal suerte que hacemos lo mismo, pero nosotros obtenemos más producto vendible que el que la muele a temperatura ambiente. Okay. Y ese fue motivo de que nos otorgaran en los 1994, por allá, patente de proceso, de producto y de maquinaria para reciclar llantas. Y fuimos la cuarta opción en el mundo, como mexicanos, de una manera de reciclar llantas de manera criogénica. Así es de que esa es la noticia.
1: Eso está sumamente interesante. Y entiendo también que no nada más la patente está otorgada en México, sino que también tienes protección de propiedad intelectual en Estados Unidos, en la Unión Europea, en la India.
2: Y así es, qué ambicioso el Pagasa, pero no es que sea ambicioso, es que hay que darle solución a este problema. Decían hace rato 40 millones, ya son 56 millones al año, pero multipliquemos esos 40 millones por 10 años atrás.
1: Correcto.
2: Hay 400 millones de llantas tiradas en Guatemala, en Valle de Bravo, en Tuxtla Gutiérrez, ahí andan, ¿no? Generando los moscos, que bien dijo Anita.
1: Sí.
2: Las ocupan para, te decía, para incinerarlas. Qué bueno, o qué menos malo que las cementeras, pero los tabiqueros, que están en todos lados, pues prenden una llanta y ahí sí no hay filtro, güey. Y eso es penalty. Ahí sí yo le reclamo a la autoridad, en buena onda, que porque a los que estamos bien instalados sí llega la protección civil, y a esos güeyes que están atrás de cualquier cerro, sí, nunca los ven, cara.
1: Sí.
2: Entonces yo les decía, oigan, váyanlos a atender, hay que financiarles algo de gas, hay que ayudarles, pues de eso viven.
1: Claro.
2: Pero no hay que permitirles que estén contaminando el ambiente con eso. Entonces, esa cantidad de llantas en México, pero nada más California tira 250 millones de llantas al año.
1: Wow.
2: La Florida, de la que hablamos hace un rato en una junta, tira alrededor de 90 millones de llantas al año, o sea, el doble de México. Y Texas, y no quiero pensar las bicicletas en China y la India, las llantas de las bicicletas, no quiero ni imaginarme. Pero también hay hule vulcanizado en las lavadoras. La junta de la Olla Express también es hule vulcanizado. ¿Saben? Estamos atascados de ese material que sirve, pero cuando deja de funcionar no hay reversión. Eso es importante que sepa el industrial.
3: Uh-huh.
2: No hay una manera de regresar el hule vulcanizado a hule virgen. No existe.
1: Okay.
2: Ya llegamos a Júpiter con un avioncito, no sé qué, pero no podemos hacer la reversión del Hule vulcanizado y eso está cañón.
1: Sí.
2: Tarea para alguien, ahí hay un, el que lo logre va a ser el campeón. Pero sí, el programa es muy grande y ya te platiqué lo que hacemos, ¿no?
1: Sí, muy bien. Y bueno, a final de cuentas, nada sencillo, nada fácil, digo, poder pasar por estos temas. Yo entiendo también, digo, han sido demasiados, muchos años los que has invertido también en este aspecto. Y quiero pensar también, creo que no me equivoco, que no siempre ha sido fácil. ¿Cómo ha sido ese proceso para ti? ¿Cómo has logrado romper esta barrera cultural justamente con el sector de la construcción mexicana especialmente? Me imagino que en algún momento llegaste con esta solución y te vieron como bicho raro, y como al día de hoy que ya no es tanto, al contrario, le sigues aportando más valor. ¿Cómo fue eso, Víctor?
2: Sí, bueno, al principio, desde las vulgaridades de empresas grandes diciendo que hay que hacer productos que se vendan más veces a costa del planeta y a costa de la economía de la gente. Empresas grandes, esas grandotas que ahí ven, que se dedican a hacer pinturas impermeabilizantes, y hasta las copias vulgares del Gandaya, o que trabajó aquí o conmigo, o que se cuelga la marca, ¿no? Pero bueno, decía mi mamá y tu mamá y la mamá de todos, para atrás ni para agarrar vuelo. Si a
1: Claro.
2: ti te ha costado trabajo, imagínate al que te copia, le va a costar más.
3: Claro,
1: sí.
3: por
2: De
3: supuesto.
2: posicionar una marca en el mercado no es nada fácil. Nada menos ayer estábamos dando una conferencia para jóvenes que están haciendo su maestría en finanzas en el TEC. Y les decía yo, a ver, jóvenes, para que haya estados financieros tiene que haber empresa.
1: Sí.
2: Y para que haya empresa tiene que haber producto. Y para que haya producto tiene que haber una idea. Y ese es el camino de lograr hacerlo. Entonces, tuve que aprender mercadotecnia.
1: Sí.
2: Y bendecido de Dios de que me han adoptado los líderes de opinión que como ustedes lo van a llegar a hacer porque están en sus pininos, pero en 10 años de constancia ya los veré lo que estarán haciendo, espero me hablen. Los líderes de opinión acogieron esta tecnología y ellos son los que me llevaron a la palestra. A ver, a la palestra de alguien como yo, que soy terrícola y que no me alucino ni con un avión ni con un jet, y no, no estoy loco, pero mi vida cambió en el sentido de un progreso notable de un producto único que ha sido replicado y o vendido o copiado en buena parte del mundo, un desarrollo que ha servido para 6 o 7 tesis internacionales.
3: Wow.
2: Me ha tocado ser el dirigente de esas tesis. Entonces, eso nos ha dado posición, mi querido Javier. Y con una empresa de alguien de medios muy importante, que no voy a decir su nombre, pero se apellida Alarraqui,
1: Okay.
2: Me hizo una encuesta comparando mi producto con los otros y bueno, estoy en el tercer lugar con 17 años en el mercado, pero en el primer lugar como producto ecológico en México. O sea,
1: Okay.
2: ¿quién es el de las llantas? El güerito que sale ahí, ese güey es el de las llantas. Entonces, pues se ha ido construyendo ahora con tu programa, pues más en San Luis seguro no conocían o pocos conocían.
1: Sí.
2: Pero ahora, pues vamos a extendernos para allá.
3: Bien.
1: Porque tu producto principal ahorita es el impermeabilizante, ¿verdad? Ese es uno de los productos principales, insignias de A3P, Imperllanta. También hay las pinturas. Y entiendo también que al procesar la llanta y tenerla ya como un gránulo, como tal cual, es como puedes fabricar otro tipo de productos, como bien lo mencionabas ahorita, las libretas con esas pastas o mousepads o tapetes antifatiga que también sé que los estás fabricando, los estás comercializando. ¿Hay alguna otra iniciativa que estés pensando ahorita?
2: Sí, desde luego felicitar, nada menos ayer tuvimos, y qué bueno, se van a llevar la primicia ustedes,
3: A
2: pero
3: ver, adelante.
2: No se dicen marcas, pero hay una tienda que vendía ropa y sigue vendiendo ropa hace, ya tiene tiempo que está, yo pensé que había desaparecido, no sé si puedo decir el nombre, pero es una empresa, de nombre Milano, ya sí la regué,
1: Ya.
2: bueno. Ok, 50 tiendas, el año pasado internalizaron conmigo 16 tiendas, este año 50 tiendas. Deben ustedes de felicitarlos y buscarlos y entrevistarlos porque van a reciclar alrededor de 9.000 llantas.
3: Wow.
1: Okay.
2: Y eso es muy importante que lo sepa la gente, que la tienda del nombre que dije está ayudando a que respiremos más limpio.
1: Sí.
2: Anita, Javier, busquen ese tipo de noticias. Estamos así como escuché la de la carretera que dijeron, ahora esta es otra buena noticia. Conviértanse en el medio de las buenas noticias, eso queremos. Basta de balazos y de goles. Ahora queremos muy buenas noticias, ahí te va. Y también otra empresa, ahí sí ya es internacional, con sus llantas, mi querido Javier, les hacemos las loderas, son empresas transportistas.
1: Okay.
2: Sus llantas se les convierten en las loderas, estas cosas que van atrás de las llantas,
1: Sí.
2: y para la zona industrial de San Luis Potosí, ofertar por medio del programa, y si dan el nombre Javier y Ana, o Ana y Javier, se
3: Nosotros
2: ven beneficiados con un 5% de descuento.
1: eso.
3: Ah, bueno,
1: Muy bien.
3: está bien.
2: Al adquirir esto, no, lo digo muy en serio a los que nos escuchan, solamente existimos los empresarios. Si les ofertamos un buen producto y lo consumen.
1: Sí,
2: Yeah. Entonces,
1: correcto.
2: busquen productos ecológicos que permitan la economía circular.
1: Muy bien. Oye, y aquí nos están, digo, tenemos una pregunta que más del lado técnico, pero también nos ayuda a contextualizar y aterrizar justamente en qué se traduce este tipo de cuestiones. No sé si ustedes allá en A3P, en Imperllanta, tienen calculado cuál es la huella de carbono que se mitiga o cuántas emisiones de CO2 evitan por cada neumático que ustedes procesan.
2: Sí, fíjate que lo hemos comparado con base en la quema clandestina.
1: Okay.
2: Se puede comparar también con la quema en las cementeras, que va a ser menos, pero la más brutal es la quema clandestina. Evitamos la emisión al aire por llanta quemada por unidad de... Ay, ahorita déjame te busco el dato, pero ahorita te lo doy, pero hay que multiplicarlo por los millones que se queman, pero más o menos en gas, 2,6 metros cúbicos de contaminantes por
1: Okay.
2: llanta. Entonces, a ver, si los cementeros queman, cálculos del INEGI, alrededor de 600 mil llantas. O sea, 600 mil por 3 metros cúbicos es igual a un montón de cáncer.
3: Sí, claro.
1: 1.800.000.
2: Eso son los metros cúbicos que nosotros evitamos que vayan a la atmósfera.
3: Qué interesante.
2: Y por el lado de los mosquitos, mucho mejor, y hace rato lo comentaban.
1: Sí.
2: Las llantas se pueden dar alrededor de 70 mil huevecillos del dengue y de la
3: ¿En una
2: chikungunya
3: llanta?
2: en una llanta.
3: Ah, caray.
2: Mi querida Ana, 400 mil tenemos tiradas, ¿verdad?
1: Sí.
2: 4 millones, sí, por 70 mil. Ahí está
1: Híjole.
2: la cantidad de mosquitos. Oye, no todos se dan en mosquitos y no todos pican, pero ahí está la posibilidad de dengue, de camas de hospitales, de sueros, que todo eso se evita si la llanta se tritura y se procesa, ¿no?
3: Claro.
2: Así que por ahí, Javier, hagamos esta tablita. Qué bueno que lo dices,
1: Sí.
2: porque vamos a encontrar una bola de cosas muy interesantes que debemos de comunicar hacia el público de todo lo que evita el tratar estos desechos.
3: Claro. Yo te tengo una pregunta, Víctor. Tú que estás ya, bueno, eres un empresario o estás en una empresa ya consolidada. ¿Cuáles serían los incentivos que faltan en nuestro país para que justamente podamos hacer una una proyección de negocios de economía circular?
2: Muy bien, esa es la pregunta de los dioses. Ahorita me está incubando Nafin. Nuevamente, después como de 80 veces, me volví a buscar, porque espero que esta vez no, pero siempre encuentran el no, el cómo, o sea, cómo sí te incubo, pero cómo no te ayudo, ¿ok? Okay. Entonces, bueno, pues así es esto, pero, yo creo, yo asevero que con 2,000 millones de pesos, 2,000 millones de pesos, que para la economía mexicana se los acaba de gastar cualquier gobernador o la presidenta,
1: sí,
2: se pone una planta de reciclado de llantas serias en cada capital. Este es un llamado a Semarnat, a la presidenta Claudia o al inversionista que quiera, a darle la vuelta a este problema de las llantas con 2,000 millones de pesos.
3: O sea, faltaría un incentivo para ese, para justamente para hacer un reciclamiento serio de las llantas en México.
2: No, no, no, que ponga alguien la lana. Yo no la voy a poner, no, yo no soy el de la basura. Yo ya pago impuestos para que el Estado sea policía y recoja la basura, y el dinero lo tiene. Nada más que si electoralmente no me conviene gastar el dinero en eso, pues no lo voy a gastar, de cualquier partido. Pero sí agarremos conciencia de que se desarrollarían productos en San Luis Potosí con el polvo reciclado de llanta, porque ya está ahí. También en Sonora, diferentes. También en Cancún, que hace mucho calor. Y haríamos un business plan, haríamos un entorno de ganar-ganar fenomenal. Esto no existe en ninguna parte del mundo. Y se retorna con las libretas que cuesta hacer las 15 pesos y se venden en 300, pues la utilidad

0: forever. De hecho,
1: Permanente.
0: esta libreta la puedes aventar a 350 kilómetros por hora porque está hecha de llanta que resiste esa
1: Y
0: velocidad.
1: va, oye, va a rebotar. Va a rebotar. Muy bien. Oye, yo tengo aquí un mensaje para ti. Dice, saludos para Sergio Arévalo, que está escuchando y va en carretera. Ah, no, no es para ti, es para nosotros. Quiere
2: Sí,
1: que le mandemos un saludo.
2: claro.
1: Sergio, pues hola Sergio, que te vaya muy bien en tu viaje.
2: Sí,
1: Muchas
2: no,
1: gracias por
2: definitivamente, ya
1: escucharnos.
2: ves, ya tenemos audiencia,
1: Sí, oye,
2: oye.
1: ¿no? Qué padrísimo, padrísimo. Bueno,
2: Muy
1: pues
2: bien.
1: seguimos antes de que ya nos corten.
2: Sí,
1: Pues casi creo
2: siempre se me
1: que...
2: va muy rápido y especialmente cuando tenemos invitados, digo, de tu calibre, Víctor, al final de cuentas, es que la realidad no habemos tantos, no hay tantas personas que han encontrado cómo darle la vuelta al asunto. Y justamente lo que mencionabas, o sea, si a final de cuentas pusiéramos un tantito, un poquito más de intención por parte de gobierno también, creo que podríamos generar estos modelos de negocios, estos planes de negocios también, en donde no solamente estás ayudando al planeta, sino también estás creando fuentes de empleo,
1: Eso
2: estás
1: es.
2: generando productos. Porque el material, o sea, cuál se está utilizando ahorita, que es tan contaminante, o sea, el plástico, y no todos los plásticos son iguales, también cabe, es necesario mencionarlo, pero el plástico, lo que se está reciclando, puede generar este otro tipo de material sobre el cual podemos generar nuevos productos que podamos estar utilizando, incluso a costos y precios más baratos de lo que lo consumimos hoy en día. ¿Qué nos puedes recomendar a toda la bola de emprendedores, de innovadores que queremos justamente generar un impacto real en nuestra sociedad? ¿Cómo le podemos hacer?
0: Muy bien, impacto real. Otra vez, si cada mexicano generamos un empleo, en este país se acaba el desempleo. No hay que salir de la escuela, se los digo, chavos, a buscar empleo. Hay que salir a ofertar empleo. Cambien el chip de la mente. Y, a ver, ser empresario no es fácil. Ser empresario, eres dueño de tu tiempo, eres dueño de tu dinero. Y eres completamente independiente para hacer lo que tú quieras. No tengas miedo. De veras que a esa edad, a la edad de que sale uno de la escuela, no pasa nada. Júntate, por favor, con gente como Ana, como Javier, como tantos profesionistas que te van a dar el mejor consejo. Por ejemplo, Javier es experto en decirte si ganas o pierdes. Punto, güey.
2: Sí.
0: Oye, está bien padre tu negocio, güey, pero pierdes, entonces ese no es negocio. ¿Ok? Y Ana, en comunicación y en evaluación, pues júntense con esa gente. Pero ese es, y yo invito a la gente de San Luis y a quien nos escuche a que generemos cosas de México para el mundo y no nada más copiemos o compremos cosas del mundo para México. Lo podemos hacer, somos bien listos. Me acuerdo, Javier, cómo afinábamos nosotros el Volkswagen
2: Sí.
0: y nos inventábamos las herramientas, o sea, no nos detiene nada, pero no
2: Correcto.
0: tenemos la costumbre de registrar las cosas. Así que, pues bienvenidos y yo agradecerles a los dos por esto, que se repita y noticias buenas, que sea el programa de las noticias buenas, eso va a
1: Claro.
0: ser fantástico.
1: Claro. No, sobre todo, bueno, yo creo que una de las partes que tenemos que llamar a la acción es que sean emprendimientos circulares, porque si no, entonces volvemos a crear esos residuos que van a terminar en vertederos. ¿Cómo ves, Víctor? ¿Sí?
0: Y así tiene que ser. Lo que no me sirve le sirve al otro. Realmente, Javier, lo hemos comentado y
2: Correcto.
0: gracias a todos a tus consejos, pero realmente el generador del desecho es el que va a tener que adoptar esta tecnología.
1: Así es, así
0: Ya
1: es.
0: le hice la chamba.
2: Sí.
0: Ya nada más que me dé mi domingo y que la explaye él a los niveles internacionales. Y así hay que hacerle la chamba al de los pañales y al de las pilas y al del cartón. Hay que hacerle la chamba. Jóvenes, tienen la oportunidad. Pónganse a resolverle las cosas a los monstruos para que ellos luego las hagan más grandotas y nosotros nos podamos ir a un velero en Valle de Bravo o algo así a seguir pensando.
1: Muy
0: ¿Ok?
1: bien.
2: Tal cual.
1: Víctor, pues muchísimas gracias por haber aceptado esta invitación. Me

0: Muchísimo gusto verte. Y bueno, tú sabes que está abierta la posibilidad de que vengas otro episodio con nosotros y podamos seguir platicando, porque este tema no termina aquí, es un tema muy amplio. Y ya después nos platicarás de tus otros productos que estás elaborando y que ya tienes en el mercado. Javier.
1: Digo, hay que hacerle caso a lo que comenta Víctor, hay que juntarnos, porque yo creo que la fuerza y la unión, va a impulsar justamente a que más personas cambien su chip, que nos veamos justamente como estos productores y no nada más consumidores de los productos que importamos y que normalmente consumimos y terminan en el basurero. Creo que hay una oportunidad increíble en todo este tema del reciclaje, del reproceso, y creo que hay mentes que ya han caminado, como Víctor, justamente, que nos pueden ayudar a implementar esas ideas que se nos van ocurriendo, como tantos otros invitados que hemos tenido en el programa, Ana.
0: Así es. Bueno, pues nuestro kit para llevar sería, en todo caso, que llevaran sus llantas. Digo, no hay centros de reciclaje aquí en San Luis Potosí, pero
1: Desafortunadamente,
0: desafortunadamente,
1: pero una
0: pero
1: oportunidad de negocios ahí.
0: por favor, no tienen sus llantas en la calle,
1: Sí.
0: no tienen sus llantas en lotes baldíos. Finalmente, digo, tendremos que ver ese tema
1: Justo.
0: de proponer, ¿verdad? Un lugar donde se puedan reciclar. Pero seamos más cuidadosos en esa parte. Ya dijimos que tiene tres. Dime, Víctor.
2: Solo decirte rápido, a ver si háganle caso a Ana y a Javier, allá en San Luis no las tiren, pero les voy a decir, hagan macetas, o sea, apílenlas, metan
0: Exacto.
2: una pata negra, échenle tierra y pongan una planta y por fuera píntenlas de blanco, de lo que quieran, por lo menos que sirva de maceta. También les puede servir de bote de basura.
1: Eso.
2: ¿Qué no se acuerdan de los columpios que hacíamos?
0: Sí, de media
2: Hagan
0: llanta.
2: esto. Créanme que suena burdo, pero va a ayudar.
0: Así
2: Hasta que no
0: es.
2: haya una planta de reciclado de llantas,
0: Claro.
2: vamos a ingeniárnoslas para hacer algo. Es un gran llamado, ¿eh?
0: Exactamente. Bueno, pues ya escuchaban a nuestro querido Víctor. Ese va a ser nuestro kit para llevar el día de hoy. Y nosotros nos vamos a despedir ya, no sin antes recordarles a nuestros queridos radioescuchas que si tienes algún proyecto circular, y quieres darlo a conocer con nosotros, búscanos en nuestras páginas de Facebook, de Instagram, y estamos como Nodo Circular, tu conexión hacia la sostenibilidad. Y bueno, pues el día de hoy hemos terminado. Recuerda, yo soy Ana de la
1: Yo
0: Cruz
1: soy Javier Cabrero.
0: y te esperamos a nuestro próximo episodio en el Nodo Circular, en nuestra próxima conexión. Hasta la próxima.
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9: Son las 12 con un minuto.
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28: Bienvenidos a un episodio más de Bibliófilos. Mi nombre es Eric Guerrero y me da mucho gusto que nos acompañe en este episodio número 11. Híjole, yo la verdad siempre digo lo mismo, pero la verdad es que se me hace impresionante que ya estemos en el episodio 11. Estamos a punto de cerrar la temporada, así que agradecemos a todos los que no se pierden el programa y que nos hacen sus comentarios, nos mandan sus saludos desde donde quiera que nos escuchen. 88.5 de FM de Radio Universidad o el 91.9 FM hasta Matehuala. También muchos saludos a quienes nos escuchan en Spotify, desde donde quiera que nos escuche, muchísimas gracias. El día de hoy tenemos un tema bastante interesante, muy bueno, que ya por ahí hemos estado comentando en redes sociales, que es artesanos digitales contra inteligencia artificial. herramienta o reemplazo. Así que pues no estoy solo este día, me acompañan dos queridos bibliófilos y tocayos, así que aquí a mi derecha, primero que se presente él, por favor, ¿cómo estás?
0: Hola, qué gusto estar aquí hoy con bibliófilos, soy Fernando Rodríguez y bueno, también contento y triste a la vez porque es ya casi que mi último programa de bibliófilos porque ya me lo termina la temporada, pero súper padre estar aquí con todos ustedes.
28: Bueno, porque te hayamos despedido, porque
0: no, es no, no,
28: mi
0: no,
28: último
0: no,
28: programa.
0: No. De la temporada.
28: De la temporada.
1: Es lo que tú no sabes.
28: Sí, era secreto. ¿No? Ya te estoy
1: pensando. Algo que decíamos en el coche.
28: Bueno, ya escucharon al otro bibliófilo. Adelante, ¿cómo estás?
1: Bueno, yo también soy Fernando Ávila. Bueno, Luis Fernando Ávila, pero digamos que estamos contentos por estar en este programa excelente que yo pienso que es o va a ser un punto y aparte en los programas de bibliófilos y vamos a ver que así va a ser.
28: Claro que sí, y además como dices Luis, es ese punto y aparte, pero también es una continuidad de otro capítulo que ya tuvimos en otra temporada, donde ya hemos hablado sobre si la inteligencia artificial va a reemplazar algunos, pues ahora sí que oficios, algunas carreras también. Entonces vamos a ver qué tiene que ver ahora con los artesanos digitales, que también es un tema que está muy en boga, y para eso el día de hoy queremos invitarlos a que vayan a Facebook Sistema de Bibliotecas .uslp y que participen con nosotros en el programa de hoy, porque el día de hoy tenemos una mochila muy bonita que ya publicamos por ahí desde la mañana, y recuerden que nos tienen que dejar nada más un comentario para ganarse esta mochila. Y el día de hoy agradecemos aquí a Fer también, que es quien nos patrocina estos libros buenísimos. Tenemos de José Saramago El Evangelio según Jesucristo, así que usted se puede llevar estos dos premios de una manera muy sencilla. La dinámica es: platíquenos y coméntenos si usted cree que la inteligencia artificial podrá reemplazar la creatividad o la actividad humana. Cualquiera de las dos. ¿Usted cree que la inteligencia artificial va a reemplazar la creatividad o la actividad humana? Déjenos sus comentarios ahí en Facebook Sistema de Bibliotecas .slp y con eso va a estar participando. Y ya saben que en una semana hacemos una rifa y en Spotify pueden participar hasta el 8 de julio para que pues sabemos que a esa temporada aquí nos escuchen ahí. Así que todos pueden participar y con esto les mandamos muchos saludos y los invitamos a nuestra siguiente sección.
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28: Gracias por continuar con nosotros, querido público. Y bueno, siempre les hemos platicado que cuando los bibliófilos nos ponemos creativos y nos podemos ahí a producir los programas, nos hacemos muchas preguntas. Y una de las preguntas que nos hicimos para este programa en particular es: ¿será acaso que estamos en un momento, en una era en la que la inteligencia artificial estará pues ahora sí que suplantando actividades humanas? Pero en ese hecho o en ese, pues ahora sí que en esa pregunta decíamos, ¿qué es lo que hace valiosas, en este caso hablando de artesanos digitales, una obra de arte? ¿Qué podría ser, Fer, algo que hace valiosa una obra de arte que nosotros consideramos que la inteligencia artificial no puede todavía pues reemplazar?
0: Creo que algo que puede hacer valiosa una obra de arte es el proceso creativo en el cual se lleva a cabo, ¿no? Tal vez este programa yo quiero invitarlos a que reflexionemos si es que cómo la inteligencia artificial puede ser muy instantánea en crear algún tipo de contenidos o no sé, pero pues bueno, el proceso creativo no lo va a reemplazar, ¿no? Ese, los sentimientos, pues todo lo que sentimos los humanos, ¿no? Es lo que no va a poder llegar la IA a reemplazar este proceso.
28: Claro, y luego podemos también decir a lo mejor metafóricamente, por ejemplo, Luis Fer, ¿tú qué opinas? ¿Crees que qué es más valioso? ¿La mano que sostiene el lápiz, cuando lo hacemos todavía de manera tradicional, el pincel o como lo querramos decir? Y luego ya cuando hablamos de herramientas digitales, ¿no? El prepararnos para poder utilizar este tipo de herramientas, uh-huh. O la idea que da origen a ese dibujo, a ese concepto, a esa obra.
1: Claro, yo soy de la idea que tiene mucho que ver primero la persona que genera la idea que detona una obra de arte. Entonces, para mí es importante el lápiz o la mano que sostiene el lápiz, pero también lo podemos transpolar a la mano que sostiene o que digita la pantalla de la tablet.
28: Claro. Y fíjate que en ese sentido yo me quedé pensando y me puse a investigar, querido público, si usted está como el Eric que decía que, pero que es un artesano digital como tal, ¿no? Uh-huh. Quiero platicarles que es un creador que fusiona técnicas tradicionales con herramientas tecnológicas. En este caso, pues pueden ser algunos programas precisamente de eso, de diseño. Y ahora que está también muy en boga la cuestión de impresión láser y ahora también las impresiones 3D, ¿no? Que, uh-huh, que ya es una cosa que hace años, yo me acuerdo en algún lugar donde trabajé, decían, se va a adquirir una impresora 3D y todos, wow, ¿no? Y era la sensación, pero tardaba horrores y años en imprimir algo pequeñito esa impresora 3D, y ahora podemos ver que ha ido aumentando esa tecnología y podemos ver cómo ya hay impresiones de muchísimas cosas que nos podamos imaginar. Yo me remonto a una, en este caso, serie que es la de Anatomía de un Grey, donde se hacen ya hasta impresiones 3D de prótesis o de algún órgano o cosas así, ¿no? Entonces dices, ¿cómo de verdad en pocos años ha ido creciendo tanto la tecnología? Entonces, en ese sentido, un artesano digital puede crear, pues tiene eso, ¿no? El concepto, pero ahora fusiona estas, como ya decíamos hace un momento, puede utilizar el lápiz, puede utilizar el pincel, lo que usted guste y mande. En el caso, a lo mejor, de los músicos, que también son creadores, a lo mejor hay quienes todavía, sí, utilizan métodos tradicionales y graban desde los instrumentos y los suben a una computadora, y hay quienes ya utilizan samples que ya están ahí precargados, ¿no? Pero a final de cuentas siguen siendo creadores. Pero bueno, eso también lo puede hacer la inteligencia artificial. Pero
0: pues lo que sí es que estamos frente a una revolución, ¿no? Una revolución tecnológica, y tal vez no lo vislumbramos como es, pero en algún momento también pasó con la llegada de las computadoras, la llegada de la fotografía. Entonces, que también había, yo creo que tal vez un cierto miedo de las personas a verse reemplazadas, ¿no? Sin embargo, pues hemos estado viendo que hemos trabajado junto con estas tecnologías a la par. Entonces, pues hay que aceptar un poquito estas tecnologías, pero saberlas llevar ahora sí que en conjunto.
28: Así es, porque eso es muy importante. Se habla de que los artesanos digitales en la actualidad también están llevando la parte, quienes son muy tradicionales, uh-huh, no son tan tradicionales, porque muchos de ellos están dando a conocer sus obras o sus materiales, en este caso, a través de internet o redes sociales. Y de esta manera, no, a lo mejor si no lo hacen de manera digital, están digitalizando como tal su negocio, y entonces ahí también ya se les podría considerar artesanos digitales. Pero Luis, ¿tú crees que puede existir arte sin emociones?
1: Yo creo que está muy ligado el arte a la emoción, porque a final de cuentas lo que provoca el arte es la emoción, tanto para el que produce una obra como para el espectador.
28: Claro.
1: Entonces, no lo puedes disociar.
28: Y muchos expertos precisamente es lo que dicen, es que como una inteligencia artificial va a mostrar emociones o va a plasmar emociones, ¿no? También depende mucho, si tú lo vas a pedir a alguna inteligencia artificial, el prompt que le vayas a dar, es decir, la indicación que le des de qué es lo que quieres que cree, pero se la tienes que dar tan específica que si te falta un detallito, pues ya no va a ser tal cual como tú la quieras, ¿no? Entonces es ahí donde muchos expertos siguen apostando con que una inteligencia artificial jamás va a poder tener esa sensibilidad ni esa parte que nos hace un manos a las personas. Y entonces, pues bueno, también está esta otra teoría.
0: Las vivencias, las experiencias. Por ahí escuché también que, bueno, puede ser un poquito descabellado, pero dicen que estamos en la peor era del diseño, ¿no? Por tantos, ya tantos carteles y esto que se generan a través de la IA, ¿no? Entonces podrías decir que ya cualquiera lo puede hacer, pero yo creo que ahí está en discernir dónde está el trabajo hecho con calidad, con experiencia, con ese lado humano.
28: Oigan, y aparte es una guerra mediática, porque por supuesto que los virtuosos o quienes estudien todas estas artes, pues van a decir, oye, yo me estoy quemando las pestañas para saber sobre esto, me estoy actualizando. Claro. Y luego llega alguien y, por ejemplo, utiliza una herramienta y a lo mejor en cualidades de estética, de no sé, de colorimetría, muchas cosas que pudiera contener una obra, que bueno, yo estoy hablando nada más en lo que mi poco conocimiento hay tiene acerca de eso, pero quienes sí son virtuosos en todo esto, pues por supuesto que dicen, oye, pues no, pues yo me estoy dedicando a eso y tú vienes y lo quieres hacer de una manera muy sencilla, pues ahí empieza también esta guerra que podemos ver mucho en medios, ¿no? Pero bueno, ya dijimos mucho los bibliófilos, esto es lo que nosotros pensamos, y hablando de expertos, ¿qué les parece que presentemos ya a nuestro experto invitado para que él nos platique su opinión? Así que los invitamos a que nos acompañen a nuestra siguiente sección.

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1: Gracias por continuar con nosotros y la verdad es que ya lo escuchó Ledo y también tenemos a un experto que nos va a hablar sobre el tema del día, artesanos digitales contra inteligencia artificial, herramienta o reemplazo. Y para ello quiero darle la bienvenida a Rubén Lara Turrubiartes, conocido artísticamente como Pingolito, me encanta su nombre artístico. Y bueno, les platico que él es diseñador gráfico y artista multidisciplinario originado de aquí de San Luis Potosí. Y bueno, ha desarrollado una carrera que abarca la ilustración, el cómic, la animación y el motion graphics también, destacando por su estilo característico, que él lo denomina terror cómico. Así que los invito a que vayan a su Instagram, ahorita se lo vamos a preguntar porque está muy muy interesante toda su obra y pues ahí él comparte bastante. Y bueno, él fusiona lo fantástico y lo sobrenatural con un enfoque vibrante, colorido y accesible. Y bueno, les podríamos hablar aquí un buen rato sobre él y toda su experiencia, pero mejor yo sé que ustedes lo que quieren es escucharlo a él y sus puntos de vista, pero antes te damos la bienvenida, Rubén, ¿cómo estás?
2: Hola, muchas gracias por la invitación, yo estoy muy bien, gracias. Este tema de la inteligencia artificial justamente pues ha generado mucha polémica, ¿no? Y por eso pues es que estoy aquí para ver qué podemos discutir al respecto y pues también mi percepción.
1: Claro que sí, pues vamos a iniciar nuestra entrevista, ¿no, Fer?
3: Así es, y para comenzar que te quisiéramos preguntar, Rubén, ¿cómo nació Pingolito? ¿Quién es Pingolito?
2: Bueno, pues venga. Pingolito nació desde que tengo memoria, por así decirlo, en cuanto a artista, pues siempre he dibujado, como mi papá también dibujaba, Rubén Lara, el bachiller artista de cómic, pues yo siempre lo vi al dibujar, entonces pues crecí con esto, ¿no? Y en el momento en el que yo como que decidí que quería dedicarme a esto de lo gráfico, fue por ahí de la, ¿qué será? La universidad. O sea, poquito antes de la universidad. O sea, yo quería como hacer algo artístico. Quería hacer más como artes plásticas. En eso mi papá pues sí me aconsejó que escogiera una carrera que también tuviera como que un alcance un poco más amplio. Fue cuando conocí también por la escuela que teníamos la materia esta de orientación vocacional. Conocí ahí el diseño gráfico, ¿no? Y entonces vi que pues todo lo que es visual, tipografía, dibujos y fotografía se puede integrar en algo, ¿no? En estudiando esta carrera, ¿no? Que pues a fin de cuentas es lo que uno aprende en diseño, como que comunicar por medio de la imagen, conceptos y demás. Entonces por eso que yo empecé con diseño gráfico. Mientras estaba yo estudiando en la universidad, tuve mucha inquietud por la animación. Era muy amante de lo que era la animación japonesa, el anime. Entonces sí, tuve mi etapa otaku. Y sí, o sea, me clavé tanto que me acuerdo que mi papá me ayudó a... más bien él vio un curso que dieron en la UVM, era un diplomado de animación. Creo que lo impartía Armando Noguerón en ese entonces. Y ahí aprendí mucho de las bases de animación. O sea, pues un poquito de stop motion, un poquito de animación tradicional, un poquito de animación flash. A mí me empezó a gustar mucho la animación flash. En ese entonces era muy popular. Entonces me empecé a clavar ahí. Entonces ya mezclaba yo lo que había aprendido en este diplomado con lo que estaba viendo en la escuela. Y bueno, o sea, como que todo eso influyó a formar lo que ahora es Pingolito, ¿no? Porque como tal, mi nombre salió... desde siempre, desde chiquito me decían Pingo.
3: Sí, es lo que te iba a decir. Yo creo que desde chiquitillo ya andaba rayando las paredes.
2: Era muy como... siento que yo era como muy curioso, entonces siempre andaba viendo qué hacer. Entonces pues sí, desde chiquito me decían Pingo, y como que se me quedó en la familia. Cuando estaba en la universidad pues todo el mundo me decía Rubén, pero hubo un punto en el que ya que terminé la universidad tuve la oportunidad de irme a Saltillo a un curso de creatividad digital. Se llama Digital Invaders. Todavía existe, ya ha evolucionado mucho. Pero estaba organizado por una agencia que se llama Grupo W. En ese entonces pues fue una agencia pues muy importante a nivel nacional, pues ganó muchos premios. Entonces yo cuando me enteré de este curso que me recomendaron, como que dije, no, pues quiero ver qué es esto, ¿no? Porque pues tenía yo esa inquietud también de explorar también como que esta parte creativa. Y ahí como que integraba lo que era la animación con el diseño, o sea, muy bien, porque es una agencia. Uh-huh. Entonces apliqué para este curso, me gané una beca, estuve allá unos meses en el curso, y al terminar el curso pues me quedé trabajando ahí en la agencia, ¿no? Lo que sí es que justo cuando estábamos en el curso, de ahí fue que empecé a como yo a retomar mi nombre como Pingo. Uh-huh. Y salió Pingolito porque me di cuenta que sí necesitaba yo como que un nombre que me identificara como uh-huh. tal, y qué mejor que algo que ya había yo tenido toda mi vida. Entonces, y el Pingolito, prácticamente el Lito lo agregué porque así fue una tontería de que recién cuando se empezaban a generar, antes pues no era tan común hacer un correo electrónico, ¿no? Entonces me acuerdo que tenía yo un correo viejito y el nuevo dije, no, es que quiero que sea Pingo, pero me decía Pingo 123, Pingo, no sé, la fecha de mi cumpleaños, ¿no? Y dije, no, pues Pingolito, y estaba disponible, entonces de ahí nació Pingolito. Entonces eso ya lo retomé yo para ser como artista, como para emplearlo como mi nombre artístico, y pues sí, y hasta la fecha creo que pues toda esa es como la historia en general de cómo es que se formó el personaje, por así decirlo, o sea, ese alter ego como ese
3: personaje. Está muy padre, muy fresco.
1: Luis,
4: fíjate que has estado haciendo mención a partes de tu vida que yo también lo traspolo a la personal, porque yo también entré a clases de dibujo y pintura porque rayaba todas las libretas. Y en la casa dijeron, este cuate va a estudiar dibujo y pintura para que se le quite la adrenalina de ese entonces.
1: Oye, Luis, que si me lo permites, yo que trabajamos juntos y que estamos en prácticamente las mismas oficinas o muy cerca, y luego tenemos juntas en la misma área, yo hasta la fecha te sigo viendo que de repente estás dibujando.
4: Aunque a alguien le moleste.
1: O sea que confirmo que sí dibujas. Sí.
4: Alguien le moleste y te estás durmiendo.
1: ¿Cuál es la siguiente pregunta?
4: La pregunta, y luego me llegó ese flashback de Billy Elliot, en el que le preguntan qué significa para ti bailar. Y él empieza a darte una explicación. ¿Qué significa para Pingolito dibujar?
2: Pues para mí dibujar es como pues una forma muy natural de expresar mis ideas, sentimientos, lo que traiga en la cabeza. La verdad, no sé, fíjate que hasta cierto punto creo que ni lo pienso, o sea, simplemente agarro el lápiz y dejo que fluya lo que tenga que fluir. Hay veces, obviamente, sí hay que tener una idea, ¿no?, de qué es lo que quiere uno representar, porque pues es como funciona también este proceso creativo de cuando tienes tú ya un objetivo que quieres como que plasmar. Es cuando todo este proceso se viene, y en ese momento es cuando empieza a dirigirse pues ahora sí que a la habilidad manual, ¿no?
4: Claro, que es una forma de canalizar uh-huh. Un sentimiento o un pensamiento en un momento determinado, ¿no?
1: Uh-huh. Oye, Rubén, y luego también queremos, por ejemplo, preguntar, todo esto que te estamos diciendo es porque nosotros queremos que nuestro público conozca este contexto de toda la preparación, por ejemplo, tú todo lo que nos hablas, uh-huh. toda la preparación que has tenido a lo largo de tu vida, ¿no? Y que sigue esa preparación constante, incluso yo creo que hasta actualizarte, ¿no? Uh-huh. Y, por ejemplo, te decía Luis, ¿qué significa para ti dibujar? Y a mí me gustaría saber, por ejemplo, cuando tú realizas un trabajo, tienes una creación o estás en ese proceso creativo, ¿cuánto te toma desarrollar una creación, un producto?
2: Pues mucho depende del producto, pero puede ser desde un par de horas hasta días o semanas. ya para proyectos más complejos, que es como de una producción animada independiente, pues ahora sí ya que es meses, ¿no? He sido muy multidisciplinario, pues he experimentado mucho tipo de proyectos. Entonces, pues sí, o sea, si quieres que te haga una caricatura, por ejemplo, de tu rostro, te la puedo hacer en un par de horas, no sé, por ejemplo. Hasta menos, ¿no? Pero sí, o sea, y también depende también del el acabado, la calidad, sí, influyen muchas cosas. Y, igual para esto, pues se requirió muchos años también de práctica, porque pues sí, no decidí ayer que quería ser dibujante, ilustrador, ¿no? Entonces, claro. Viene años de estar, de prueba y error, de estar dibujando, que no me salen las manos, que no me salen los ojos, que me salió chueco, que me salió mal, que lo pinté de descolorido, que se quedó muy saturado. Entonces, son cosas que uno aprende conforme las va haciendo.
1: Claro. Fíjate que queremos seguir con esta entrevista y preguntarte algunas otras cosas, pero antes queremos invitarte a que nos acompañes a una sección muy interesante que tenemos, que son las, pues una pregunta que le hacemos a nuestro público, que por ahí Fer nos hizo favor, que se llama Book Populi. Así que te invitamos a ti, Rubén, y a todo nuestro público a que nos acompañen a nuestra siguiente sección.

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2: ¿Crees que la creatividad es algo exclusivamente humano o una inteligencia artificial también puede ser creativa?
3: Bueno, la inteligencia artificial es producto de la inteligencia humana. En cuanto a la creatividad, esa se elabora desde que se nace, porque nosotros somos lo que hicieron de nosotros. Entonces, si recibimos una preparación que nos permita tener opiniones y armadas con conocimiento, como en el caso de Michel de Montaigne, desde niño lo mandaron a algún lugar en donde nada más se hablaba griego y latín. Esa cultura le permitió ser un inventor de lo que es actualmente el ensayo. Entonces, es producto de lo que se siembra y luego se cosecha.
4: Considero que la inteligencia artificial también es parte de la creatividad del ser humano, ya que está un poquito más elevado con los algoritmos. A veces nos confundimos la palabra algoritmo en la matemática, es un proceso de hacer una operación. Considero yo que la inteligencia artificial está un poquito más elevada en los algoritmos. Y así va más adelante, después la inteligencia artificial yo creo que va a ser otro. La consecuencia que yo considero de una forma es que la inteligencia artificial va a abrir las puertas con más problemas en el ser humano.
5: Si la inteligencia artificial es eso, artificial, que significa que fue creada por seres humanos, la inteligencia artificial es parte de la creatividad humana. Lo que la inteligencia artificial es cruzar más datos y crear protocolos que la hacen parecer creativa, que tal vez una persona le tomaría más tiempo, pero en esencia es una herramienta y una extensión de la creatividad humana. Inteligencia artificial no es absoluto creativa, porque creación es generación de algo que no existe, y la inteligencia artificial actúa a partir de patrones preexistentes y lo que arroja son extensiones de la creatividad humana, no creación.
2: Y con estas opiniones regresamos al estudio con Bibliófilos.
6: ¿Qué tal, Fernando, con el reporte para ustedes? Fernando Rodríguez.
7: Primero que nada, puedes agradecerles a los participantes del Book Populi. Y bueno, sí vemos que están ahí en la onda los tres, ¿no? En esta parte en la que se dan cuenta de que es una creación humana, la inteligencia artificial. Entonces, es algo que lo manejamos nosotros, ¿no? Lo controlamos. Entonces, a partir de ahí podemos decir que no es tan artificial también.
6: Claro, y muy importante también porque, bueno, muchos de ellos tienen comentarios con base en vivencias que les ha tocado, o sea, experimentar, ¿no? O sea, el hecho de toda esta evolución y todo este cambio que ha habido a través de los años. Y yo creo que a lo mejor mientras más mayores seamos, o también ya de una generación hacia acá, hemos podido ver en los últimos 20, 30 años el cambio tan impresionante, a diferencia de los niños o de jovencitos que ya están haciendo no es para ellos tan relevante este cambio, ¿no? Entonces está bien interesante verlo desde esos dos puntos de vista. Y entonces vamos a seguir, pues ahora sí que revisando todo esto que tiene que ver con la inteligencia artificial, pero pues ha llegado el momento de ir a nuestro corte y en un momento regresamos, así que no se vaya, continuamos en Bibliófilos.

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7: Son las 12 y 31 minutos.
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9: Gracias por continuar con nosotros en Bibliófilos. Y si usted apenas está sintonizando Radio Universidad por el 88.5 de FM o el 91.9 FM en Matehuala, gracias por estar con nosotros. A todos los que nos escuchan después en Spotify, un saludo muy grande también. Les platicamos que estamos hablando de artesanos digitales contra inteligencia artificial, herramienta o reemplazo. Y bueno, el día de hoy recuerda que también tenemos una dinámica para que usted se pueda llevar un regalito, un premio que por ahí hemos conseguido para todos ustedes. Bueno, no nosotros, el sistema de bibliotecas, gracias, porque se ponen guapos. Y la dinámica es muy sencilla: para que usted se gane una mochila muy bonita que ya está por ahí publicada en nuestras redes sociales, sistemadebibliotecas.uaslp. Esa mochilita va a poder ser de usted y también un libro de José Saramago, que es El Evangelio según Jesucristo. Y muy sencillo, díganos si usted cree que la inteligencia artificial podrá reemplazar la creatividad o la actividad humana. ¿Qué opinan? Queremos leerlos y recuerden que con este comentario van a poder participar para ganarse estos regalos del día de hoy. Pero bueno, por aquí sigue con nosotros Pingolito, ya para los cuates, para los bibliófilos. Fer, ¿cuál es esa otra pregunta que queremos hacerle el día de hoy a Rubén?
10: Ah, mira, yo sé que Pingolito está bien joven, hasta no sé si hacerle la pregunta con esta cantidad de años que puse que están aquí, pero bueno, ahí va. Pues como hace rato comentábamos que a la llegada de las computadoras, de la fotografía, aquí la pregunta es, ¿cómo ha cambiado el trabajo de los ilustradores en los últimos 20 años, ¿no? Igual pasó con el Photoshop, no sé, tal vez, ¿no?
11: Sí, pues bueno, a mí me tocó experienciar como que desde mi perspectiva, antes de que yo me dedicara a la ilustración, pues como mi papá, él dibujaba, entonces él siempre fue cartones con tinta, lápiz tinta, entonces... y yo me recuerdo que pues, él igual enviaba su trabajo por paquetería, ¿no? Y este trabajaba desde casa desde ya hace un montón. Uh-huh. Y bueno, así era como antes pues decía, ¿no? Al momento de que yo empiezo como que ya porque en que empezaron mis estudios en la carrera siempre vimos como cosas más manuales, casi no se introducía tanto lo que era lo digital. Pero ya era un hecho, o sea, que pues lo digital siempre ya estaba ahí, o sea, y en mi proceso pues fue muy importante como pues integrarlo en mi flujo de trabajo. También porque hasta cierto punto, en ese entonces recuerdo que pues sí, o sea, es mucho más práctico, hasta más económico si tú tienes un programa ya no tienes que comprar pinturas, ya no tienes que comprar papel, ya no tienes que comprar eso. Entonces, había mucha también como ¿cómo se dice? Discusión al respecto de ese tema, de que pues cómo vas a hacer arte, es un arte que no existe, que existe en una computadora, pero a fin de cuentas también es una expresión. Ahorita en la actualidad ya pasó como que esa temporada en la que ya se digirió de que pues uno puede crear arte ya sea tradicional o digital, y sigue siendo arte, sigue expresando algo. También las herramientas digitales han avanzado, igual también la inclusión de impresoras que también te pueden generar o hasta, pues sí, o sea, imprimir cosas más, con más detalle, ¿no? Pues sí, o sea, lo que fue Photoshop en su momento era más como para fotografía, después ya se empezó a utilizar también para ilustración. Photoshop también, por ejemplo, tenía muchas herramientas alternativas que se llaman plugins, que pues, siguen existiendo los plugins, y son también, pues, es programación, ¿no? Son cosas que hace una máquina que te ahorran cierto tiempo para obtener un resultado o un efecto, por ejemplo. También es lo que ha ocasionado también mucha división en este aspecto, porque pues sí, o sea, el tú poder hacer un efecto con la mano toma tiempo, aprenderlo y dominarlo.
10: Exacto.
11: A la hora de que tú usas, por ejemplo, un plugin, estás ya no es necesario que aprendas, ¿no? Ya te está generando ese producto final. Pero bueno, o sea, ahí ya depende de cada quien cómo lo integra en su proceso. En ese entonces así era, ahorita ya es muy natural que eso pase. Por ejemplo, ya yo últimamente he comprado pinceles especializados para cómic o cosas para usar yo en el iPad, que pues sí, o sea, me ahorran mucho tiempo en el tener que yo ya con esto yo puedo plasmar tal cual estoy imaginándome algo con una textura que tengo por ahí, ya lo puedo integrar digitalmente. Ya no necesito, por ejemplo, pues ir a comprarme un papel con una textura, que también lo puedo hacer, porque pues sí, también lo sé hacer, que también es un poco de esto, no sé, también si entra en debate esto de que ya como un artista con experiencia que sabe cómo hacer las cosas, ha experimentado muchas cosas, también qué tanta libertad tiene de aprovecharse de las nuevas tecnologías, ¿no? Entonces, en mi caso siento que yo lo he tratado de integrar como muy, ¿cómo podría decirlo? Pues naturalmente, como que no sea invasivo, pero más bien que me ayude a expresarme más rápido, sin que influya en el proceso creativo como tal de artístico, que es el dibujar, el dominar, no sé, pues obviamente hay que dominar la anatomía en general, no sé, muchas cosas.
9: Claro.
11: Perspectiva.
4: Y pues ya hablando de todas las herramientas y de el proceso creativo, a final de cuentas, ¿qué es lo que está pagando una persona o una empresa cuando contrata a un ilustrador? La idea, el producto final, ¿qué es lo que paga?
11: Pues lo que paga es yo creo que hasta podría decirse una experiencia, es un proceso, es conocimiento, sí, porque pues al final sí es un resultado, y pues una persona pues va a obtener algo personalizado, y es un trabajo también en equipo, porque igual es un cliente, es el que te va a comunicar. Uno como profesional lo va a traducir, tiene que descifrar toda esta información y traducirla a su perspectiva, y igual, o sea, cada profesionista, cada ilustrador, cada artista también tiene su visión. Entonces eso también tiene mucho que ver, de que el cliente también se esté acercando a una persona que le vaya a entregar lo que él quiere, porque también hay veces igual un cliente a lo mejor no tiene idea de qué quiere y es difícil que, por ejemplo, dice, no, pues que él dibuja, entonces me puede hacer mi logo. Entonces, pero pues no, o sea, a lo mejor sí estudié diseño gráfico, sí puedo hacerte un logo, pero a lo mejor no es mi especialidad hacerte un logo, ¿no? Y es muy común también que pase eso, y es también cosa de educación en general, pero pues sí. Y justo ahorita con esto de la inteligencia artificial, ya mucha gente dice, ay, pues que no necesitamos ya un diseñador, porque pues ya ahí podemos ya mandar a hacer el logo, ¿no? Primero, pues ya hemos visto que no se pueden registrar logos de inteligencia artificial. Entonces, pon tú que si vas empezando a lo mejor y te puede ayudar a empezar a tener como que algo visual, pero siempre es necesario que haya una voz o algo que te asesore, que tenga la experiencia, que sabe qué es lo que funciona, que el color, que las formas, que todo, porque al final pues la máquina te va a hacer algo que ya existe.
10: Algo muy genérico.
11: Algo también, genérico, no sé.
4: No, nunca tienen idea.
11: Al momento en que tú contratas a un profesionista creativo, precisamente es caminar juntos en producir esta cosa que te va a ayudar y va a representar lo que tú quieres, o sea, como cliente. Y sí, o sea, eso es lo que estás tú pagando, o sea, el ir de la mano y que al final los dos estén contentos con un resultado que pues se nutre de tanto el conocimiento del profesionista como de las necesidades del cliente, ¿no?
10: Claro. Y bueno, también, bueno, sí es cierto, ¿no? O sea, hay que, se paga, pues ahora sí que esa creatividad y también, pues decías de las herramientas es, también tiene su chiste manejarlas, ¿no? Uh-huh. O sea, por ejemplo, en la música también los programas para producción musical, o sea, no son cualquier cosa, en el diseño igual, ¿no? O sea, me imagino que está complicado, ahí uno apenas le anda dando al Canva, ¿verdad? Pero pues ya no, pues ya de ahí para adelante está muy cañón, ¿no? Y bueno, ahora te queremos preguntar si es justo entrenar una inteligencia artificial con el trabajo de millones de artistas sin pedirles permiso, ¿es justo?
11: No, es un tema.
10: Sí, es un tema ahorita, sí. Principalmente también en la música, ¿no? Y es, bueno, me imagino también en el diseño, que pues están apoderando, pues están consumiendo toda esa información y dándola sin dar un crédito, tal vez.
11: Sí, incluso es que es como que se siente raro. El otro día, me acuerdo que alguien produjo una foto para una imagen para un programa y usaron como que mi foto para que saliera en como promocional, ¿no? Ajá. Digo, no tuve nada como que en contra, pero se sintió muy raro, o sea, como que dices tú, ay, yo ni siquiera como que aprobé que usaran, por ejemplo, la foto para que me publicaran en una imagen. No me molestó, pero, o sea, se siente ese raro, ¿no? Como que dije, bueno, okay, el medio, pues, está bien porque, pues, está, se está cumpliendo con ese propósito de comunicar algo y, pero, pues, sí, o sea, es como hasta cierto punto un tipo de violación, ¿no? Claro.
10: O sea, no te llegó ni un chequecillo ahí, nada.
11: Sí, no. Y bueno, pues en general, pues ahorita pues cualquier persona te puede generar una imagen de que, pues ponme en la playa, ponme en... Ahorita, por ejemplo, podemos hacer una foto con nosotros, para promocionar, pues, que estuvimos aquí. Y con el arte creo que, pues, todavía es peor, porque, pues, si es una disciplina que una persona estuvo... ahora sí que aprendiendo y ¿cómo se dice? Que se estuvo especializando por años, que llegue alguien que diga, vamos a alimentar una inteligencia artificial para que pueda hacer lo que tú haces, ya en un segundo, bueno, un minuto, dos minutos que se tarda, ¿no? A veces uno o dos minutos.
10: Hasta en la literatura.
11: Y pues sí es una falta de respeto, porque ya, o sea, se pierde el sentimiento, porque sí, o sea, estás reproduciendo como que el estilo, estás reproduciendo un poco el cómo se ve el arte del artista, pero no tiene su esencia. O sea, al final creo que esa esencia solamente se puede dar desde un punto de vista humano. Creo que va a ser muy difícil que una máquina pueda darte ese
10: feeling,
11: ese sentimiento. sí. Porque sí, o sea, uno como humano, pues igual las vivencias, todo influye y queda plasmado en un dibujo. Pareciera que no, porque bueno, a fin de cuentas, pues también nosotros somos como cierto como máquinas, pero pues biológicas, y tenemos uh-huh. también como que pues ciertos procesos que pues son como pueden decirse mágicas, uh-huh. máquinas, pero tenemos esa conciencia, ¿no? Y eso es lo que hace que cuando nosotros generamos una pieza artística tenga una voz única. Igual si un trazo salió mal, pero salió mal como a propósito, fue y no que salga mal, a lo mejor fue un accidente, pero salió bien al final. Son también cosas que van sumando, ¿no? Entonces
10: los detalles
11: uh-huh. ajá, entonces pues sí,
9: que se vea orgánico, ¿no? Que se vea natural. Exacto. Que no, como decías, hacer todo ya como muy, ¿cómo podemos decirlo? Estás, ay, o sea, sí se ve lo creo que ya muchos aprendemos a detectar cuando dices es hecho por una inteligencia uh-huh. artificial. Uh-huh. Pues bueno, vamos a seguir con la entrevista, pero queremos invitar a nuestro querido público. Estabas hablando justamente, Fer, de música, y ya nos hiciste un story time hace rato, entonces queremos invitar a nuestro público a que nos acompañe a nuestra siguiente sección.
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9: Continuamos en Bibliófilos, y les decía, ya nos dio Rubén un story time porque nos dijo, a mí una vez me pasó, y recuerden que aquí en Bibliófilos tenemos esta sección que es la de story time, y yo les decía, y hablando de música, por ahí estábamos platicando cuando estábamos ahora sí que planeando el programa, de ahora sí que un caso también que tiene que ver con creación, no es en este caso tanto de ilustración, pero tiene que ver con música. Y luego Luis y yo estábamos platicando porque los dos seguimos a una coach vocal, y luego a veces comentábamos cosas de que viste que dijo esto. Oigan, y luego aparte, para quien me conoce y quien no, bueno, saben que siempre hablo de la oreja de Van Gogh porque ama a Maya Montero y no me importa y vengo a defenderla, nada, no es cierto. No, la verdad es que me pareciera verdad, ojalá. No, pero fíjense que sobre todo es un llamado al análisis, al que no nos quedemos con que una persona que aunque diga que es experta, a lo mejor yo lo veo así, ¿verdad? Ya nuestro público tendrá su propia opinión. Pero voy a poner el contexto de lo que quiero decir. Yo seguí a esta cantante porque tiene un oído que me parece maravilloso. Ella también es músico, y entonces saca canciones de oído y entonces identifica notas en las que están los cantantes. O sea, la verdad me parece muy virtuosa. Eso no lo voy a quitar, por eso la seguía. Y siempre hace análisis de canciones, de actuaciones en vivo de ahora sí que de artistas. Y pues te dice, no, pues aquí desafinó, miren, aquí está baja de tono, o aquí tuvo que modificar la canción para que le quedara cómoda. Entonces te explica cosas muy buenas, que a quienes nos gusta el canto y la música, pues luego pues no, nos gusta ese tipo de contenido. Sin embargo, he notado que tiene como que un tiempo hacia acá que empezó a atacar a muchos artistas. Curiosamente, ataca a artistas que tienen pues ahora sí que pues ventas masivas, ahora sí que también presentaciones masivas, y entonces como que yo me empecé a dar cuenta de que tiene hasta sus favoritos, ¿no? Una de ellas es Karol G y otra es ahora la oreja de Van Gogh, que regresó a Maya al grupo, y me llamaba mucho la atención porque como que siento, es mi percepción, que se dio cuenta que el atacar a estos artistas

0: que la voz se afine. Entonces decía que hay un paquete A. En el paquete A es el tradicional, ¿no? Donde nada más ecualizas la voz, que suene más que los instrumentos, o que suene como tiene que sonar frente a los instrumentos, etc. Y luego, inciso B, le ponen un cierta inteligencia artificial que modula la voz, como lo que suena mucho ahora, que dicen, ya todos los artistas usan autotune, ¿no? Pues bueno, esto es porque le dan una ganancia a la voz y te ayuda a sonar más afinado en automático, y así sale ya el sonido hacia los que escuchamos, ¿no? Inciso C. La inteligencia artificial hace que la canción suene prácticamente como cuando la grabaste en el estudio. Entonces realmente ya nada más tienes que hablar y ya la inteligencia artificial hace todo. Entonces ella está atacando a los artistas y dice, no, y eso es un engaño, y hasta invitó a un experto de que habla sobre esto, que es un ingeniero de audio. Y entonces dice, es un engaño, ¿cómo pueden hacer esto? No se presten a eso, público, porque tenemos que defender a los que creamos la música y no sé qué. Y hasta ese lado, pues digo, pues claro que todos los que estudian y se preparan para eso tienen que defenderlo. ¿Y qué creen? 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Les muestro la que yo hice con gracias a esta
1: Sí.
0: inteligencia artificial. Entonces ya podrán ahorrarse la composición de los temas porque con una idea la inteligencia artificial te hace todo. Y yo, bueno, somos o no somos, ¿no? Primero atacas la inteligencia artificial y luego la usas. Mi conclusión de todo esto y a lo que yo invito a nuestro público es a que tengamos esa visión siempre de tener ese análisis de decir, o sea, hasta dónde sí está hablando alguien porque de verdad es un experto y hasta dónde lo está haciendo porque está teniendo un beneficio. ¿Cuál es su beneficio en este caso? Atacar para tener views, aunque se salga de su objetividad, creo yo, ese es mi punto de vista. Y luego después, cuando sales a promocionar algo que estás atacando, pues es incongruencia total, ¿no?
1: Incongruencia.
0: Entonces, mucha gente se queda con lo que te dice ese influencer o con lo que te dice esa persona sin analizar más allá. La invitación de este story time es que siempre analicemos quién nos dice qué y cómo nos lo está diciendo. Y con esto los queremos invitar a que, ah, claro que sí, y con la niña no, con mi mamá ya no se meta. Y con esto los invitamos a nuestra siguiente sección.
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0: Continuamos en Bibliófilos, y es que ese comentario al final salió porque dice Alma, dilo, dilo, y yo, sí, ¿verdad? No me lo puedo quedar, tenía que decirlo. Querido público, los seguimos invitando a que participen por los regalos del día de hoy. Sistema de bibliotecas.slp, coméntenos ahí, por favor, cómo consideran ustedes o qué creen acerca de si la inteligencia artificial puede reemplazar la creatividad o la actividad humana. En ese sentido, pues se pueden llevar el libro de José Saramago, El Evangelio según Jesucristo, y la mochila que por ahí estamos promoviendo.
3: Una mochila para llevarse el libro.
0: Para llevarse el libro. Y lo que ustedes quieran. Pues estamos en nuestro último segmento, en nuestra última parte de la entrevista. Así que pues vamos a cerrar la entrevista con Pingolito, que sigue aquí con nosotros. Así que Luis, ¿cuál es una de esas preguntas con las que queremos cerrar el día de hoy?
4: Que la última pregunta, bueno, es que yo creo que podríamos formularla así. ¿Podemos convivir con la inteligencia artificial sin perder la noción, el criterio, la identidad, la ética?
5: Creo que sí es posible. Creo que el problema más grande es el uso de la inteligencia artificial, la que es generativa, porque es la que precisamente te está mezclando todo lo que ya existe, ¿no? Esa es la que está más satanizada ahorita en cualquier proceso. Entonces es la que creo que no es lo más viable. Si uno se va a dedicar a hacer arte y comunicación y diseño en general, es mejor evitarla. Bueno, más bien como arte, porque para comunicación sí se está ocupando ya mucho lo que es marketing, redes sociales en general. Ahí ya es pues es una herramienta más, ¿no? La forma en la que uno puede integrar como que estas nuevas tecnologías, en lo personal, por ejemplo, a mí me sirve mucho para bajar mis ideas, porque yo recientemente fui diagnosticado con TDAH,

0: Entonces, muchas veces me cuesta mucho trabajo ordenar mis ideas, porque tengo tantas cosas en la cabeza que hay veces en las que me pierdo y ya no sé ni qué, y al final pues no hago nada. Entonces,
1: Voy a analizarme también.
0: precisamente para evitar ya estas cosas, o sea, dentro de mis procesos a veces ya es consulto con inteligencia artificial, de que pues ahora sí que hago como que mi vómito ideológico, por así decirlo, a la inteligencia, ¿no? Es que tengo la idea, quiero hacer algo con esto. Y ya la inteligencia me da un resultado y ya yo con mi criterio digo, ah, mira, esto sí va por aquí bien, por aquí va. La he utilizado, por ejemplo, para crear guiones en el aspecto de que de ver qué es lo que como que quiero yo, por ejemplo, un guión para un cómic. Quiero que este cómic se trate de esto, quiero que pase esto, esto, esto. Pero yo ya tengo como que mi idea, ¿no? La inteligencia me... Ella me dice, pues te hago el guión. Pero pues sí, yo veo ese guión, pero no me gusta. O sea, y digo, no, es que esto necesita trabajo. Entonces ya tomo eso como una base que, ya, que a mí me ayuda mucho porque precisamente porque igual siempre estoy... perdido en mis pensamientos, por así decirlo. Entonces, el tener ya una base y algo que está como correcto formalmente, ya puedo yo agarrarlo y deconstruirlo a mi criterio, ¿no? Entonces, siento que va más por ahí ese uso de la inteligencia y cómo integrarla a procesos creativos. Saber cuál es la línea en la que ya te está sobrepasando y en la que todavía tiene tu esencia. Como que ahí es como lo que uno tiene que tomar, tener cuidado. Y más como artista, porque recientemente pues ya ve que hubo la polémica con Jorge Gutiérrez, que primero era mucho defendía mucho pues como el arte y luego ya estaba anunciando que iba a hacer utilizar la inteligencia artificial para crear un show animado. Pues se le vino toda la comunidad encima, precisamente porque pues sí, o sea, ahí ya estaba cruzando esa línea. Y pues bueno, o sea, al final, y como dices, hay que tener congruencia también en el discurso de alguien. Cuando uno es artista, es difícil, pero pues sí, o sea, la inteligencia artificial creo que no pueden integrarse como en creación de imágenes como tal, o sea, si eres artista, ni defectos, ni nada. Igual también hace salir creo que un corto ahora en el Festival de Annecy en Francia, que se creó todo la animación con 3D, o sea, sí fueron artistas todo. Pero creo que al final se pasó por un proceso de inteligencia artificial que le dio cierta textura que con una inteligencia que entrenaron con el arte del artista, ¿no? Entonces ahí viene esta otra discusión, o sea, sí está todo hecho en 3D, todo lo que se ve ahí, todo está hecho por humanos, pero al final se pasó por un filtro que a lo mejor hizo que perdiera ciertos detalles, ¿no? Todavía está ahí muy delgada la línea. Eso hasta cierto punto creo que podría ser válido, pero sí, o sea, todavía entra en este espectro que como es una nueva tecnología, pues obviamente pues todo el mundo estamos espantados, nos va a reemplazar algún día, pero en sí técnicamente puede que ayuden unas cosas, pero de momento creo que hay que tenerle como que cierto respeto.
1: Claro, Rubén, la verdad es que nos has dejado muchos aprendizajes el día de hoy. Me quedo con algo que dijiste. Hay que, o sea, no es malo utilizar la inteligencia artificial, todos lo hacemos, pero sí se necesita un cierto criterio para poder seguir siendo especialistas en algo. Y entonces, en el momento de la creación y de toda la gente que se dedica pues ahora sí que a este medio, es muy importante también saberlo. Fer, muchas gracias. Luis
2: Adiós,
1: Fer,
2: adiós.
1: gracias también. Un placer que hayas estado con nosotros, Pingolito.
0: No, gracias a ustedes por la invitación.
1: Querido público, muchísimas gracias. Los invitamos a que nos sintonicen la próxima semana. Yo soy Guerrero. Hasta pronto.
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13: Frescas, húmedas, porque están bastante húmedas, dicen los expertos que va a seguir lloviendo. Yo realmente no sé qué suceda. Entonces yo mejor me voy a mi guión y les digo, cálidas, veraniegas, antiguas y sonoras tardes, estimados radioescuchas. Bienvenidos a este su espacio radiofónico de la amplitud modulada de Radio Universidad, titulado Dodeca Cordón, en este lunes, no, martes, tampoco, miércoles. Fíjense, ya es miércoles primero de julio, ya llegó julio corriendo con sus lluvias, como siempre, de 2020. 26. Soy Luis Fernando Padrón Briones, voy a ser su compañero y más que nunca su compañero en este viaje, este recorrido, este paseo que hacemos por el pasado musical. Los invitamos a seguirnos a través de las redes sociales en www.facebook.com/dodecacordonslp, dodeca con K, CH, dodecachordon, SLP con mayúsculas, Instagram, somos dodecachordoni, en el Twitter, somos arroba dodecachordon, la X negra. Y ya saben que ahora los viernes nuestros podcasts se quedan en iHeartRadio, esta plataforma que nos alberga ahora, y EART Radio. Ahí estamos para que nos escuchen, nos sintonicen, nos sigan, nos digan todo lo que ustedes quieran decirnos. Para eso están ahí esos programas. Y ya tenemos aquí el teléfono en la cabina también listo, 444-826-1348, 826-1348. Queremos escuchar sus comentarios, sugerencias, quejas, dudas, todo lo que quieran decirnos. Ahí está la línea telefónica. Y ya saludo como casi todos los días a mi compañera de fórmula, Anabelita, que está hoy puesta, lista, compuesta y dispuesta para presentarnos gran música, para traernos a estos personajes de la antigüedad, del pasado, de los primeros momentos de la creación sonora. Y hoy precisamente vamos a abrir mes con un personaje muy interesante que nació hace 363 años. Y me refiero al interesante compositor francés Franz Xaver Anton Mürzhauser. Mürzhauser nace un primero de julio, o al menos fue bautizado un primero de julio de 1663 en Sobert, en la región de Alsace, en ese momento parte del Sacro Imperio Romano Germánico. Recuerden que esta parte del norte de Francia, Alsacia, estaba bajo la regencia del Imperio Germano, y por eso quizá el apellido Mürzhauser nos pueda parecer más un apellido germano, un apellido alemán, que propiamente un apellido francés. Pero pues este hombre nació en esa zona, después se moverá más hacia la zona germana también, y va a fallecer ahí un 6 de enero de 1738 en München, en Múnich, en el Sacro Imperio Romano Germánico, como les decía. Un compositor curioso, del que tenemos muy poca música, pero sí tenemos alguna información importante en torno a su vida. Él, como les decía, nació en Saber, en ese momento parte del Sacro Imperio, y no tenemos ningún dato de su formación musical. De hecho, es de los músicos de los que menos sabemos algún dato importante, pero está mencionado por primera vez como cantante en 1676 en la Escuela de San Pedro en München. Esto es cuando tenía escasos 13 años, ya aparece como cantante, y es donde parece ser que va a tener esta formación. Será alumno del cantor Sigmund Auer. Estoy aquí viendo una presencia oscura en la cabina, no sé qué está pasando, que me está dando el marcador para el juego de México contra Inglaterra. Sí, lo estoy viendo aquí, es una bola de cristal, creo. Sí, ya se me apareció, y dice que el marcador es 4-1 favor Inglaterra. Eso es lo que me está informando. Yo espero que sea cierto esa bola de cristal que acabo de ver. 4-1 dice la bola de cristal. Sí, es una presencia muy confiable, ¿eh? Yo creería, si ustedes van a apostarle al fútbol, váyanse con esa. 4-1 favor Inglaterra es lo que me están pasando aquí como reporte. Yo es una presencia que confío mucho, las presencias negativas siempre son de creerse. Él me dio el marcador de los otros partidos, o sea, me afirmó estos goles que íbamos a tener de México, entonces yo ahora le creo que va el siguiente partido a ser 4-1. Yo ya voy a hacer mis quinielas para apostar, porque yo creo que me voy a volver millonario con esta información. Ustedes, yo diría que hicieran lo mismo, bueno, les sugeriría, ¿verdad? No sé. No sé si ustedes crean que esto sea fidedigno, pero es lo que me acaba de informar desde una bola de cristal, una presencia muy, muy, muy oscura. Entonces, yo creo que es como un genio de estos genios que estaban guardados en las lámparas maravillosas. Así, así es lo que yo acabo de ver y se los comparto. Soy, ya saben que yo aquí en Dodecacordo soy lo más generoso posible y entonces les comparto esa información. Regreso a mi invitado del día de hoy, que es el maestro Franz Xaver Anton Mühlhauser, y les decía que bueno, va a estudiar ahí con el cantor Sigmund Auer, y de 1683 a 1693 va a hacer lo propio con Johann Caspar Kerr, y en ese momento va a ser nombrado director musical de la Frauenkirche en München a partir de 1691, un cargo que va a ocupar hasta su muerte. Aquí va el dato curioso que les tengo con Mühlhauser. Solo publicó dos colecciones de música en su vida, que es lo que tenemos nosotros para compartirles. Es una colección de piezas para órgano muy, muy interesantes, porque están inmersas en la tradición de la Escuela del Sur alemán y van a ser destinadas al uso litúrgico, en la liturgia católica, por supuesto, y eran breves tocatas, fantasías, fugas, en los 8 tonos eclesiásticos, así se llama el documento. Y la primera colección, por supuesto, se llama Octitonium Novum Organicum Octotonis Ecclesiasticis Ad Salmus Ad Magnificat Augsburg 1696 y contiene 89 piezas. La segunda consta de dos partes de 34 piezas cada una, tituladas Prototipo Longo Breve Organicum, parte 1, Nuremberg 1703, parte 2, Nuremberg 1707. Estas dos colecciones, les digo, son muy interesantes, sobre todo la primera, el Octitonium Novum Organicum, porque como él era organista de la iglesia, pues había todas estas dificultades que luego tenían los organistas para tocar el oficio, que había que acompañar ciertas partes, algunos motetes, algunos magnífica de entradas, etcétera, y entonces dejó esta pues colección muy, muy, muy bien hecha, muy bien estructurada, de pequeñas piezas para el culto, para el oficio. Vamos precisamente a compartirles esto. Es una grabación además maravillosa la que les trajimos el día de hoy, a cargo de una gran organista, la maestra Silva Bergen. Ella nos va a ofrecer selecciones tanto del libro 1 como del libro 2 de este prototipo longo breve organicum, y vamos a ir escuchando. Abrimos con la entonación del primer tono, luego el prototipo en longo breve, un preámbulo, es que tengo demasiadas letras, por eso no crean que me trago por otra cosa, un preámbulo del primer tono, luego una fuga del primer tono, fuga segunda para el primer tono. Estoy traduciendo de latín, por eso de repente ven mi trabación, la fuga segunda del primer tono, y creo que nos va a alcanzar a llegar hasta la fuga final del primer tono. Iremos al corte institucional, porque así nos lo van a marcar los tiempos, y regresando les cuento más detallitos de nuestro invitado del día de hoy, Franz Xaver Mühlhauser. Antes de irme a la música, le pido a Anabelita que me dé un segundo para repetirles una invitación que ya les hice ayer. Hoy tenemos un concierto maravilloso, de verdad. Acabo de estar en el ensayo con el maestro y trae una guitarra impresionante, el repertorio está muy bien seleccionado y él tiene una gracia y un encanto para tocar que ustedes no se imaginan, así que mejor no lo imaginen. Vayan hoy 6:30 en el Museo del Virreinato, se los digo así para que no batallen, va a ser en la capilla doméstica, está este espacio que pocas veces tenemos ocasión de disfrutar, que era la capilla privada de los monjes carmelitas. Vayan, de verdad, Samuel Rosado Ribé es un artista, insisto, acabo de estar con él escuchando su ensayo y pues no se van a encontrar más que con un joven sensible, hipersensible, con una mezcla cultural muy curiosa, su padre mexicano, madre portuguesa, pero él radicó prácticamente la mitad de su vida en Bélgica, por lo tanto tiene una formación valona flamenca, entonces pues hay mucha tela de dónde cortar para las músicas que nos va a ofrecer Samuel Rosado Rivet. Hoy la entrada es libre, por supuesto, el cupo es limitado, ya lo saben, porque la capilla es pequeña. Entonces acompáñenos hoy al Museo del Virreinato, conciertazo Samuel Rosado Rivet. Vámonos con la música. Hoy estamos homenajeando al gran Franz Schubert, Anton Morschhauser.

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7: Es la 1:28.
8: De regreso, estimado Radio Escuchas, fuimos, nos deleitamos un poco con esta maravilla de piezas de nuestro invitado del día de hoy, Franz Xaver Anton Mörschhauser. Les digo, este músico que nos suena más a músico alemán que a músico francés por su apellido, pero era obviamente el origen, les digo, este norte francés que estaba mucho más cercano a la cultura germana, no alemana como la concebimos ahora, sino germana, y que pues era muy evidente estos cambios. Aquí hemos comentado mucho este detalle, ¿no? De acuerdo en cómo la focalización de la cultura en ese momento era pues muy muy específica, porque obviamente nosotros, bueno, obviamente cuando se ha tenido ocasión de viajar a ciertos países europeos y recorrerlos, si nos damos cuenta que aún en el siglo XXI la cultura en Europa no es uniforme. O sea, no cuando pensamos en Francia, no pensemos que todo es París. O sea, cuando se recorren estos pequeños pueblos, hay cambios culturales, sociales, idiomáticos, porque hay muchos pueblos que siguen hablando los antiguos dialectos o sus lenguas tradicionales, a la par de hablar el francés comercial, por supuesto, ¿no? Entonces, si eso sucede en el siglo XXI, imaginemos que sucedía en el siglo XVII o XVIII, en donde estas focalizaciones, hablando de música, eran mucho más específicas, ¿no? Había regiones que no vieron una evolución sonora importante, o sea, no cambiaron de estilo, no cambiaron de forma de hacer música, sino la que había regido la iglesia 100 o 150 años antes. Entonces, estos oficios eran muy rígidos, muy, pues, hasta anticuados, quizás sea una palabra difícil, pero como anticuados en ese sentido, ¿no? O sea, no había una frescura en cuanto a la música que se abordaba. Entonces, bueno, gente como Franz Xaver Anton Mörschhauser vivieron esta circunstancia, y por eso el estudio que se ha hecho en la actualidad de las músicas, en el caso de las de Mörschhauser, le dan una utilidad práctica, porque siguen siendo músicas eficientes, músicas que nos pueden servir para el oficio contemporáneo, y con ello conseguir efectos más que importantes. Hasta hace mucho tiempo, la figura de Mörschhauser la conocíamos por una o dos piezas, algunos organistas que habían hecho estas compilaciones de músicas francesas, pero obviamente como Mörschhauser estaba en una zona más germana que francesa, pues poco se hablaba de él en Francia. De hecho, yo recuerdo por ahí un libro de historia de la música muy viejo, en donde se le menciona como un compositor germano, no como un compositor francés, y el hecho de radicar en München pues tampoco ayudaba en mucho, ¿no? Porque Mörshauser, y viviendo en Múnich, pues tú decías, es un músico alemán, por supuesto, ¿no? Entonces, esta circunstancia fue relegándolo aún en el siglo XX a no tener tanta información sobre él, y lo más importante, a no tener su música. Se tocaban dos o tres cosas. Lo que les compartimos al inicio es un ejemplo de ello, y cómo fue orquestado para su interpretación, ¿no? No es la versión en órgano como lo que estamos escuchando en estos momentos. Y vamos a continuar, vamos ahora con la fuga al segundo tono, luego iremos a la fuga del segundo tono, luego seguiríamos con arpeggiata overo toccata secundi toni, luego preambulum del tercio, la fuga del tercio y la fuga brevísima para el tercio tono, y creo que nos vamos a ir hasta el preámbulo del tercer tono, nos vamos a ir hasta la conclusión de esta primera parte, porque son piezas muy chiquititas y no quiero cortar. Lo que pasa es que tenía yo aquí los timers, pero desgraciadamente olvidé mi guión con los timers, entonces estoy un poco especulando sobre la marcha, gracias a Anabelita que me va haciendo señas obscenas con los números, entonces eso me hace recordar que no, hay que seguir un poco más. Entonces vamos a escuchar una cantidad de piezas, vamos a seguir escuchándolo.

regreso, estimado radio escuchas. Ven, se nos van los minutos escuchando esta música maravillosa, hoy muy tranquilizante. Se dieron cuenta que es una música para órgano, pero muy tranquila, no es, son estas elucubraciones barrocas de tonos y contratonos y fugas y salidas y notas de paso. No, aquí es más bien un bajo soportando una melodía muy sencilla, y creo que eso es lo interesante de este conjunto Octitonium Novum Organicum de nuestro invitado del día de hoy, Franz Schaber Anton Murchhauser, que hoy lo hemos podido disfrutar en esta además exquisita grabación que hoy escogimos para ustedes, para poder pues tener el gusto de homenajear en su cumpleaños número 363 a este compositor, que insisto, conocemos poco, o sea, realmente es muy poco lo que vamos conociendo de Murchhauser, de su biografía. Como se dieron cuenta, tenemos pocos datos fidedignos, más allá de que estudió con Kerr, pocas cosas podemos confirmar más, pero su música nos lleva a un estilo que, si bien es un estilo tardío, o más que tardío, yo me atrevería a decir que atemporal, ¿no? Creo que es lo que le da validez a esta música de Murchhauser, que es una música muy atemporal y que puede ser seguida, se puede seguir utilizando aún en los tiempos contemporáneos. Si ustedes quieren escuchar todo el disco, volverlo a escuchar o escucharlo todo, el disco está en Spotify. Ya saben, yo siempre les hago la recomendación de que lo compren. Es un sello del exquisito disco Brilliant Classics, y se llama Franz Haber Anton Murchhauser, Murchhauser, perdón, y Prototipo Longo Breve Orgánico, así se llama el disco. Silva Manfre, no Silvia, Silva Manfre es la organista que nos ofreció esta grabación. Pues yo soy Luis Fernando Padrón Brenes, les agradezco el favor de su atención. Perdón, y los espero mañana en una emisión más de Dodecacordón para tener un programa muy especial. Mañana voy a tener un científico conmigo y vamos a hacer una liga entre la música y la ciencia. Así que vamos a ver qué sale.

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12: ¿Cómo estás? Soy Patricia Flores y esto es De Etiqueta Azul. Brenda Mora, ¿cómo estás? Buenas tardes.
13: Hola, buenas tardes. Espero que todas y todos estén teniendo un excelente miércoles. Pati.
12: Luis Rangel, ¿cómo estás?
14: Bien, muy bien, Pati. Aquí con la resaca futbolera, como todo mundo. No, espérate, la que cuando se acabe el mundial, esa sí va a estar buena, pero la
12: esa
14: de ayer estuvo
12: sí.
14: Bien. Muy bien.
12: ¿Eh? Ángel Ortiz en los controles. Estamos transmitiendo en vivo por el 88.5 de frecuencia modulada, por el 91.9 hasta Matehuala, donde mandamos muchos saludos. Déjame contarte una historia. ¿Has escuchado esa versión o has visto ese pequeño video en estos últimos días de una mujer que se llama María Felicia Jiménez? Esta mujer, esposa, una cubana además, directora, esposa del ex director de Pemex, un señor que se llama Víctor Rodríguez Padilla, pues esta mujer publicó varios videos en estos últimos días en su canal de YouTube, en los que denuncia ser víctima de violencia doméstica por parte del antes funcionario. Y solicita incluso el apoyo hasta de la presidenta Claudia Sheinbaum. En uno de los videos grabados por cámaras dentro de su domicilio en Morelos, se supone que tiene fecha de 15 de marzo de este año, 2026. Se observa a Rodríguez Padilla jalonear y empujar a su esposa en presencia de un menor. Después se supo que es el hijo de ambos, de 5 años, y la discusión sería, pues todo parece indicar, por un portadocumentos que ambos intentan sostener. Incluso en un momento de la secuencia se lanza contra el sillón, la forcejea, empuja a la mujer, después le jala el cabello, la somete por el cuello, la agrede en múltiples ocasiones. En total, el video dura 5 minutos, entre golpes, empujones y la disputa por el portadocumentos, que hasta ese momento no sabemos qué contiene. Ella dice: al fin, tengo el valor de publicar estos videos y así empiezo. El discurso de amor a la soberanía energética, la defensa a las mujeres y desigualdad, se quedó en el mitin, en las tribunas de Pemex y ahora en el INEL, Instituto Nacional de Electricidad y Energías Limpias, donde se supone que era director. Esta mujer, María Felicia, señala que romper el silencio implica quedarse sin trabajo, sin dinero, sin tener dónde vivir y con el riesgo de perder a sus hijos por el simple hecho de su cercanía a las altas esferas de presidencia, de gobernadores, de diputados, de secretarios de Estado. Ella dice, este es un gobierno que liderean mujeres y por eso pido que me ayuden. Le pido a la presidenta que me ayude. Ella, por su parte, la presidenta aseguró que se le va a proporcionar toda la ayuda a esta mujer, ex esposa, todavía no es ex, esposa del ex director de Pemex. ¿Has pensado o has reflexionado sobre esta mujer casada con un todopoderoso, donde no puede salir, donde no puede trabajar, donde está amenazada con que la va a expulsar del país, donde la amenaza por todas las relaciones que él tiene? Una mujer que además es una académica reconocida. Es increíble que ni así, ni con todo ese peso, ni con toda esa formación, ni con todo ese nivel socioeconómico, las mujeres nos podamos salvar de esas historias. Al principio empezó a subir información y bueno, misteriosamente, desde la Secretaría de Energía, pues parece que bajaban la información. Total que este hombre, que ya no era director de Pemex, sino del Instituto Nacional de Electricidad y Energías Limpias, pues resulta que, pues, tras darse a conocer los videos, pues parece que, no, que siempre no trabaja aquí, pero pues resulta que sí trabaja, porque entonces, pues, sí está documentado en la página que tomó posesión. Y bueno, la información de la institución contrasta con el comunicado publicado el pasado 3 de junio, donde dice que efectivamente tomó posesión del puesto. Cuando ella empieza a hablar y cuando ella empieza a contar estas historias de este hombre que se ve, pues, un poco mayor, debe ser 20 años más grande que ella, una relación no tan larga, pues el niño tiene apenas 5 años. Y este hombre presumía de ser profesor de posgrado, asesor de entidades federales, fundador y consultor de diversas organizaciones. El asunto es más grave todavía. Ella tiene voz. Ella tiene la capacidad para denunciar. Tiene la capacidad para que alguien como la presidenta de la República le responda. Pero ¿qué es lo que pasa? Este hombre, con más de 43 años de experiencia en el sector energético, sigue siendo todopoderoso. Y ella sigue siendo nada. Esta es una de las historias que te vamos a contar esta tarde. La otra historia tiene que ver con una mujer de una fortaleza fuera de serie. Es la historia de Tina Turner. El 1 de julio de 1976, Tina Turner esperó a que su marido Ike se durmiera en su habitación del Hotel de Dallas. Tenía la cara hinchada y amoratada tras una paliza. Esta mujer era obligada. Estamos hablando de Tina Turner, no estamos hablando de cualquier actriz ni cualquier artista, sobre todo. Estamos hablando del emblema de una época. Tina Turner cuenta en una entrevista en los Rolling Stone que incluso en un momento donde tenía neumonía, a empujones Ike la sacó, a empujones y a golpes, para que saliera a cantar. Era violentada una y otra vez mientras este hombre se consumía en heroína. Ese día, el primero de julio de 1976, ella tenía la cara hinchada y amoratada después de tantas palizas. En el bolsillo llevaba 36 centavos y una tarjeta de gasolina de móvil. Nada más. Nada más. Salió a escondidas del Hotel Hilton y corrió. No hacia un coche, no hacia una llamada donde pudiera pedir auxilio. Corrió directo a través de la autopista Interestatal 30, esquivando el tráfico en la oscuridad a punto de ser arrollada por un camión. Era el emblema de una época, Tina Turner. Impulsada únicamente por la sobrevivencia, al otro lado estaba un hotel que se llama Ramada Inn. El gerente la reconoció, incluso con las heridas y con la cara sangrando. Le dio una habitación en un décimo piso y puso un guardia frente a la puerta. Nadie se podría acercar. Así estuvo Tina Turner durante 3 días. Tina permaneció oculto. Estaba ahí, oculta, demasiado herida incluso para comer. Pero dejó que su cuerpo empezara a sanar. Pocas semanas después, logró levantarse y pedir el divorcio. Cuando le preguntaron qué quería, después de 16 años de matrimonio con Ike, su respuesta dejó a todos helados. No quería nada. Solo quería su nombre. No quería casa, ni dinero, ni regalías. Solo quería seguir llamándose Tina Turner. Un hombre creado para controlarla, pero que ahora era lo único que le podía salvar y que lo único que podía permitir que reconstruyera su vida. Se quedó con deudas, un embargo fiscal, una industria convencida de que estaba literalmente acabada. Estaba cerca de los 40 años. Era una mujer negra en un negocio obsesionado por la juventud, sin derechos sobre gran parte de su música pasada. Las probabilidades estaban brutalmente en su contra. Pero Tina Turner se negó a aceptar la derrota. Se acercó al budismo Nichen, cantando a diario para encontrar la fuerza. Tomó los trabajos que pudo. Programas de concursos, salones de hotel, ferias en los condados, eventos corporativos, incluso limpió casas entre actuación y actuación. Mientras el mundo la llamaba un ya fue, ella se construía en silencio pieza por pieza. A los 44 años, publicó Private Dance. Eso lo cambió todo. El álbum vendió más de 12 millones de copias. El número uno, su primer gran éxito solitario, sin Ike. Ganó 3 premios Grammy. En 1985. Actuó en el Life Aid y protagonizó aquella gran película que todavía podemos encontrar, Mad Max. Por fin el mundo la reconoció como lo que era, la reina del rock and roll. Su segunda vida artística duró décadas. Giras que batieron récords, 12 premios Grammy en total, más de 100 millones de discos vendidos, una carrera reconstruida por completo en sus propios términos. Y también encontró el amor. Edwin Bach conoció a Tina en el aeropuerto en 1986 y nunca más, nunca se volvió a separar de ella. Cuando sus riñones fallaron, él se ofreció a donarlo sin dudarlo. En 2017 cumplió esa promesa y le salvó la vida. El 24 de mayo del 2023, Tina Turner falleció en paz en Suiza. Tenía 83 años. Edwin estaba a su lado. Dejó mucho más que música. Dejó una prueba de vida y la demostración de que nunca es demasiado tarde para recuperar tu vida. Puedes empezar de nuevo a los 40, a los 50, a cualquier edad. Solo hace falta tener coraje para cruzar la carretera. 36 centavos, una tarjeta de gasolina y una voluntad irrompible. Así, así se forjan las leyendas. ¿Conocían la historia de Tina Turner?
13: Un poco, sobre todo después de su hitazo, sobre todo con Mad Max.
12: Mad Max.
13: Ahí fue donde, digo, yo la conocía por mi mamá, porque es fan de ella, he escuchado su música, pero sí, verla en la película fue así de wow, ella ahí.
12: Y tenía cerca de 50 años.
13: Sí, sí, o sea, no era alguien como joven para
14: ¿En la última de Mad Max?
13: No, es la primera.
12: La que se vuelve más famoso, hay una escena donde ella va en una suerte, como si fuera un carro con,
14: sí, con
12: jalado, estos, jalado por caballos, pero que no, que era como una gran motocicleta o algo parecido. Y entonces ella va parada, bueno, luciendo lo mejor que tenía, que era ella misma.
13: Sí. Sí. Y siendo también este ícono, ¿no? De mujer para las demás mujeres. Porque creo que ella sí marcó como una pauta para ser una cantautora. O sea, pienso en los 80s, lo que cantaba, quién era ella. Bueno, era un
14: ícono. También le pasó un poquito lo mismo a Whitney Houston, ¿no?
12: Esa historia es tremenda.
13: La historia de ella es muy fuerte.
14: Sí, o sea, me acuerdo porque, o sea, sí me acordaba, o sea, del tema este de Tina Turner en la cuestión de la violencia doméstica y de cómo a través de la música pues resurge, ¿no? O sea, todo esto. Pero de la que sí tengo más presente como el tema fue lo de Whitney Houston.
12: Porque nunca se levantó, Luis.
14: Sí.
12: Ella venía de esta gran película, del guardaespaldas. Uh-huh. Y resulta que ella no termina de gozar la fama y el dinero cuando empieza a caerse. Y una vez más, pues esta maldición que es la heroína.
14: Ah, sí, claro.
13: Sí, y digo, el guardaespaldas salió a principios de los 90s, 92 más o menos, uh-huh. Pero a finales de los 90s, pues la imagen de Whitney Houston sí se apagó muchísimo, incluso pues ella vivía de sus últimos
14: vivía
13: éxitos.
14: Vivía de sus rentas.
13: Vivía de sus últimos éxitos y de la película, y ya sí. Pues para los Grammys, que fue ahora en la década del 2010, fue cuando fallece y fue así de, pero ¿cómo, no? Y es algo que dice Patty, ella nunca terminó de levantarse, siempre era como algo cíclico que volvía y recaía y recaía. Muchos pensaban que después de ser madre iba a tener como este aliciente de no continuar, pero no, ni así.
12: Por eso es tan emblemática la historia de Tina Turner. Porque ella sale de drogas, sale de un matrimonio completamente tóxico y se vuelve la gran reina del pop durante más de 30 años.
14: No, pues es que era jefasa, ¿no? O sea,
12: sí.
14: Digo,
12: Y les tengo otra historia.
14: A ver.
12: La de Agatha Christie.
14: Ah, bueno.
13: Es buenísima. No, es muy
12: bien. Esa es bueno, una. Sí. ¿Por qué les estoy platicando esto esta tarde? Porque con esta historia que hablamos de esta mujer violentada por un marido poderoso, bueno, que además es una profesional, que además es una mujer que tiene un posgrado. Bueno, es impresionante la cantidad de mujeres que resurgen. Y una de las mujeres que resurgen es nada más y nada menos que Agatha Christie. Resulta que un día Agatha Christie a los 20 años se casa con el señor Archibaldo Christie, pues de quien vendría el apellido, pero esa historia no terminaría bien. Apenas cumplido una década como pareja, ella descubrió que su esposo no le era poquito infiel, Le era muy infiel. Y entonces resulta que un día llegó él y le dijo: ¿sabes qué? Ya no puedo más contigo, no quiero seguir contigo, quiero romper. Y entonces él, sin ningún problema, dejó la casa, cerró la puerta detrás de él y se fue con su nueva novia. Agatha Christie al día siguiente se levantó, besó la frente de su hijo y se fue directo a su coche. Lo último que supieron es que el coche estaba chocado a la una orilla de la carretera y nadie supo nada de Agatha Christie. Ya era una gran escritora. Uh-huh. Inmediatamente se empezó a especular qué era lo que pasaba. Inmediatamente los medios empezaron a señalar al marido y lo empezaron a señalar como posible asesino y autor de la desaparición de Agatha Christie. Ella, por su parte, no dijo nada, no se supo nada, nadie pasó, o al menos eso se creía. Eso significó que la policía francesa, que nunca ha sido suavecita, entonces detuviera al marido y verdaderamente ya lo estuviera acusando de la desaparición de ella. Hasta que una mujer en un balneario del sur de Francia se le queda viendo y le dice: ¿es usted Agatha Christie? Sí. Toda Francia la está buscando. Ay, no, pues no sabía. ¿Pero cómo? ¿Usted está desaparecida? No, pues no sabía. No sé cómo llegué aquí. Y entonces, en algo que parecía un lapsus, esta mujer lo que había hecho era vengarse rotundamente de aquel hombre que la había abandonado. Ella regresó a su vida de gran autora, tuvo grandes romances, pero aprendió la lección y entonces decidió que lo que a ella le gustaba, eran los hombres más jóvenes. Entonces...
13: ¿Y no está mal?
12: No, por supuesto que no está mal. Y entonces, Agatha Christie...
14: Escuchamos, no juzgamos. ¿Verdad?
13: No, es que hay tantos estigmas ante eso y que una mujer se puede enamorar de alguien más joven, que está bien que Agatha Christie se haya enamorado.
12: Se haya enamorado rotundamente, además, pero sobre todo, hablando de estas historias de las que estamos platicando, no renunció a lo suyo, no dejó de trabajar, no dejó de publicar. Y a lo mejor toda esta historia de las mujeres que hablamos es cuando la mujer le da el síndrome de la cenicienta, renuncia a todo, se queda en su casa, está esperando al príncipe azul, y al final de la historia lo único que hay que encontrar es, como decía Virginia Woolf, pues tener una casa propia y cuidar de ella.
13: Pues sí, pero creo que en la actualidad lo que el mensaje nos dejan tanto Tina Turner como Agatha Christie y como otras tantas mujeres que hay en la historia.
12: No, y les tenía Anna Karen. Bueno, si pero quieres, esas se las voy a contar otro día.
13: Es que muchas mujeres se han repuesto ante las adversidades, ¿no? De que si bien no han tenido un camino fácil, tampoco se han dejado caer y han salido adelante, no han permitido que nadie las violente y aún así se han convertido en grandes íconos. Ya mencionaba Patti una, hay científicas también, la violencia no es exclusiva de un estatus económico o de...
12: ni de una formación profesional.
13: No, es en cualquier ámbito.
12: Pero lo que sí les voy a decir, tú que nos estás escuchando, y si vives una historia como esta, nadie podemos solas. Ese día donde Tina Turner cruza la carretera, se encuentra con el gerente la reconoce, la resguarda y le da una habitación y le permite que ella vuelva a curar a sus heridas. Entonces eso significa, nadie podemos solas. todas las historias de mujeres que han podido salir adelante tienen que ver con que se encontraron con otras u otros para poder salir adelante.
14: Híjole, qué fuerte eso, porque sí, me llama la atención que en el caso de Tina Turner, siendo una mujer conocida, reconocida, tuviera que pasar eso. Pero ¿sabes qué es lo más increíble? De cómo, con todo lo que puedas tener de popularidad y de fama, el miedo te paraliza. O sea, a ella me imagino esta escena en la que dices que va y busca ayuda
12: y corre, Luis, y corre. No va a una cabina telefónica, corre desesperadamente, corre.
14: O sea, y ella, si me pongo en ese, como en ese escenario de decir, pues qué feos ha de haber sentido, porque se ha de haber sentido como la impotencia en todo su esplendor y buscar desesperadamente ayuda de quien fuera. Afortunadamente hubo una gente buena, independientemente de que la reconociera y de que, o sea, que le tendió la mano y que la ayudó, porque también es la otra cosa, o sea,
13: y es que es quiénes
14: están
13: salir.
14: Quiénes están también para ayudar, porque no sabes, sí, no sabes quién te puede tocar. O sea, tanto te puede tocar una buena estrella como alguien que te ignora. O sea, he sabido de casos así de gente que pasa situaciones críticas y lo confunden con alguien de la calle.
12: Una amiga mía,
14: así, ¿no?
12: El marido le dio tal tunda que se fue al hospital con las costillas rotas. Y cuando su mamá llegó, ¿y tú qué estás haciendo provocando a ese hombre para que haga eso? La mamá.
14: Ah, caray.
12: De ella. Esto es de Etiqueta Azul. Chale. Yo soy Patricia Flores. Nos vamos un corte. No te vayas. Tenemos muchas más historias para ti. No te vayas. Volvemos.
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9: Son las 2 con 30 minutos.
10: Estás escuchando de Etiqueta Azul, yo soy Patricia Flores. Luis Rangel, ¿qué historia encontraste para hoy?
11: Fíjate que, Pati, a razón de que estamos en tema mundialista, en el ambiente y en el mood mundialista, y además de que hay un tema también bien interesante ahorita en el escenario particularmente nacional, es este boom por las playeras y las camisetas que compramos para pues apoyar a la selección mexicana. Que hay un tema ahí muy fuerte con la cuestión de, pues, ¿es válido o no es válido el tema de comprar la piratería? ¿Verdad? Porque, pues, al final...
10: ¿Compras piratería o se lo compras a la FIFA?
11: Y es que esa es la cosa, piratería. O sea, ahorita también está este tema en el que, tristemente, la FIFA ha transformado el fútbol en un negocio. Y eso, se han hecho críticas muy duras respecto a las nuevas reglas y las nuevas implementaciones que se han hecho concretamente en los partidos de fútbol. Esto casi de crear casi cuatro tiempos de 25 minutos, que era lo que querían en un inicio, para meter comerciales y
12: propaganda.
11: Y propaganda, exactamente. Y el tema también está ahora con el tema de las playeras o de las camisetas, que pues no son baratas, o sea, no son nada baratas si tú quieres comprar un jersey original de México. Ya no te digo de las otras selecciones, porque incrementa el valor en algunas.
12: Ojo, ahorita el jersey de México es de los número uno rankeados, sí, en ventas. Y los costos son sorprendentes.
11: Sí, o sea, de mínimo 2,500 te cuesta la verde, porque luego cambió a la blanca y cambió el precio de la negra. Y luego salió la negra bordada y ahí te vas, ¿no? O sea, el chiste es buscarle. Pero entonces, teniendo como marco de eso, yo me quedé pensando en aquella historia fantástica cuando la piratería, Tepito y México hicieron campeón a Argentina. Y digo así concretamente, hicieron campeón a Argentina. ¿Por qué? Resulta que durante el Mundial de México de 1986, un 22 de junio de aquel maravilloso año en que Brenda y yo nacimos...
12: excelente.
11: ¿Verdad que sí? Exactamente.
12: Excelente.
10: A ver, les voy a decir a los dos que nuestro promedio de audiencia no es ese.
11: No importa, pero lo vivieron.
12: Tú y yo no vivimos el Mundial.
11: Yo todavía no nacía.
10: Qué flojera me da.
11: Pero resulta que aquel 22 de junio se enfrentaron a Argentina e Inglaterra en un contexto político también muy interesante, porque cuatro años antes se había presentado la Guerra de las Malvinas. Aquel terrible evento en el que, pues, argentinos e ingleses, pues, se mataron, ¿verdad? Tristemente. Pero todo el mundo recuerda aquel día por los golazos. El golazo. Y la trampa de Diego Armando Maradona con la mano de Dios. Y el golazo del barrilete cósmico. Aquel jugadón que se aventó Diego Armando Maradona, apenas tomando ahí la carrera a la mitad de la cancha, y deja a Glenn Hoddle, a Pell Reed, a Kenny Sampson, a Terry Butcher y a Terry Fenwick, y al propio Shilton, al portero, y gol. Uno de los goles más bonitos de la historia del fútbol. Pero ese gol y ese partido quizá no se pudo haber llevado a cabo de no ser por el ingenio de una persona que salvó a la selección de Argentina para poder jugar ese partido. Para que me entiendan bien de qué estoy hablando, resulta que días antes, el 16 de junio de 1986, Argentina se enfrentó a Uruguay en los octavos de final en el Estadio Cuauhtémoc de Puebla. Por cuestiones de sorteo, como siempre hay un sorteo previo a los partidos para saber, te toca vestir de visitante o te toca vestir de local, pues Argentina perdió el sorteo y le tocó vestir de visitante con una playera azul rey diferente a la albiceleste, pero esta playera no tenía o no estaba equipada como lo son ahora estas nuevas fibras textiles que tienen como agujeritos para hacer que se ventile.
10: Para que puedan transpirar.
11: Exactamente. Eran de algodón pesado. O sea, era. Y luego, aparte, el partido con más calor. Y luego les llovió. Y luego sudando. Pues parecía que traían ahí un chaleco de estos de entrenamiento, de los que utilizan actualmente los crossfiteros. Entonces era tremendísimo que para el tiempo. Carlos Salvador Bilardo dijo, no puedo con eso. Entonces cuando le ganan a Uruguay, pues todo bien, dicen, necesitamos buscar otra cosa porque quién sabe qué vaya a pasar. Y sí, para su mala suerte, en el encuentro con Inglaterra, pierden otra vez el sorteo de los uniformes y les toca volver a vestir esa camiseta pesada. Entonces resulta que Bilardo dice...
10: ¿Eso se sigue haciendo?
11: Eso se sigue haciendo actualmente. Y entonces resulta que Bilardo dice, no puedo, necesito que me consigan unas camisetas caladas para que podamos jugar. Y entonces, pues, ¿qué hacemos? ¿Qué hacemos?
10: Deshiladas.
11: Prácticamente. Y entonces Carlos Bilardo habla con la Federación Argentina de Fútbol y les dicen, consíganme una equipación buena, porque si no, no la vamos a hacer, nos va a cargar el demonio ahí en el Estadio Azteca. Pues entonces se mueve la AFA y va y pregunta a la marca que los patrocinaba en ese entonces, que era Le Coq Sportif, una marca francesa del gallito. Y entonces Le Coq le dice, I'm sorry, no puedo, o sea, no te puedo ni maquilar. No te las puedo ni mandar. Estamos a medio mundial y estás a días de que puedas competir en ese partido, ¿no? Entonces, I'm sorry. O sea, tienes que jugar con las que te dimos, ¿no?
10: Además, en una época donde la posibilidad de que les llegara, pues, no, significaba 3 días.
11: Si ahorita Amazon a veces se tarda, imagínense
12: en
11: aquel tiempo. Entonces, lo que hizo, pues, Bilardo desesperado, como agarró unas tijeras y a los uniformes les empezó a hacer así hoyitos, total que las echa a perder. Y entonces la cosa se puso más crítica, porque en ese entonces, pues, ya estaban contra el tiempo. Y aquí aparece el héroe de esta historia, que es Rubén Moschella, que era el gerente administrativo de la selección argentina, con quien Bilardo habla y le dice, sal a la calle y no regreses hasta que me encuentres camisetas azules caladas de Le Coq Sportif. Pues Moschella, asustado, dice, pues vámonos a las tiendas de deportes de ahí del centro de la Ciudad de México. Y buscaba y buscaba y buscaba y no encontraba y preguntaba y todo hasta que los...
10: Porque hay en la Ciudad de México, uh-huh, así como hay tiendas de electrodomésticos, de telas, de focos.
11: Sí.
10: Entonces hay...
11: Hay zonas.
10: Hay una calle enorme, uh-huh, de ropa deportiva.
11: Y ahí vamos. Resulta que entonces, pues, lo vieron así como medio desesperado a Moschella y le dijeron, a ver, ¿qué anda buscando?
12: ¿Qué ocupa, pues, joven?
11: Ándale, ¿qué ocupa, joven? Y le dijo, necesito unas playeras de este color, de esta marca, y las necesito, pues, con estas...
10: Ahorita.
11: Y las necesito ya. Y entonces le dice, mire, no se apure, váyase aquí adelantito por la calle de Venustiano Carranza y la de Mesones, ahí en mero Tepito, a ver qué encuentra. Pues sin pensarlo se fue para allá y buscando y buscando y buscando, que se encuentra con un local que tenía dos playeras, una con el color más similar a la playera de visitante que tenía Argentina y otra que era un poco un azul rey más chillón, más como metálico. Y entonces dice, a ver, présteme estas dos. Se regresa a la concentración de Argentina, que estaban concentrados en Coapa, en donde estaba el Club América, y entonces llega con Bilardo y le dice a Moschella, a ver, ¿cuál quieres?
10: ¿Cuál quieres?
11: Esta. Y Bilardo le dice, ninguna de las dos me sirve porque no está calada, o sea, no tiene esta fabricación que necesitamos para que se ventilen los uniformes. Y entraban en la discusión entre que sí, que no, que mira, que fue y que vino, y en eso aparece el Diego caminando tranquilamente. Dice, ah, mira, qué linda camiseta. Con esta le ganamos a los ingleses. Y entonces Bilardo dice, jugamos con esta. Y entonces...
10: El otro regresó a Tepito.
11: Y Moschella regresa a Tepito y le dice, deme 38 playeras de este color.
12: En tal talla.
11: ¿Por qué? Porque se utiliza una para un tiempo y otra para otro tiempo, para que estén... Entonces, se regresa con la...
10: Las encuentra
11: y se las lleva. Y uno diría, pues ya se solucionó el problema, ¿verdad? Pues no.
10: No, hay que hacerle hoyitos.
11: No, porque el problema era que eran playeras lisas. Y entonces había que ponerle el escudito de la selección de la AFA. Y entonces, para suerte de ellos, gente de ahí de la Administración de la América tenían unos logos de la AFA, los anteriores, los que no tienen los laurelitos, y dijeron, pues vamos a duplicarlos. Y entonces lo que empezaron a hacer fue que agarraron a las cocineras, a las intendentes, a las señoras, y hicieron un taller de costura, y ahí estaban las señoras con los utileros de Argentina bordando el escudo de la playera. Y entonces ahí hay un tema bien, bien interesante, porque hay un video, si ustedes lo pueden buscar en YouTube, donde sale Jorge Burruchaga, donde sale en esa escena donde están las señoras tejiendo, y dice: un día antes del partido, a las 6 de la tarde, están cosiendo la camiseta. Si salimos campeones del mundo, nos tienen que hacer un monumento. Y entonces uno diría, pues ya se acabó la cosa, ¿verdad? ¿Y los números? ¿Y los números? No encontraban los números para poder pegárselos a la playera. Y entonces es cuando rápidamente se van y buscan, y no encontraban, hasta que encuentran unos números que se utilizaban para las camisas que utilizaban los jugadores de fútbol americano. Entonces, por eso en la playera esa, en ese partido, se ven unos números así grandotes, gruesotes, ajá. Y entonces fue que a horas de que empezara el partido, estaban imprimiendo los números de los jugadores para el partido. Y entonces, pues bueno, se viene el día del partido.
10: ¿Qué número era Maradona?
11: El número 10, por supuesto.
12: El 10 de Dios.
11: Es el mítico 10 de Dios. Pero ahí no termina la cosa, porque resulta que hace unos años, en el 2022, surgió una subasta bien interesante de una de esas playeras, y era la playera de Maradona. Y es que resulta que al término del partido de Inglaterra contra Argentina, el mediocampista Stephen Hodge, pues termina el partido y todo, se encuentra en el casi que en el túnel que va para los vestidores a Maradona, y le dice: oye, pues intercambio de playeras, lo que tradicionalmente sí, te la doy. Hodge se quedó mucho tiempo con esa playera, que empezó a agarrar mucho valor pues sentimental
12: y económico,
11: a tal punto que él lo tuvo que meter a una caja de seguridad de un banco que estaba en la National Football Museum de Manchester. O sea, ahí estuvo. Y en el 2022, la casa de subastas, la Sotheby's, dijo: pues vamos a subastar la playera del Diego. Y ándale, pues la Federación Argentina de Fútbol dijo: sí, claro que sí, no hay problema, bla, bla, bla, bla, bla. Van a salir ahí unos cuantos dolarillos, ¿verdad? ¿Cuál? Que la subasta empezó tan fuerte que terminó en 9.28 millones de dólares la playera de Diego Armando Maradona. Así que si usted tiene codo por comprarse una playerita, sí. Júntele 9.
10: Acuérdese.
11: Acuérdese cuánto pagaron por la del Diego. Y aquí es donde sale la cuestión interesante que les comentaba al principio: es como un tema de malamente de la piratería, porque fue una playera hechiza fabricada, porque dudo mucho que Le Coq Sportif también, o sea, la playera original o la playera con la que encontraron hubiera sido la original, fue totalmente hecha. Entonces, si México, si Moschela, si las costureras, si la gente de Tepito no hubieran ayudado,
10: y los números del fútbol americano,
11: no, Argentina no hubiera quedado campeón ese día. ¿Por qué? Simplemente porque no hubieran podido jugar. Entonces, ahí está una de los plot twists que tiene la vida de la historia, y más en un tema mundialista. ¿Cómo la ven?
10: Luis, ¿dónde te encontramos?
11: Me encuentran en el perfil de Encontrando Historias con Luis Rangel. y también en Spotify, y ya se la saben, por supuesto, aquí todos los miércoles en punto de las 2 de la tarde en De Etiqueta Azul.
12: No olvide que en Spotify tiene que ponerle en la lupa, escribir De Etiqueta Azul, descargar cualquiera de los episodios. Si se perdió la primera parte de qué habló Patty sobre Tina Turner, muy interesante, no se preocupe, usted lo puede encontrar en Spotify. Por favor, no olviden hacer una pequeña descripción al podcast, eso ayudaría mucho, y también darle tap en el corazón para que usted, si nos sigue, le avise cuando se suban los capítulos.
11: Muy bien.
10: Y nos vamos con Brenda Mora.
12: Y cambiando un poquito el tema futbolístico y toda la furia y alegría que está en la ciudad, yo hoy les traigo una propuesta de Ediciones Castillo, que es una editorial enfocada para las infancias, sobre todo que trabaja con escuelas. Patty, la conoces muy bien, tienen un trabajo muy bonito para las escuelas.
10: Tienen un trabajo de promoción de autores. Se ponen de acuerdo con las escuelas, llevan a sus autores. O sea, es realmente un programa interesantísimo de promoción de lectura.
12: Y entre ese trabajo que hace Ediciones Castillo está este libro que se llama La zorra y el árbol, de Jen Li Xin. La autora es de Taiwán, ella no solamente lo escribe, sino también que lo ilustra. Es un libro muy bonito por las ilustraciones. La verdad es que el énfasis que trata de mostrarnos la autora e ilustradora lo expresa muy bien, porque como tiene este doble manejo, tanto escrito como visual, pues ayuda muchísimo al libro. Y ahí les va. Es que este libro nos habla de dos cosas. Por una parte, nos habla del personaje del zorro rojo o la zorra roja, y el otro personaje es el árbol, que el árbol es un arce. Ubican los árboles de maple, que tienen estas hojas, o sí, que son famosos en Canadá, que esta característica de árboles pues se relaciona mucho a las estaciones de año. Por ejemplo, en primavera son verdes, al igual que en verano, y ya casi terminando el verano,
10: en otoño son preciosas, sí, son doradas,
12: doradas, amarillas, naranjas y un poco rojas, y ya la temporada de invierno pues pierden las hojas y otra vez inician la temporada de primavera, verano. Pues bueno, la historia empieza porque la zorra roja un día se acerca a este árbol, y este árbol empieza a decirle: hola, ¿tú quién eres? Y el árbol, pues, en esta forma de ser amigable, le dice: nadie, ¿tú quién eres? No, pues yo soy el árbol. Oye, ¿quieres ser mi amigo? ¿Podemos ser amigos? Dice: ¿qué? Ni loco, ni loca podría ser tu amiga. Dice: ¿qué te parece si yo, al convertirme en algo parecido a ti, me refiero al color, cuando yo me convierta en ese color que tú tienes, rojo, podemos ser amigos? Y la zorra, pensando, le dice: bueno, lo voy a pensar, tal vez. Y dice ella: ¿cómo un árbol va a ser rojo como yo? ¡Jamás! Pues bueno, pasa el tiempo y por azares del destino, pues la zorra no solamente va vagando por el bosque, sino que en un momento la zorra se acerca al árbol y le dice: ¿por qué quieres ser mi amigo, no? Le dice: pues por muchas cosas, pero de verdad, mira, al momento de que yo me pueda convertir al mismo color que tú tienes, esta va a ser una pauta para que tú y yo tengamos una amistad duradera. Pues cuando la zorra fue, era una estación, y un día la zorra, caminando en un invierno difícil, con mucha nieve, frío, viento, pasa por enfrente del árbol y el árbol le dice: ¡hey, tú ven, acércate! Tengo un hueco aquí entre mis ramas, puedes acercarte a mí. Entra a esta madriguera o este hueco que tengo y yo te voy a dar calor. Pues la zorra entra, y cuando entra en este huequito como madriguera, el árbol siente los latidos de la zorra, que venía

0: niños pequeños, digamos...
1: Para que las ilustraciones les resulten atractivas.
0: Por eso mencionaba que la autora, Jen Lee Shin, no solamente destaca muchísimo el cómo escribe esta fábula, porque realmente es una fábula, una forma en la cual trata de explicarles algunas cosas puntuales a las infancias, sino que también con la ilustración. Y es que, como dice Pati, la verdad las ilustraciones son muy bonitas, pero es porque tiene este doble manejo la autora, tanto como lo escribe como lo ilustra. Pues bueno, el chiste es que la zorra después se despierta y se va, y cuando se va descubre que el árbol tenía las hojas del mismo color que ella. Cuando voltea a verla dice, pero ¿qué acaba de pasar? Y el árbol le dice, ¿ves? Ya soy como tú, del mismo color. Ahora sí podemos ser amigos, ¿no? Y la zorra le dice, no lo sé, déjame pensarlo, ¿no? Yo voy a ver, pero es muy extraño, de repente eres verde. Y el árbol empieza a decir, sí, pero yo voy cambiando. Y aquí hay una ilustración donde nos va mostrando cómo el árbol va cambiando, pues en primavera, en verano, en otoño y en invierno. Dice, yo también soy como tú, o sea, yo también soy rojo. De repente yo soy amarillo y muchas veces soy verde, y cuando soy verde me muevo de la emoción. Pues bueno, pasa a otra estación, y cuando pasa esa estación, de repente la zorra no viene sola, viene acompañada. Viene acompañada con algunos cachorros suyos, y en ese momento, pues la zorra le dice, oye, vine con mis crías, y le dice, sí, vengan, pasen. Y en el invierno del siguiente año, en la estación de invierno, pues ella aloja a las crías de la zorra, ¿no? Y empiezan a tejer una amistad muy entrañable, porque ella les da como este resguardo, esta seguridad, este arraigo a que se queden con el árbol, que él los va a cuidar, que él
1: les da
0: un
1: hogar.
0: Les da un hogar en invierno, bueno, un poco de otoño e invierno, y vuelven a salir en primavera. Y bueno, ya para primavera, pues el árbol vuelve a ser verde. De verdad, las ilustraciones son muy bonitas. Las ilustraciones, al momento de que se entrelazan con el texto, no compiten, porque de verdad los textos son muy cortitos, porque como bien lo menciona Patty, a doble plana está la ilustración. Pues bueno, posterior a que la zorra regresa cada otoño e invierno, las últimas estaciones o las últimas temporadas para la zorra y el árbol ya no eran las mismas. El árbol se daba cuenta que la zorra ya no tenía esa vitalidad o esa energía para ir a visitarlo. De las últimas veces, o la última vez que el árbol vio a la zorra, la ve en un día de lluvia y le dice, entra, no te mojes, yo te voy a dar sombra, te voy a dar calor. Y cuando la zorra se acuesta en el piso, vuelve otra vez el árbol a sentir por medio de sus raíces que el latido de la zorra ya no era el de antes, que bombeaba más lento, la respiración de la zorra era más despacio, se sentía como esa energía que tenía al principio ya no era la misma. Y entonces el árbol le dice, tú descansa, no va a pasar nada, yo siempre voy a estar aquí. Y entonces,
2: híjole, en ese ya sé por dónde va.
0: En ese momento, ahí me voy a quedar porque no les quiero decir cómo termina el libro, pero termina muy bonito. El libro no solamente nos habla de cómo es que el árbol le quiere dar un hogar a la zorra, sino también nos habla de la resiliencia, de cómo podemos aprender a echar raíces frente a las adversidades de la vida, también de la paciencia y la sabiduría del árbol, porque es el contraste de la vida rápida que lleva la zorra y de repente la calma que este árbol le brinda a la familia cuando llega con los cachorros, y también de las amistades improbables, porque esta fue una amistad por elección, de cómo el respeto mutuo puede transformar la astucia de la zorra lo solitario que era el árbol, ¿no? Entonces ellos hicieron pues una amistad muy entrañable, y siempre el árbol estuvo para la zorra. ¿Cómo ven el libro de...?
2: Muy bonito, la verdad.
1: Y la zorra siempre regresó.
0: Sí, siempre regresó.

0: eso cada otoño, final de otoño e invierno, hasta que ustedes van a saber cómo terminó. La verdad es muy bonito. Este libro, como ya lo mencionó Patty, son para las infancias, lo pueden leer a partir de los 4 hasta los 6 años. Está escrito en forma de una metáfora para que entiendan algunos valores, las infancias, de la resiliencia, la empatía, el valor de la amistad, y mostrar cómo esta parte de que la amistad o las personas que se convierten en tus amigos siempre van a estar ante cualquier adversidad o ante cualquier problema, porque al final, pues el árbol le dice: yo, tú tranquila, no va a pasar nada, yo siempre voy a estar aquí para ti.
1: Y fíjate que esta historia me hizo recordar una anécdota con el Santi, que andábamos ahí en el parque Tangamanga y justamente nos encontramos un árbol así con ese huequito. Y andaba el Santi de curioso y dice: mira papá, mira papá. ¿Y qué hay ahí? Estaban unas ardillas. Y también es bonito porque pues también los niños con eso pueden entender cómo la vida y cómo los demás animalitos, así como nosotros, utilizamos a la naturaleza pues para sobrevivir
0: y
1: para
0: también
1: refugiarnos.
0: Y también, digo, añadiendo a lo que mencionas, en este momento que estamos tan interconectados o que todo el tiempo estamos en el celular, también apreciar esa quietud que el árbol le mostraba a la zorra, ¿no? De tranquila, tú espera, yo te voy a dar ese calor. Si bien estamos todo el tiempo al pendiente del teléfono, también es como recordar esa convivencia con nuestras amistades, ¿no? De darnos el tiempo de poder hablar, de poder platicar, de darnos el tiempo para estar presentes, pero no estar presentes en el celular o viendo a qué hora llega una notificación, sino olvidar el celular y estar viendo a la persona y dándole ese valor del tiempo a la persona.
1: Es correcto.
2: ¿Dónde te encontramos, Brenda Mora?
0: A mí me encuentran como Bren Lee en Facebook, X e Instagram. Y recuerden seguir las redes de la librería, Librería USLP, Facebook, X e Instagram.
2: Y yo soy Patricia Flores. Nos encontramos en este mismo espacio, solo que la próxima semana en los controles. Ángel Ortiz, Luis Rangel.
1: Nos estamos viendo la próxima semana y pues con mucho gusto aquí en Etiqueta Azul.
2: Que tengas buena, muy buena semana. 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
7: Son las 3 en punto.
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10: ¿Alguna vez has escuchado una lengua que no entiendes, pero que igual te conmueve? Un canto, un rezo, una palabra dicha con amor. Este episodio no es solo una pregunta, es una despedida, una esperanza. En México existen 68 lenguas indígenas reconocidas, pero más de la mitad están en riesgo de desaparecer. ¿Desaparecer cómo? Hablarnos es revolución. Las lenguas mueren en silencio, así cuando ya no hay quien las hable ni las recuerde. Cuando una abuela le habla a su nieto y ya no responde. ¿Qué pasa con una lengua cuando nadie la dice? No se rompe, no se desintegra, se va apagando. Como una fogata sin leña. Pero aunque se apague, deja algo. Deja canciones en cintas viejas, deja oraciones bordadas en los telares, deja palabras guardadas en la memoria de alguien. Como el ayapaneco, una lengua del sur de Tabasco. Durante años, solo dos personas la hablaban, y no se hablaban entre ellos. Un conflicto viejo, dicen. Y mientras tanto, la lengua esperaba como una carta sin leer. El pima, hablado en el norte entre Chihuahua y Sonora, hoy lo dicen menos de 300 personas. Y la mayoría ya peina canas. El quiligua, una lengua del desierto de Baja California. Apenas queda un puñado de hablantes. Pero cuando alguien la canta, todo se detiene. El seri. ¡Ah, el seri! En las costas de Sonora, una lengua dura, hermosa, llena de fuerza. Los seris aún luchan por mantenerla viva. Y lo hacen con cantos, con cuentos, con dibujos. Porque una lengua también puede vivir en el arte. Una lengua no es solo un modo de hablar. Es un modo de ver, de pensar, de estar en el mundo. Cada palabra tiene alma. Y cuando se pierde una lengua, se pierde una forma de nombrar la vida. En náhuatl, tlacatl, hombre. En mixteco, nchú, casa. En purépecha, Juriata, flor. Palabras que no tienen traducción exacta, porque llevan siglos de historia, de relación con la tierra, con los dioses, con el maíz. Cuando una lengua se apaga, no solo se pierde un sonido, se pierde un mapa, un calendario, un sabor. Por eso hay quien lucha, quien enseña, quien graba, quien canta. Hay proyectos en escuelas comunitarias, en redes sociales, en universidades que no quieren que esto se termine, porque enseñar una lengua es como regar una semilla. Quizá tarde en brotar, pero no está muerta. En algunos pueblos, las abuelas cantan nanas que sus nietos ya no entienden, pero aún así las cantan, porque la lengua, aunque no se comprenda, acaricia. En otros lugares, los jóvenes han empezado a reaprender lo que sus abuelos sabían. Van a talleres. Escuchan grabaciones, leen diccionarios hechos a mano. Lo hermoso cuando esas lenguas vuelven a aparecer en canciones nuevas, en raps, en poemas, en videojuegos, en murales. Porque una lengua también se defiende con creatividad y con orgullo. Pero no es fácil. Hay quien se burla, quien dice, eso ya no sirve. Eso es del pasado. Y no, eso es de nosotros. Imagina una lengua como el hilo de un tapiz. Si se rompe, no todo se cae, pero deja un hueco. Una lengua originaria no es una reliquia, es una raíz. No puedes florecer si te arrancas las raíces. Recuerda ese abrazo, aunque el mundo no siempre las escuche. En la sierra de Oaxaca, una niña canta en chatino. No sabe escribirlo, pero lo dice con el corazón. En Sonora, un anciano seri enseña a su nieto cómo nombrar el mar, la arena, el pez que no se atrapa. En Chiapas, el zoque se escucha en rezos. En Veracruz, el totonaco vive en las montañas. Y en Yucatán, el maya aún se ríe con picardía. Tal vez no entiendas las palabras, pero sentirás que algo se mueve. Una memoria, una dignidad, una voz que no se rinde. Porque cuando una lengua se pierde, no se va al olvido, se va al silencio. Escucha las palabras, no las traduzcas, solo déjalas sonar. En ayapaneco, nayubaj, agua. En pima, añí, sol. En seri, siij, jat, flor del desierto. En quiligua, met, luna. En chatino, candú, maíz tierno. En totonaco, cuy, corazón. En soque, ñambá, fuego. Cada una de las palabras es como una luciérnaga. Pequeña, brillante, frágil. Pero si las dejamos volar juntas, pueden iluminar la noche del olvido. Una lengua nunca muere de golpe. Se extingue como las brasas al amanecer, lenta, hermosamente, dejando cenizas que guardan calor. Se desvanece como el último suspiro de un corrido viejo, llevándose consigo mundos enteros. Pero también puede renacer en la risa de un niño que aprende a decir yolotl. Corazón en náhuatl, entre juegos. En el aula donde un maestro escribe Ishim, maíz en malla con tiza verde en el pizarrón. En la cocina, donde las abuelas amasan tortillas mientras cantan Xóchitl. Xóchitl, flor, flor, convirtiendo cada sílaba en un acto de resistencia. Que cada palabra pronunciada hoy sea un acto de magia agrícola. Una semilla plantada en el surco profundo de la memoria. Semilla de identidad, como cuando decimos Tlahuelilok, enojado. Y sentimos en la lengua el filo de los antiguos guerreros. Semilla de pertenencia como el náhuatl. Pipiltzin, niño noble que resuena en los barrios. Semilla de México, ese país que no cabe en un solo idioma, ni en 59 voces distintas, porque las lenguas son como los ríos subterráneos. Aunque no los veamos, siguen alimentando las raíces. Un día, alguien desenterrará esas palabras dormidas y las pondrá a bailar de nuevo. En un rap en mixteco, en el nombre de una calle de Tzotzil, en el grito de una marchante que vende ayotzin, calabacitas en el mercado. Ahí estarán, vivas, demostrando que lo que se ama no desaparece, se transforma, se esconde, espera. Cuando una abuela le dice al oído a su nieto, Tlachimponatli, acuéstate en náhuatl, no está dando una orden, está pasando una antorcha. 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
19: Son las 3 y 14 minutos.
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6: 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Cuando pensamos en tecnología dentro del fútbol, imaginamos cámaras, pantallas gigantes, repeticiones instantáneas o decisiones arbitrales que se resuelven en cuestión de segundos. Pero existe otra tecnología mucho menos visible y probablemente mucho más importante. La que ayuda a cuidar la salud, la que permite prevenir lesiones, la que detecta riesgos antes de que aparezcan los síntomas, la que ayuda a proteger la vida. Hoy, buena parte de la innovación científica aplicada al fútbol ya no está orientada únicamente al rendimiento o al espectáculo. Está diseñada para comprender mejor cómo funciona el cuerpo humano y cómo mantenerlo saludable durante más tiempo. El fútbol se ha convertido en un extraordinario laboratorio de salud aplicada. Muchas de las tecnologías que hoy se utilizan para proteger a los futbolistas profesionales terminan llegando años después a hospitales, clínicas de rehabilitación, programas de prevención cardiovascular y estrategias de salud pública. Lo que comienza en una cancha puede terminar beneficiando a millones de personas. Y eso también forma parte del juego invisible. Cuando el cuerpo habla en tiempo real. Durante gran parte de la historia del fútbol, la medicina deportiva funcionó de una manera relativamente sencilla. Un jugador se lesionaba, entonces aparecía el médico, se realizaban estudios, se establecía un diagnóstico y comenzaba la recuperación. La pregunta era simple: ¿qué hacemos ahora que apareció el problema? Hoy la pregunta es completamente diferente: ¿cómo evitamos que el problema aparezca? Ese cambio de enfoque ha transformado la medicina deportiva moderna. Actualmente, muchos futbolistas entrenan utilizando dispositivos capaces de registrar información fisiológica prácticamente en tiempo real. Algunos utilizan chalecos con sensores integrados, otros emplean sistemas de posicionamiento, acelerómetros, monitores cardíacos o plataformas de análisis biomecánico. Mientras entrenan, el cuerpo genera información: frecuencia cardíaca, distancia recorrida, velocidad, aceleraciones, desaceleraciones, carga física acumulada, patrones de movimiento, indicadores de fatiga. Es como si el organismo estuviera hablando y la tecnología hubiera aprendido a escucharlo. Estos datos no se obtienen por curiosidad estadística. Se utilizan para tomar decisiones que pueden proteger la salud de los jugadores. Si un futbolista comienza a mostrar signos tempranos de sobrecarga muscular, el cuerpo médico ajusta el entrenamiento. Si aparecen indicadores asociados con fatiga excesiva, se modifica la recuperación. Si los datos sugieren un mayor riesgo de lesión, se pueden implementar medidas preventivas antes de que aparezca el problema. La medicina deportiva moderna ya no espera que ocurra el daño, busca adelantarse a él. Para entender mejor esta revolución tecnológica, vale la pena observar uno de los casos más representativos de longevidad deportiva de nuestra época: Cristiano Ronaldo. Durante décadas, la fisiología del deporte mostró que el rendimiento atlético suele disminuir gradualmente con la edad. La recuperación se vuelve más lenta, la masa muscular cambia, el desgaste acumulado comienza a manifestarse. Mantenerse en la élite después de los 35 años resulta cada vez más difícil. Sin embargo, CR7 ha logrado algo extraordinario. A los 41 años, continúa compitiendo al máximo nivel y mantiene la posibilidad histórica de disputar una sexta Copa del Mundo. Por supuesto, detrás de ello existe talento, existe disciplina, existe una ética de trabajo excepcional, pero también existe ciencia. Durante años, su preparación ha incluido monitoreo constante de composición corporal, recuperación muscular, hidratación, calidad del sueño, respuesta inflamatoria, metabolismo energético y carga física acumulada. Cada entrenamiento genera información, cada sesión deja registros, cada variable puede analizarse. Y a partir de esos datos, se toman decisiones. ¿Cuándo aumentar la intensidad? ¿Cuándo disminuirla? ¿Cuándo priorizar el descanso? ¿Cuándo modificar una rutina? ¿Cuándo proteger músculos, articulaciones o tendones? En otras palabras, ya no se trata solamente de entrenar más, se trata de entrenar con precisión. La medicina deportiva ha aprendido que el cuerpo deja señales constantemente. El desafío consiste en interpretarlas correctamente. Hoy existen herramientas capaces de identificar alteraciones mínimas en los patrones de movimiento, cambios en la calidad de recuperación o indicadores tempranos de fatiga que podrían anticipar una lesión. Lo que antes dependía exclusivamente de la observación clínica, ahora puede medirse. Y cuando algo puede medirse, también puede prevenirse mejor. Esta revolución tecnológica ya no pertenece únicamente al deporte profesional. Los mismos principios comienzan a utilizarse en programas de rehabilitación física, seguimiento de pacientes cardiovasculares, monitoreo de enfermedades metabólicas y recuperación después de cirugías. Incluso muchos dispositivos que millones de personas utilizan diariamente para registrar pasos, frecuencia cardíaca o calidad del sueño, tienen su origen en esta misma filosofía: entender mejor al cuerpo para cuidarlo mejor. Cuando observamos a un atleta como Cristiano Ronaldo competir después de más de 2 décadas en la élite, estamos viendo mucho más que una carrera deportiva extraordinaria. Estamos observando una demostración de cómo la ciencia puede ayudar a preservar el rendimiento, la salud y la calidad de vida. Y eso nos lleva a preguntas. ¿Hasta dónde puede llegar el cuerpo humano cuando se entiende mejor su funcionamiento? ¿Hasta dónde puede llegar cuando la prevención, la tecnología, la medicina y el conocimiento científico trabajan en el mismo equipo? Probablemente todavía estamos descubriéndolo. Lo que sí sabemos es que la tecnología ya no sirve solamente para medir lo que ocurrió durante un partido. También sirve para anticipar riesgos, proteger la salud y tomar mejores decisiones. Cuando la innovación deja de utilizarse únicamente para ganar partidos y comienza a utilizarse para cuidar a las personas, el resultado trasciende al deporte. Es en ese territorio donde los datos, la medicina y la prevención trabajan silenciosamente para proteger el cuerpo humano. Y sigue disputándose otro partido. 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

0: Son las 4 con 7 minutos.
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5: Son las 4:30.

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2: Son las 5 en punto.
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8: El box set de Grand Theft Auto Vice City demostró que la música puede ser tan importante como la historia de un videojuego. Más que una colección de canciones, es una cápsula del tiempo que captura la esencia de los años 80 y la convierte en parte de una experiencia inolvidable. Sus estaciones de radio, cuidadosamente curadas, transforman cada recorrido por Vice City en un viaje musical que acercó a nuevas generaciones a artistas y géneros fundamentales. Décadas después, esta banda sonora sigue siendo un referente por haber demostrado que, cuando imagen, narrativa y música se unen con sensibilidad, un videojuego puede convertirse en una auténtica obra de cultura popular. 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

0: Estamos transmitiendo desde el 88.5 de FM aquí en la ciudad de San Luis Potosí. Estamos en el meritito centro histórico, en el edificio central de la Universidad Autónoma de San Luis Potosí. También nos escuchan en Matehuala en el 91.9 y hasta allá mandamos grandes saludos. Esto es Disonando, mi nombre es Octavio Alonso. Y el día de hoy quiero mandar un saludo muy fuerte al buen Rudy, que pues anda ahí resolviendo unas situaciones de la vida. Entonces, pues, que todo salga bien, salga bien. Y pues nada, el día de hoy, como ya más o menos escucharon, pues por ahí siento que esto es, sin querer, una especie de crossover en programas de acá Radio Universidad, sin haberlo planeado, sin... como cuando las cosas se dan así solitas. Y para eso tengo al invitado de el día de hoy, que ya ha estado acá con nosotros, y lo saludo, Freddy Barbosa. ¿Qué onda, Freddy?
1: ¿Qué onda, Octavio? ¿Cómo estás?
0: Pues nada, que aquella vez que hablamos de la caja de Metallica, pues, de Metallica, pues que nos trajiste y que pues nos hablaste de esta etapa tuya, más bien, ¿no? ¿Cuál etapa? Esta faceta tuya de coleccionista, pues salieron por ahí, como muchas veces en este programa, pues hay ideas, ¿no? De qué seguir hablando, y en esta tónica, que si bien aquí hablamos de discos y la gráfica en torno, el empaque, pues aquí se da una conexión bien interesante que cuando me la propusiste dije, sí, o sea, esto tiene que... Por aquí hay mucho de dónde sacarle, Freddy. ¿Cómo se llama este box del que vamos a hablar?
1: Sí, mira, este se llama el box set oficial de soundtrack de Grand Theft Auto Vice City.
0: Eso.
1: Grand Theft Auto Vice City, como un poco de contexto, es un videojuego. Este programa está enfocado más a la música, al arte de los empaques, pero como dice Octavio, parece un crossover porque regularmente los temas que en el programa en el que yo participo, sí, es de videojuegos y de cuestiones geek, pero da la casualidad que este videojuego tiene uno de los soundtracks más imponentes y más importantes de la industria de los videojuegos.
0: Sí, sí, sí. Entonces, vean, vamos a hablar de este empaque, de la música, de la gráfica, de cómo está compuesto. Y pues tenemos un invitado sorpresa que se va a integrar acá y que nos va a ayudar a hablar. Porque yo lo he confesado cuando era colaborador de Mundo Geek. Cuando se trata de videojuegos, pues sé algunas cosas básicas, pero ya más profundizando, pues ustedes son expertos. Y nuestro invitado sorpresa del día de hoy es Nico Jiménez. ¿Qué onda, Nico?
2: ¿Qué onda? ¿Cómo estamos? Aquí de metiche, preparándome para el especial que Freddy quiere que hagamos de Grand Theft Auto.
0: Sí. O sea, sí, se sí. Está preparando todo, estamos ya como que se están alineando los astros.
1: Y sin querer, porque este programa se pactó hace un tiempito.
0: Sí.
1: También da la casualidad que en este momento Grand Theft Auto está en boca de toda la comunidad gamer por las situaciones del próximo lanzamiento.
0: Sí, justo eso iba a decir. Hoy en la mañana pongo noticias en YouTube y me salió un comercial hoy de esto, de que del lanzamiento, ¿no? Y falta mucho.
1: Sí.
0: ¿Qué es noviembre?
1: Noviembre.
0: O sea, pasa como en las películas, pasa como...
2: Ojo, es hasta noviembre desde hace 4 o 3 años, ¿no? Más o menos.
1: Porque se ha pospuesto el lanzamiento varias veces.
0: O sea, y es de los... bueno, vamos a hablar un poco de este videojuego como para dar contexto de qué va Grand Theft Auto. Porque yo al echarle un ojo, o sea, veo que cuidaron mucho detalle. Son esos proyectos que tienen... pues tienen más de 20 años y el nivel de detalle para como decía al inicio, la curaduría de la música, la selección, es impecable y además muy conceptual, ¿no? Pero sí, antes de meternos a que si la música está clasificada por estaciones que vas escuchando mientras juegas, a ver, ustedes platíquenme, ¿de qué se trata este videojuego? ¿Cómo va? ¿Cuál es la esencia y qué nos podemos encontrar en él?
1: Grand Theft Auto Vice City es un videojuego de acción que está ambientado en una colorida y peligrosa versión ficticia de Miami en 1986.
0: A ver, hay un contexto ahí. Se desarrolla en Miami en los 80s, 86.
1: En una ciudad ficticia basada en Miami, en 1986. El juego sigue la vida del ex convicto Tommy Vercetti en su ascenso para controlar el imperio criminal de la ciudad. O sea, básicamente es un juego donde tú controlas a un criminal y pues... tienes que poner tu nombre y ponerte a anotar en esta ciudad a la que acabas de llegar porque eres un ex convicto.
0: ¿Tú eliges a este personaje o el juego ya? Tú tienes que controlarlo.
1: Él es el protagonista de la historia. Tú siempre tienes que controlarlo a él. Y bueno, como repito, este juego es ambientado en 1986. Este juego, pero fue lanzado en el año 2002. Desarrollado por Rockstar Games. Es creo que el cuarto juego de la saga de videojuegos de Grand Theft Auto. Y sin duda, su apartado visual, su concepto de Miami en los 80s, fue el punto clave para ser uno de los más populares de la saga. Tanto así que el nuevo Grand Theft Auto 6, que va a salir en noviembre, que mencionamos, otra vez está inspirado en Miami, pero en una época más más de ahora, más contemporánea. Ajá.
0: ¿En qué plataforma sale
1: este? Sale en PlayStation 5 y en Xbox 360.
0: ¿Y se volvió así un hitazo desde el inicio? O sea, ¿se volvió, Grand Theft Auto, rompió con lo que existía o había un antecedente?
1: Grand Theft Auto en el mundo de los videojuegos realmente no fue tan exitoso en sus primeras dos entregas. Ya que las primeras dos entregas... Bueno, Grand Theft Auto actualmente tiene una vista en tercera persona, como muchos de los videojuegos que conocemos. O sea, vemos al personaje desde la espalda, podemos subirnos a vehículos. Pero los primeros dos videojuegos de Grand Theft Auto para PlayStation 1 eran en una perspectiva aérea. O sea, era gráficamente inferior en muchos aspectos a otros títulos que realmente son muy relacionados de PlayStation 1, como el clásico Driver o el Vigilante 8, que ya eran juegos en 3D... pero que eran superiores a Grand Theft Auto.
2: Creo yo que lo que volvió importante a Grand Theft Auto en su momento fue... Es como este libro que existe, el del diario, de tienes que romper este libro. Uh-huh. O sea, de que tienes que leerlo y hacer todo lo que te dice de rompe, rasga, raya. Creo que eso fue como un efecto que tuvo Grand Theft Auto. O sea, porque casi siempre o eras el héroe o intentabas salvar a alguien o algo. Y aquí fue como de... pues tienes que ser el villano y tienes que
0: comportarte como tal.
1: Sí.
0: Porque hace rato, antes de entrar al aire, que platicaba con Nico y que por ahí estaba Saraí, a quien le mandamos saludos, pues nos hablaba de eso, ¿no? Que de repente si alguien veía a alguien jugar, pues veía cosas que a lo mejor no eran tan comunes, ¿no? Como que se está robando el carro, le está pegando.
1: Sí, hay que ser muy puntuales en mencionar que este juego es un juego para adultos. O sea, desde la primera entrega ha sido un videojuego para adultos. Pues aquí en México realmente en los videojuegos es muy poca la supervisión de los papás en los niños a la hora de comprar los videojuegos. De hecho, como mencionábamos también ahorita antes de entrar al aire, los videojuegos tienen su clasificación, como las películas. Entonces, si tú le vas a comprar a tus hijos un videojuego, tienes que checar la clasificación, porque hay, como en las películas, para niños, adolescentes, adultos y explícito.
2: Y eso, ¿no? También en México casi no lo saben.
0: O sea, falta mucho esa cultura, ¿no? En México de las clasificaciones.
2: Yo creo en Latinoamérica.
0: Y ya, digo, como en películas, como en videojuegos, no sé si les pasó o no, pero pues de niño pues veías todo, ¿no? O sea, te rentabas y tampoco es que ahí no te rentaran las de terror así muy, muy gore o explícito, ¿no? Entonces, ¿cómo conocen ustedes este videojuego? O sea, ¿cómo en los 2000 les llegaba a ustedes? ¿Porque alguien se los recomendaba o ya había revistas o sitios?
1: Antes de Grand Theft Auto Vice City estuvo Grand Theft Auto 3, que fue el primer juego en 3D de la franquicia. Yo cuando tuve por primera vez mi PlayStation 2, más o menos por el año 2003, 2004, o sea, lo tuve rápido casi de su lanzamiento porque me lo trajeron de Estados Unidos. Grand Theft Auto 3 fue el primer juego que tuve para esa consola, mejor dicho. Grand Theft Auto, fue el primer juego que tuve, pero cuando jugué Grand Theft Auto Vice City, porque pues vas conociendo los juegos que van saliendo, fue el boom.
2: Yo lo conocí, perdón por la piratería, pues sí, es que también hay que decirlo, llegó en el momento en donde A lo mejor hasta por eso no le fue bien a los primeros, quién sabe. Pues, pero yo lo conocí por la piratería y realmente fue como recomendación de la persona, porque, ojo, en aquel entonces también la persona... Eran nuestros influencers de aquel entonces, las personas que lo vendían. Y como que dijeron, este se está llevando mucho, porque había gente que ni siquiera lo había jugado. Uh-huh. Había gente que lo vendía porque era negocio.
1: Realmente no, mucha gente no lo conoció sabía. Desde el 3.
2: Y, en, y dicen, lo conocemos al 3, exactamente.
1: Sí, porque el 1 y el 2 eran para la PlayStation 1, que en México prácticamente no había discos originales. La Vista era aérea, no era tan popular, entonces muchos lo conocimos desde el 3 o desde el Vice City, la saga de Grand Theft Auto.
2: Ya, y igual hasta Play 2 también.
0: Uh-huh. Oigan, bueno, y metiéndome un poquito hacia dónde vamos a dirigirnos, que es que pues resulta que este videojuego tiene... muchas canciones que ya eran famosas. O sea, si estamos contextualizando en los 80 y tantos en una ciudad inspirada en Miami, pues la música viene a ser parte bien importante de cómo te vamos, el juego te va situando. Y antes de hablar de qué canciones aparecen aquí, antes o por la época ya había otros videojuegos que pagaran derechos de canciones importantes.
1: Sí, de hecho, si nos vamos a un contexto mucho más antiguo, desde el Super Nintendo había videojuegos que tenían derecho de canciones importantes, pero obviamente no se escuchaban como la canción claro. real. Era una adaptación a los 16 bits. Por ejemplo, tenemos el juego que se llama Rock and Roll Racing de Super Nintendo, el cual es un juego de conducción, de carreras, disparos, muy frenético. Pero lo interesante es que tenía canciones reales también de Maiden, de Judas Priest, de rockeras. Ajá. Precisamente por eso el juego se llama así, Rock and Roll Racing. Entonces desde ahí tenemos un antecedente de licencias de canciones reales en videojuegos. Y posteriormente a eso, yo creo que la época dorada donde ya las canciones sonaban como las canciones reales, pero dentro de un videojuego, fue a partir del 64... del Nintendo 64 y del PlayStation 1. Uh-huh. Por ejemplo, en Nintendo 64 tenemos videojuegos como el de la Copa Mundial del 98, uh-huh. que suenan canciones completamente de la época, y en PlayStation 1, cómo olvidar, por ejemplo, títulos con soundtracks increíbles como Tony Hawk's Pro Skater, por ejemplo, uh-huh. que uh-huh. tiene canciones muy hacia lo punk, hasta hacia el rock tipo happy punk, como Blink 182, Sun 41, sí. todo eso. En Dreamcast también tuvimos a Crazy Taxi, que también es de conducción, y también la música era increíble. Teníamos a Offspring, a Bad Religion, o sea, muchísimas bandas increíbles, pero sí, o sea, ya había un antecedente de soundtrack con canciones de la vida real en videojuegos.
0: Y esto nos habla de que esta industria del videojuego, pues, le invierte, ¿no? O sea, y creo que en alguna vez lo platicaron ustedes en Mundo Geek, ¿no? De que como toda esta parte de la creación de música para videojuegos, música nueva o como en este caso licencias, pues no escatiman, ¿no? O sea, es parte de la identidad y sí se vuelve algo bien, bien importante que creo yo como un no que no soy tan usuario de videojuegos, pero que cuando lo hago la experiencia es bien completa, ¿no? Y te sí. hace conexión y si estás en carreras y oyes música o recuerdo aquel famoso... el Guitar Hero, ¿no? Que, sí. que era, híjole, era como una puerta para meterte a los videojuegos y al revés, una puerta para conocer las canciones sí. si ya estabas con los viejos. O sea, sí le invierten, ¿no?
2: No, le invierten muchísimo. De hecho, tan es así que las consolas empezaron a aceptar aplicaciones también como para que la gente escuchara sus cuentas de redes sociales como Spotify y demás. Pero yo creo que sí, la gran mayoría hace sus scores originales, pero creo que el parteaguas fue este, o sea, este fue el que, donde todos dijeron, pues sí se puede con licencias ya existentes, siempre y cuando lo hagamos bien, ¿no? O sea, porque realmente, por ejemplo, muchos no se recuerdan de estos juegos que menciona Freddy, por lo mismo de que compraron las licencias en un momento donde pues no daba la tecnología para que se escuchara, ¿no? Y aquí se escucha bien, te lleva, digo... No conocí esa época tal cual de esa ciudad ficticia, pero pero te transportas, o sea, así te la crees que vas sí. en la calle escuchando los sonidos de la ciudad.
1: Sí, ahora en los otros videojuegos que hemos mencionado que han tenido canciones de la vida real en el videojuego, regularmente, por ejemplo, en Crazy Taxi, que es un juego de conducción, te ponen la música, pero como siempre había sido hasta ese momento, que era una música de fondo.
0: Sí.
1: que tú no podías cambiar, que tú no podías escoger el orden de las canciones, que siempre estaba sonando. Y estaba muy, muy padre eso, porque al final de cuentas, como dices, sentías esta conexión con no sé, como que te lleva a otro plano.
0: Sí.
1: Pero el punto, y uno de los puntos más importantes por lo que Grand Theft Auto marcó un antes y un después en los soundtracks de videojuegos, es que cuando vas en el coche no solamente pasan las canciones aleatoriamente, sino que existen estaciones de radio como si fuera en la vida real. Wow. Es decir, tú vas en un vehículo y al momento de encenderlo puede estar en una estación, por ejemplo Beat Rock.
0: Sí.
1: Pero si no te gusta o no quieres escuchar esta estación, cambias de estación.
0: Sí.
1: Aparte tuvo grabaciones de locutores, sí, para que sonara la experiencia como si fuera de radio completamente. Entonces ese fue como el punto de decir, oye, sí estoy escuchando canciones de la vida real, pero las estoy escuchando como en la vida real, no, sí, nada más de fondo.
0: Eso está increíble. Tú lo puedes decidir. Y aquí es donde quiero comentarles a nuestros radioescuchas que estamos hablando de 7 estaciones, ¿no? O sea, tú podías escoger, sí, y estas estaciones son bien, bien diversas. Ahí les va. Beat Rock, ¿no? Donde podrías escuchar canciones de Judas Priest, de Iron Maiden, Motley Crue, Ozzy Osbourne, ¿no? Entre otras. Y luego viene, pero bueno, ya hablaremos de la gráfica, pero sigue Emotion, es otra estación, 98.3, donde la M es un corazón, ¿no? Como uh-huh, hasta la el logotipo, pues, de este tipo de
1: estaciones.
0: La estación
1: romántica.
0: Sí. Es la romántica, y en esta romántica, pues, escuchábamos a Kate Bush, a Roxy Music, Toto, o sea, con toda la línea, ¿no? De esto romántico. Luego venía una Flash, ¿no? Donde ahí ya, aquí ya encontrabas un poco de música de Michael Jackson. Vean, o sea, tener la licencia de una, sí, canción de Michael Jackson.
1: Y no cualquier canción, es, no, Beat It estaba en, sí, está en este asunto.
0: O sea, está esa, al lado de Bryan Adams, Lionel Richie, In Excess, Jess, The Outfield, ¿no? Otra estación es la Wave 103, donde Tears for Fears, Blondie, The Bogles, y era parte de lo que podías escuchar. La otra es Fever 105. Nuevamente otra de Michael Jackson acá. Con Mary Jane Girls, Cool and the Gangs, Whispers. Y Espantoso, creo que era la otra, ¿no?
1: Hay una. Espantoso es la que es de música latina.
0: Es la latina.
1: Uh-huh. Ahí Tito Fuentes es el principal artista de esta estación.
0: Sí, uh-huh. Benny Moré. Orquesta Santa María, etcétera, ¿no? Y una como más de rap, me parece, porque aparece
1: hip hop y rap,
0: uh-huh. Herbie Hancock, Run MC, Curtis Blow, entre otras, ¿no? Entonces, a ver, se vuelve interactivo también, se vuelve intencional esta selección de qué escuchar mientras estás jugando. Y pues eso es bien, bien parte de la personalidad, ¿no? O sea, creo que pues yo no sé si existía otra así donde tú pudieras escoger.
1: No, así como esta experiencia de tener estaciones de radio fue realmente, yo creo que el primero. Grand Theft Auto 3 también tuvo similar, estaciones de radio y un gran soundtrack, pero Vice City, específicamente por la época en la que está ambientada el juego, pues la rompió, ¿no? Por los artistas que acabas de mencionar. Ahora, como decía Nico también antes de que entráramos al programa, este fue el acercamiento de muchos de nosotros por primera vez escuchar canciones de esta clase. Porque, sí, por ejemplo, yo nací en el 87, pero cuando estaba jugando este título yo ya tenía, ¿qué? 15, 16, 17 uh-huh. años. Ni de chiste iba a estar escuchando música ochentera, pero esto a claro. mí me causó una conexión, una curiosidad de decir, oye, esto se escucha realmente muy bien, ¿qué es lo que estoy escuchando? Entonces, ese acercamiento a las generaciones de esa época con una música de los ochentas era algo fuera de lo normal, o sea, algo que realmente no pasa muy seguido en la industria de los videojuegos.
2: Y que, sí. fue algo que mencionaron los artistas, ¿eh? Muchos artistas, que hay que decirlo, pues llega un momento en que empieza a decaer su popularidad porque pues pasan generaciones, dijeron que tuvieron nuevos, sí. nuevas seguidores de otras generaciones y que fue muy notorio que fue a raíz de este juego, o sea, que empezaron a notar que les llegaban más lana de las, ¿cómo le dicen ellos? Las
0: regalías
2: y demás, porque lo escuchaban la canción, les gustaba y después buscaban en la vida real el disco, o sea, y obtuvieron ganancias de eso. O sea, sí, los videojuegos se volvieron un mercado muy importante para la música en ese momento.
0: Sí, hubo un gran acercamiento. Sí, sé de muchas personas que conocieron a bandas como Slayer, ¿no? Por haberlo escuchado acá y haberse clavado y haber buscado más. Que creo que es parte de las bondades que tienen este tipo de videojuegos. Estamos en Disonando, no es Mundo Geek, pero estamos aquí con Nico y Freddy. Estamos hablando de este box set de Grand Theft Auto Vice City, que contiene una gran cantidad de rolas. Ya empezaremos a hablar un poco de la gráfica, de cómo está diseñado todo este empaque. Pero mientras tanto vamos a hacer una pausa, no sin antes recordarles las redes sociales de este programa. En Facebook nos encuentran como Disonando y en Instagram como D-Sonando. Les recuerdo que si apenas están sintonizando o no van a poder escucharnos completo, pueden encontrar este programa en su totalidad en Spotify y Amazon Music. Ahí van a poder encontrar de qué otro programa hemos hablado acá en Disonando. Vamos a hacer este pequeño corte y ya volvemos. Ya regresamos. 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
5: Son las 5:28.
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3: Ya de vuelta aquí en Disonando. Sí, señor. Es Disonando, no es Mundo Geek. Estamos aquí con nuestros amigos Freddy Barbosa y Nico Jiménez. ¿Por qué? Estamos hablando de un proyecto interesante. Se trata de un box set compuesto por 7 CDs que integran completamente toda la música que aparece en este videojuego, el Grand Theft Auto Vice City, donde, como decíamos antes en el primer segmento, que podemos encontrar canciones desde Judas Priest, Ozzy Osbourne, Michael Jackson, Ron MC, entre muchos otros,
4: Brian,
3: ¿no?
4: Brian Adams, Oldfield, Toto, o sea, es una selección,
3: es una joya
4: increíble.
3: Y cuando me decía Freddy, ¿no? De este proyecto, o sea, yo no me imaginaba que eran tantos o que estaba. ¿Te imaginas luego en un soundtrack, pues, como un disco y una selección, a lo mucho, pues, de 20, sí, ¿no? Y aquí estamos hablando de un montón de canciones
4: casi
3: en este proyecto.
4: Casi 100 canciones.
3: Casi 100 canciones. Y aquí importante decir, una cosa es pagar la licencia para que, y lo comentaban Nico y Freddy al inicio, pagar la licencia para aparecer en el videojuego, pero debe de ser otra licencia el pagar esto para hacer esta compilación que se venda como box set de CDs de música y que tenga tal éxito, ¿no? Como lo es este.
4: Sí, precisamente es lo que quería mencionar, que este soundtrack trascendió tanto que no solamente se quedó en el videojuego. O sea, se dieron cuenta que fue algo tan, tan importante que decidieron lanzarlo de forma independiente como el box set del soundtrack oficial del videojuego.
3: Sí.
4: Como dice, se compone de 7 discos. Cada disco viene siendo una estación del radio que están en el juego, como lo hemos mencionado. Entonces, estamos hablando de algo tangible, de discos, sí, de música tangible. Tal vez es algo que nos ha faltado un poco mencionar,
3: sí,
4: porque
3: sí,
4: hemos mencionado la música dentro del juego, pero estos discos existen, o sea, es algo tangible, es un soundtrack,
3: sí,
4: con 7 CDs y es uno de los box set más grandes que hay en un soundtrack de un videojuego.
3: Sí, o sea, cuando empiezo a investigar, que me pasas ahí como la información, Freddy, veo que son muchos discos. Dije, o sea, es la compilación de varias ediciones del juego, y no, es solamente el box set de esto. Por aquí en el programa hemos hablado ya de algunas compilaciones, ediciones especiales, donde se reúnen varios discos. Ya el mismo Freddy habló de esta caja de Metallica, ¿no? Donde había videos, VHS, el CD, algunos cassette, me parece, bueno, etcétera. Y encontrar que un videojuego puede tener esa visión de lanzar esta compilación de CDs, que, como dices, es algo físico. Tú puedes comprar podías comprar este box set por toda por todo lo que contiene, y entonces se vuelve una caja que ahora ya es de colección. O sea, ya conseguir esta debe ser,
4: sí,
3: muy complicado.
4: Realmente sí. El Grand Theft Auto Vice City salió en el año 2002, en verano. Ajá. Y en octubre ya estaba lanzándose a la venta este box set, que realmente, bueno, sí hubo muchas copias, pero tomándolo en perspectiva, realmente es limitado. O sea, ¿no?
3: O sea, si lo comparamos con la cantidad, la juegos, inmensidad de lo que vende un videojuego, uh-huh, pues a lo mejor no, la producción no es tan amplia, sí, ¿no?
4: O si lo comparamos también con un disco de música, la producción que se hacía de un disco, digamos, de cualquier artista en ese tiempo, esto también era mucho menor. Entonces, yo creo que ya en esa época era un poco complicado conseguirlo, y actualmente, lamentablemente, sí es muy difícil. Digo, pueden buscar las canciones en línea y escucharlas en servicios de streaming, pero tenerlo físico sí es algo ya bastante complicado.
5: Que incluso en el streaming sigue siendo de las mejores listas de soundtrack.
3: Eso, Nico, yo lo busqué y me aparece como playlist hechas por alguien.
4: Sí, ya vienen las playlists.
3: Y eso está bien, bien interesante. Ahora es más accesible y está larguísimo. Oye, Freddy, ¿Dónde lo conseguiste? Porque déjenme decirles que aquí en la mesa tenemos el box set, está impecable, es esta cajita de cartón. Para quienes conocen el videojuego y los que no, como yo, que no lo he jugado y lo acepto y lo reconozco, pero yo reconozco, veo la imagen, o sea, la imagen es bien memorable, la gráfica que maneja Grand Theft Auto, que son estas ilustraciones entre tipo cómic, pero en este caso con mucha referencia a los 80 por cómo se maneja los tonos de color, el Vice City, mucho que ver con la caligrafía que se hacía estilo Miami Vice y eso, uh-huh. Así como entre neón. Ajá, uh-huh. Neón, pero a la vez como caligráfica, o sea, está muy, muy cuidada la imagen, pero además, a pesar de eso, o sea, además de eso, Grand Theft Auto, muchos reconocemos cómo es la gráfica, cómo se ven las ilustraciones, los bloques, como si fueran estas viñetas de cómic de cierta forma, pero a la vez se reconoce cuando alguien hace alusión a ellos, ¿no? Por manejar esta gráfica. O sea, desde el exterior de la caja vemos cómo está muy, muy cuidada, muy en referencia al videojuego la gráfica. Pero lo que me gusta mucho, Freddy, es que hacia adentro, o sea, que ya lo abres y sacas los CDs. Sí. Cada CD tiene, si bien es un sistema gráfico donde hay muchas cosas que son constantes, cada una tiene su personalidad.
4: Sí, ¿no? Como hemos dicho, pues las estaciones de radio que existieron, pues fueron de géneros muy variados. Tenemos la estación rockera, la estación romántica, la estación hip hop y todo. Entonces cada disco representa una de esas estaciones. Entonces todo el arte que maneja la caja, la serigrafía del disco, en cada disco está, o sea, realmente tú, aunque veas, o sea, si pudieran ver un disco, sabes de qué va, ¿no? O sea, este se ve que es rockero porque sale uno con una chaqueta de piel, en otra estación sale uno que claramente es un rapero, el electrónico sale esta chava con la icónica imagen ochentera de sí, con su falda y su cabello así esponjoso que se usaba en aquella época, y aparte todas las portadas, contraportadas, todo tiene un arte, como dice Octavio, muy muy cuidado. Mira este, Octavio, este.
3: No, está increíble con la onda del
5: con el boombox.
3: Sí, el boombox, exacto, Nico, eso. Cada uno o sea, cuando hablamos de un sistema gráfico complejo y se aborda mucho esto en el hábitat, en la carrera de diseño, pues hablas de que cada uno de los elementos debe tener su personalidad, debe tener su línea, pero a la vez, cuando los reúnes todos, como en este caso, sabes que pertenecen a algo sin perder esa expresión, esa personalidad. Y eso pasa, ¿no? Y como decías, el de rock tiene ahí su desde el cuidado de la tipografía así como metálica, angulosa, con reflejos, hacia el interior está cuidado, quiere decir que no nada más como los, por así decir, las marcas, logos de las estaciones de radio que representa cada uno de los CDs, sino que hacia adentro el diseño está muy, muy, muy, muy bien cuidado. Y eso que decías, Freddy, es serigrafía, es una serigrafía industrial de mucha calidad, lo que podríamos llamar la oblea, ¿no? La superficie del CD. Y aparte lo tienes impecable, Freddy. O sea, lo encontraste como casi, casi nuevo. Sí. ¿Cómo conseguiste esta joya?
4: Yo no lo encontré, me encontró a mí. Eso. Realmente, yo cuando empecé a coleccionar videojuegos y cosas relacionadas, fue aproximadamente en el 2010. Este juego decimos que lo jugué hace muchos años atrás, 2004, 2005. Y cuando empecé a coleccionar, siempre lo quise, lo traté de buscar, pero hacer un artículo limitado no lo encontraba, o a precios muy exorbitantes. Y precisamente hace medio año, en diciembre, un amigo mío llega y me dice: ¿sabes qué? Tengo esto, se me hace muy interesante, creo que te podría interesar. Y sin pensarlo me lo quedé. O sea, era algo que realmente estaba deseando tener. Yo creo que sin querer apliqué la famosa ley de la atracción, porque realmente es una pieza que me fascina por la música, por el contexto de que yo jugué el título, que disfruté estas canciones, que descubrí muchas canciones a través de este juego, y tener esta edición física para mí es un orgullo. O sea, me encanta. Digo, no la escucho realmente tanto.
5: No, pues es que es bien difícil ahorita en los CDs.
4: No la escucho tanto en CD, pero en streaming es de mis playlists favoritos realmente.
3: Sí. Estaba viendo hacia el interior de estos.
4: Sí, porque vienen como un disco. O sea, visualícenlo como un disco real. Sí.
3: O sea, eso. Uh-huh. Justo has dado en el clavo, Freddy. Cada uno podría funcionar como un disco. Uh-huh. Así solito. Así, si lo agarro y lo veo y digo, ah, mira qué padre. Es de Grand Theft y es de rock o de wave, ¿no? De una estación. Y lo ves hacia adentro y pudiera funcionar. Pero luego ya los ves todos y ves la totalidad y está increíble. Y viendo un poco los créditos. Porque muchas veces cuando hablamos ya de portadas, pues siempre identificamos, ¿no? ¿Quién estuvo detrás? En este caso, Rockstar Games absorbe todo el crédito, ¿no? O sea, lo que nos habla de un equipo ahí de diseño y de investigación gráfica ha de ser impresionante.
4: Rockstar Games es una bestia. Ayer estábamos platicando, sí. Nico y yo, me dice, pues falta que el nuevo Grand Theft Auto esté bueno. Y le digo, es que dime un solo juego de Rockstar Games que no sea bueno. Bully, ajá. Red Dead Redemption, Red Dead Revolver desde sus primeros juegos, Grand Theft Auto, Mafia, también tiene tiene juegos que no son tantos como otras, uh-huh, compañías que tienen lanzamientos, no son tantos franquicias de juego que tiene Rockstar, pero todas muy cuidadas, muy pulcras, muy enfocadas a hacer un producto impecable. Entonces se refleja en ediciones como estas, ¿no?
5: De hecho, estos compilados que tienes aquí se me figuran mucho a lo que hacían en los, bueno, a mí me tocó en los 90, no sé si en los 80 lo hacían.
4: El Eurodance.
5: Exactamente. ¿Ah? De esos que hacían como los compilados de lo mejor del año y en rock y lo mejor del año.
3: Sí, había uno que era That's What I Call Music, ¿no?
5: Exactamente. Entonces,
3: iba cambiando. Sí, completamente, Nico. O sea, estos sistemas gráficos con una personalidad, pero que iban cambiando de acuerdo al género o al año y eso. Y aquí.
4: Y fíjate que precisamente, por ejemplo, ese Eurodance, yo me acuerdo que había Eurodance volumen 1, sí, volumen 2, sí. Y si te fijas aquí en estos, cada uno también traen volumen 4, sí, volumen 5, sí. O sea,
3: metiéndose a esta lógica de cómo eran, ¿no? Los compilados.
4: O sea, fíjate, no había notado eso, Nico, y realmente está muy parecido a esas compilaciones que se solían hacer.
5: Sí, yo ahorita luego que dijo Octavio de la que se debía identificar el proyecto, porque todo, a pesar de que es latino, es rock y todo, todo tiene muy urbano, o sea, es muy urbano el diseño, y es como de, lo ves y dices, es Grand Theft Auto, o sea, nada más que en su versión latino, en su versión rock y en su versión...
3: Este sería un gran ejemplo para quienes estudian diseño gráfico y están en el taller, me parece que es el 6, ¿no?, donde hablan de estos sistemas, porque eso que dices, Nico, y que identificaste, todos tienen, y no es lo más pesado ni lo que más llame la atención, pero todos tienen arriba una franja negra donde te dice el videojuego, el volumen y la estación, ¿no? Uh-huh. Ahí como información, no es lo que pese es la imagen y de qué va la estación y la música, pero es cuidar el diseño, y no sé si todos los videojuegos cuidan eso, o sea, por lo general yo siento que sí, ¿no? Pero no sé si sea esta compañía, pero sí siento que hay un especial cuidado en el detalle, porque puede haber ahí de repente cosas llamativas y todo, pero aquí el detalle está impresionante.
4: Sí, digo, todas las compañías tienen un estricto, pues, control de calidad, o sea, tienen que cuidar mucho el diseño y todo, pero no más allá. Entonces Rockstar aquí se tomó realmente un tiempo en diseñar algo que está fuera del videojuego, y es lo que se le otorga gran mérito, porque no se está enfocando solamente en el producto principal de su compañía, que es el videojuego, sino en un soundtrack que yo creo que con este box set ellos mismos reconocieron que dijeron, nos la volamos.
5: O sea, sí, exactamente.
4: Nos la volamos. Fue tan bueno que le vamos a dedicar a hacer esta versión.
3: A ver, no sé si pasa en los videojuegos antes de este, pero por ejemplo en las películas siempre salía el disco del soundtrack, ¿no? Uh-huh. O sea, sí, a veces el de Batman, por ejemplo, el de Tim Burton, la primera, sí fue bien famoso que salía el original. Bueno, y muchas películas, ¿no? No sé si en videojuegos antes de esto ya había salido disco con el original soundtrack. ¿Habrá salido? ¿De quién sería, por ejemplo?
4: Yo, por ejemplo, la referencia más antigua que tengo es del videojuego de Super Nintendo Killer Instinct. Que de hecho, dentro de la copia del videojuego venía el soundtrack. Entonces, esa es una de las primeras referencias del soundtrack en físico. Pero sí, sí se ha hecho. Realmente no es algo que sea muy común en la industria. O sea, no es que por cada juego salga el soundtrack a la venta. Realmente no es así. Muchas veces el soundtrack solo se incluye en ediciones especiales o en ediciones de colección del mismo juego. Entonces este no es un no es algo que pase muy seguido y que no sigue pasando muy seguido. Por ejemplo, pero Rockstar le gusta hacerlo. En el videojuego de Red Redemption, no me acuerdo si es el 1 o el 2, sacaron el soundtrack en un disco LP de vinilo rojo transparente. Entonces Rockstar sí le gusta mucho sacar los soundtracks por separado, pero no es un común denominador en la industria del videojuego en general.
3: Y este, y este ejemplo, el Grand Theft Auto Vice City, híjole, no sé si haya uno que esté a esta altura, que haya salido después, o ustedes reconozcan uno, mira, este también, porque, híjole, haberlo conocido de mi parte, ¿no? Y saber que hay todo un trabajo detrás de esto y que este resultado es si yo lo viera, yo también lo compraba, sé que no lo voy a ver y es difícil, ¿no? Pero se vuelve material coleccionable.
5: Es que yo siento que es como lo que dijo Freddy. O sea, realmente fue que dijeron, nos quedó bien padre y hay que hacerle honor a lo que nos quedó. Uh-huh. Porque incluso, o sea, yo creo que mismo Grand Theft Auto ha sacado otras versiones, pero creo que es que este era completamente innecesaria. O sea, este box set no era necesario. No lo ocupabas ni para jugar el juego, ajá, ni para recordarlo, ni nada, porque ya estaba en la mente de la, ajá, gente el soundtrack. Y creo que esto fue como de, la neta, si lo hubiéramos sacado, nos hubiéramos hecho disco de oro o algo así. Vamos a hacerle, o sea, como que ellos mismos se hicieron un homenaje a ellos mismos. Y creo que eso también no se da, también lo que mencionabas de los otros videojuegos. No se dan todos los videojuegos porque creo que después, lamentablemente, en muchas compañías se va rompiendo esto de que pues buscan hacer el dinero y no tanto como ver cómo queda el juego original, que ya hemos visto que directores y demás han renunciado por eso. Y en esto sí es como de, me va a quedar el juego bien. O sea, ¿cuánto llevamos esperando el 6, el GTA 6, el Grand Theft Auto 6?
4: Es que ahí trató...
5: Llevan años.
4: Es que ahí se nota que trató de trascender Rockstar porque... Nada hubiera pasado si hubieran puesto música similar mientras conducían los autos, o si sí ponías música con licencia, pero que escucharan de fondo, como era normal en ese momento en los videojuegos. Entonces, ellos realmente se nota que pusieron aquí una tensión en especial, en decir, queremos que el soundtrack sea épico. O sea, para ellos el soundtrack del videojuego es parte de la experiencia completa del juego, ¿no?
5: Sí, porque se lo pudieron haber ahorrado. Que digamos, tomando el carro que tomaras, si tomabas un Tsuru, te iba a salir esto, ¿no?
4: No, y sí pasa, ajá, en el juego sí pasa.
5: Pero te da la opción también de cámbiale, o sea, de
3: cambiar la estación.
5: O sea, creo que ahí es donde ellos se dieron ese lujo. O sea, fue ese pequeño cambio que no era como un gran cambio en el juego, que sin eso no pudieras jugar, pero fue ese gran cambio para el jugador que dijo, puedo estar payaseando en el carro mientras voy conduciendo.
3: Sí,
5: ¿no?
3: sí. Oigan. Ya entrando a la recta final y que ya medio mencionaba, ¿no? Que ahí viene entonces ya el nuevo. ¿Qué esperan de este nuevo Grand Theft Auto?
5: Acá está el señor que...
4: Demasiado. Se espera.
3: Yo sé que ya, y aquí ya les recomiendo a quienes nos escuchan que estén al pendiente de Mundo Geek porque tendrán pronto un especial, ¿no? De qué se viene ya con detalle y todo. Pero así a grandes rasgos acá...
5: Alguien debería seguirnos en un live fuera del aire porque hablamos un montón de cosas fuera del aire.
4: No, de ese
3: ¿qué esperan,
4: Freddy? No, yo espero... O sea,
3: si te emociona, no lo dudo.
4: Demasiado, digo, a toda la comunidad gamer y fanática de Grand Theft Auto que ha estado esperando esto por años. Uf. Claro que nos emociona y estoy seguro que no va a decepcionar. La experiencia va a ser increíble porque en este momento, por ejemplo, en el Grand Theft Auto Vice City fue una innovación tan grande, nada más ponerle música con estaciones de radio. Las innovaciones que van a implementar en este Grand Theft Auto 6 son tan altas, tan increíbles, que a modo de spoiler, y después lo vamos a tener en Mundo Geek, te puedes hacer viral dentro del juego. La red social va a tener el juego va a tener su propia red social dentro del juego. O sea, entonces esto es como proyectarte a un plano de existencia virtual. Va a ser fantástico.
5: Pero aparte te da la perspectiva de lo enorme que va a ser el trabajo que estaban haciendo. y del por qué se tardaron los años que sí. se tardaron. O sea, porque, a ver, Facebook salió en el 2002, la red social Facebook real.
3: Sí.
5: Y ve la cantidad de gente que tiene, pero ahorita, después de que de 24 años, y ellos tardaron 4 años en crear un videojuego que tuviera su propia red social, donde, no. donde puedas publicar y hacer cosas, o sea, como en la vida real, o sea.
4: Ahora, enfocando un poco más a lo que va el programa Disonando, que es la música y todo esto, espero que no defrauden ese sentido.
3: Eso, sí. O sea, yo quería preguntarte, Freddy, ¿se puede, yo sé que luego ahí hay como probaditas, teasers,

0: del ayer, es que pues sí va a tener música muy moderna, ¿no? O sea, hay que decirlo, seguramente vamos a escuchar cosas como
1: Taylor Swift,
0: cosas así, pero no dudo que existan estaciones enfocadas a los 80s,
1: sí, claro,
0: a los 90s, a los 2000s,
1: sin duda, Freddy,
0: o sea, de todo.
1: Con este antecedente, ¿no? De cómo nos prepararon las estaciones, ya veremos allá que
0: claro.
1: No lo dudo que va a haber ahí un abanico importante, ¿no?
0: Aparte, como sabemos que este juego es como, no es una secuela, pero es como una renovación del Vice City. Y del Vice City la esencia de la música fue tan importante que yo creo que en este también se lo tienen que tomar muy en serio. Entonces, ojalá que también tenga su propio box set del soundtrack.
1: Ya, porque no lo dudo. O sea, a estas alturas, híjole. Bueno, se nos fue el tiempo. Muchas gracias. Gracias, Freddy. Gracias, Nico, porque pues pudieron estar acá con nosotros y acá en Disonando, aquí hablando entonces de este box set. Les agradezco mucho. Allá también en Mundo Geek. Gracias, Freddy.
0: No, Octavio, gracias a ti por invitarme. Realmente me la paso muy bien aquí. Eso. Y también me da mucho gusto que me invites, porque así como este, podemos hablar de música y del arte de los discos, de la música, en temas que tal vez no muy comúnmente estén aquí en tu programa. Entonces, ya tengo ahí otras sugerencias para programas y seguramente por aquí nos estaremos.
1: Hombre, ya lo haremos, Freddy.
0: Por aquí nos estaremos escuchando.
1: Seguro. Y igual me mostraba por ahí Nico algunos empaques de videojuegos con formas muy peculiares, ¿no? Ya hablaremos también de eso, Nico. Ya por acá nos traerás también algún.
2: Sí.
1: O de cosas, ¿no?
2: Que Freddy tiene más que yo, pero sí, ahí.
1: Pues ya está. Muchas gracias, Nico, también.
2: No, al contrario, gracias por invitarme.
1: Gracias a Manuel, que estuvo acá en los controles. Los vamos a dejar con un poco de musiquita. Y entrando en esta línea de lo que se escuchaba en Grand Theft Auto, nos vamos a escuchar por la estación Emotion del videojuego. A Toto. Muchas gracias, Manuel, en los controles. Nos escuchamos pronto. Esto fue Disonando.

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16: Son las 6 en punto.
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13: Es mitad de semana, miércoles, estrenando mes, primero de julio del año 2026, y estamos ya de vuelta aquí en Hora Extra, ya que el día de ayer no tuvimos transmisión con motivo de la cobertura de esta ceremonia de entrega del doctorado honoris causa al doctor que estuvo aquí en la ciudad de San Luis Potosí, capital, para recibir este merecido homenaje. Debo decir que fue una ceremonia que transcurrió de la mejor manera. Por cuestiones climatológicas, tuvo su cambio de sede a lo que fue el auditorio de la Facultad de Derecho Abogado Ponciano Arriaga Leija. Eduardo Ferrer MacGregor Poisot fue el homenajeado del día de ayer, y pues si tiene oportunidad, a usted le invito a que aprecie parte de su discurso, de su ponencia que ofreció en el marco de esta ceremonia y que se encuentra en el canal de YouTube de UASLP en vivo, porque dijo pues cosas muy oportunas en torno a la labor de las universidades. Por ejemplo, puedo rescatar parte de este señalamiento, quien expresó el homenajeado que las universidades pues deben preservar su autonomía como condición indispensable para garantizar la libertad académica, la investigación científica y una educación de calidad. También que las universidades se convierten en el anclaje que tienen las generaciones actuales y futuras ante los desafíos globales, y que por ello resulta tan importante la autonomía universitaria.